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0: Manda la foto de Franco Escamilla. Quita a este actor y ponme a mí.
1: No, mira, mira. Espérate. Espérate. Aquí está.
0: A ver, más se la produce para que la veamos, a ver si es cierto.
1: Ahí va, espérate.
0: Y nosotros, otra de IA.
1: No, no, no.
0: Porque así arráncalo, somos, criticones.
1: Así, así como va, produciré. Así como va, arráncalo, no le cortes nada. Así como reproduce la... Es más, métete, que se vea el browser. Que se vea el browser, por favor. Saludos a toda la gente que se va conectando. Oigan, al sí. David, saludos muy especiales, que fue el que nos avisó que estábamos...
0: Nos alertó que no
1: que estábamos
0: teníamos...
1: Estábamos en mute, que no teníamos. Y que, pues, yo me puse... ¿Viste mi habilidad?
0: Yo vi tu habilidad, pero vi que no sabes de lengua de...
2: Bienvenidos, mira, a un nuevo episodio desde el cero de la silla. Y
1: ¿qué hubo?
2: Tú no eres cinta de oro.
1: Para poder
2: no,
1: hablar sí. nosotros.
2: Okay. ¿Qué estás?
1: Mira, ¿qué hubo? ¿Eh?
3: Hola, Franco.
1: ¿Qué onda? La. Mira, ahí está. ¿Cuál día?
0: Hola, Franco.
1: Teníamos un desastre. Fíjate, un dato curioso. ¿Qué tan viejo será ese programa? Que fue la primera vez que hizo uno Jordan 1.
0: ¿A poco?
1: Y a partir de ahí no me lo volví a quitar. A partir de... ¿Qué fecha dice que es? Ahí dice, nada más pasa el cursor y ahí dice... No, pues nada más pasa el cursor y ahí dice la fecha. Ahí está. Ahí dice la arriba.
0: Cinta de Oro, bueno, temporada 2.
1: Sí,
0: dos.
1: Vamos, mi amigo Cinta de Oro y yo.
0: Episodio 4.
1: Fue hace 4 años, dice. El 6 de junio de 2022. Sí, pero aquí estoy viendo ya la descripción. El 6 de junio de 2022.
0: Amigo.
1: Por eso me veía más
0: 22,
1: flaquito.
0: 23, 24, 25, 24
1: por
0: años.
1: Veía, por eso me veía más flaquito.
0: Cuatro años y... Y nomás.
1: Bueno.
0: Information,
1: mi querida Betsy, ¿cómo va a estar el... ¿Cómo está el dólar? ¿Cómo está el dólar?
0: Con la información del dólar, y es que a la compra está en 16,54 y a la venta en 18,17.
1: La temperatura actual en la ciudad de Chihuahua, y se la digo con mucho gusto. Oye, y luego en la mañana ya está haciendo calorcito, ¿eh?
0: En todo 25 el día.
1: 25 grados centígrados, espera una máxima de 38. De 38 se espera una máxima y una mínima de 23. Así que, pues, va a estar calurosón.
0: Para caluroso. Ciudad Juárez vamos a tener, bueno, van a tener.
1: No, esto está mal.
0: Van a tener. No, esta mal. Ya no es
1: no,
0: este.
1: Esa no es, me hace.
0: Fíjate cómo me
1: porque
0: engañan
1: mira, aquí en Juárez la máxima 20, la máxima 41, la mínima 26. En Delicias la máxima 39, la mínima 23. En Cuauhtémoc la máxima 33, la mínima 17. En Madera la máxima 30, la mínima 15. Y en Chihuahua la máxima 38 y la mínima 23.
0: Sí, te fijas cómo me engañan.
1: Muy mal, Ana Palma.
0: Muy mal, muy mal. O sea, cambiándome aquí. De hecho, ni los cambiaron. Son los mismos de ayer.
1: Muy mal, Ana Palma. Ayer lo hiciste genial, pero muy mal no haber cambiado las temperaturas.
0: Arranca registro de aspirantes en Chihuahua. Comenzó el proceso interno.
1: Espérame. Ahí. Yo ya tengo candidata.
0: ¿Por qué?
1: Yo ya tengo...
0: ¡Oh, ya sé quién es tu candidata! Ya sé quién es tu candidata.
1: ¡Se ve! ¡Se siente! ¡La traidora está presente!
0: Oye, se registró Rosana Díaz.
1: ¡La traidora está presente!
0: Se registró Rosana Díaz. ¡Es
1: pareciera,
0: muy válido!
1: Pareciera que es un chiste.
0: ¿Pero para qué fue? O sea, para...
1: ¿Para gobernadora?
0: No, pero para...
1: Por el verde.
0: O sea, ya se fue para el verde.
1: A ver, ponela, productor. Rosana Díaz se registra como aspirante del Partido Verde Ecologista de México a la candidatura de la Cuarta Transformación a la gubernatura.
0: No podemos abrir el enlace.
1: No, pues es que Octavio Borunda fue el que la candidateó. Vamos a ver si ahorita ya hay más información. Ayer había muy poca. Pero fíjate nada más.
0: A ver si podemos buscar para ver, a ver si puedo encontrar aquí para que la gente esté informada. Están en su derecho.
1: Mira, aquí está Partido Verde, mira.
0: Oh, ya pusieron
1: este
0: fotos
1: es el oficial.
0: De la diputada.
1: A ver, te voy a mandar el oficial, mi querido producer.
0: O sea que en Chihuahua no van en coalición.
1: No,
0: con
1: sí van,
0: Morena,
1: mira,
0: ¿no?
1: Ahí dice la 4T. Ella es la corcholata.
0: Del ver,
1: o sea,
0: del ver.
1: Ella es la corcholata.
0: Ella es la corcholata. Va a entrar en la encuesta.
1: Se ve, se siente, la traidora está presente. Se ve, se siente, la traidora está presente. ¿Cómo la ves? ¿Cómo la ves con esa broma?
0: ¿Tú crees que sea una
1: broma? Yo pensaba que era el Día de los Inocentes.
0: Y aquí te cabajo, Tiana,
1: sí, con él. Sí, yo pensaba que feliz en cualquier día momento de los inocentes. Salía. Yo pensé que en cualquier momento salía inocente palomita, no, que te dejaste engañar.
0: No, no, no. Yo creo que a lo mejor, mira, todos tenemos nuestros derechos. Ya.
1: Dice, desde la dirigencia estatal celebramos el registro de nuestra compañera, la diputada Rosana Díaz Reyes, como aspirante a coordinadora estatal de la transformación en Chihuahua por parte de nuestro partido. Chihuahua necesita liderazgos cercanos a la gente, que conozca la realidad de nuestras comunidades y que trabaje para dar resultados. Y entonces, ¿por qué pusieron a Rosana? No entiendo, porque aquí dice, Chihuahua necesita liderazgos cercanos a la gente, que conozca la realidad de nuestras comunidades y trabajen para dar resultados. Y entonces, ¿por qué pusieron a Rosana? No entiendo. Pero bueno, Rosana ha demostrado compromiso, sensibilidad y capacidad para construir soluciones junto a la ciudadanía. Estamos convencidos de que esta es una gran oportunidad para fortalecer un proyecto que responde a las demás. Ven, a ver, déjame le paso este screenshot al producer porque no nos lo puso. ¿Ya lo tienes? Ahí está. Chihuahua necesita liderazgo cerca. ¿Dónde? Estamos convencidos de que esta es una gran oportunidad para fortalecer un proyecto que responde a las demandas de las y los chihuahuenses y construir un mejor futuro para nuestro estado. En el Partido Verde seguiremos trabajando para consolidar la transformación de Chihuahua, que Chihuahua merece, al menos que tengamos que ir al baño. Ah, por eso la pusieron.
0: A menos que tengamos que ir al baño. No, no, de veras, yo, ¿qué es lo que opino personalmente? Todos tenemos nuestro derecho.
1: Que es una burla.
0: Todos tenemos nuestro derecho.
1: Que es una burla, es una burla.
0: Es que mira,
1: o sea,
0: ¿a quién le iban a poner? ¿A Borunda?
1: ¿Cómo, pues mejor? ¿Cómo una mujer que se burló de los chihuahuenses, que traicionó a los chihuahuenses, ahora quiere ser aspirante a gobernar Chihuahua?
0: No, pues no me digas
1: cuando
0: que
1: cuando por su culpa tenemos un endeudamiento, cuando por su culpa tenemos un suceso histórico.
0: Es la política.
1: Cuando pudimos haber frenado ese endeudamiento que hoy tiene a Maru alcoholizada de poder.
0: Alcoholizada de poder.
1: Ebria de poder. Cuando pudimos haber eliminado esa posibilidad. Gracias a Rosana Díaz no se dio. ¿Y ahora quiere ser coordinadora? No, no, no.
0: ¿De la defensa?
1: No, no, por Dios. Pues si traicionó al pueblo.
0: No te agüites, mi Rosana. No, no te agüites.
1: No,
0: sí,
1: señora, siéntese, por favor.
0: Siéntese, no te agüites, mi Rosana.
1: No.
0: No, no, no. Todos tenemos nuestro derecho.
1: No, ella
0: pero
1: no.
0: Tampoco que no se olvide,
1: no,
0: la gente.
1: No, ella
0: que
1: no, porque ella traicionó. Ella fue. ¿Cómo
0: no,
1: se le ocurre? Ella. Pero ¿cómo se le ocurre ir por la cuarta transformación? Que se vaya por el PAN, que es un nuevo partido.
0: Oye, creo que sí le habían dado y le iban a dar chance también. En
1: que
0: el
1: se
0: PAN.
1: Vaya por el PAN. Ese sí es su partido. ¿Endeudó o no endeudó Rosana al estado de Chihuahua?
0: Sí, la verdad.
1: Con
0: sí.
1: No haber votado. ¿Traicionó o no traicionó los ideales de la cuarta transformación?
0: Es que lamentablemente yo tengo que decir que sí.
1: ¿Y entonces cómo es posible que ahora quiera ser coordinadora? Pues es una burla.
0: Te agüites, mi Rosana.
1: ¿Es una burla?
0: Sí.
1: Bueno, lo que sea, porque siga fluyendo la leche y la miel. Mi querida José. Pero bueno, ya me enojé.
0: Vámonos con el arranque del registro de aspirantes en Chihuahua. Comenzó el proceso interno para definir quién encabezará los trabajos de organización política de Morena en Chihuahua rumbo a las elecciones del año 2027. Durante la jornada de registros destacaron dos de los perfiles más visibles del partido de Morena: la senadora Andrea Chávez y el alcalde con licencia de Ciudad Juárez, Cruz Pérez Cuellar. La senadora aquí también faltó, que es con licencia, acuérdense. Y Cruz Pérez Cuellar, quienes formalizaron su participación en la contienda interna por la transformación. Andrea Chávez aseguró que su movimiento tiene amplias posibilidades de triunfo en Chihuahua y afirmó que buscará consolidar un proyecto capaz de competir por la gobernatura del estado. Por su parte, el alcalde con licencia señaló que continuará recorriendo los municipios y manteniendo contacto directo con la ciudadanía durante esta etapa del proceso. Ambos coincidieron en que la definición se realizará mediante encuestas internas y llamaron a representar los resultados para mantener la unidad del movimiento. Así la información, pues, ¿nos quieres poner la mañanera?
1: Sí, tatito, vamos a continuar, pero vamos a ver qué, porque ya llegó la... Pero ponla desde que entró, por favor, porque ya vi que ya tiene... Entró hace un minutito. Bueno, dentro de los suspirantes también está el Capi Arrieta, que pues yo tenía muchísimo que no lo veía, sí lo conozco. Ahorita vamos a ver el video.
0: Se registró.
1: Y está también Martín Chaparro.
0: Ah, Martín Chaparro.
1: La rueda de prensa, menso, la puso a la misma hora que los registros. Pues,
0: sí,
1: fueron muy poquita gente.
0: Sí, fue muy poca.
1: Pero aparte de eso, dice el profe, no, es que es un dispendio. Y la convocatoria dice que no hay dispendios. Ajá. Y es un dispendio ir a México. No, profe, pues, a ver. Pues si los que los invitaron a México fue Morena, no sé cómo va a ser en contra de la convocatoria.
0: Sí, sí, sí.
1: Pero
0: sí.
1: Bueno, es entendible también que, pues, Andrea, y hay que decirlo, Andrea tiene muchas posibilidades antes de que se enojen los andreístas, tiene muchas posibilidades, es una gran candidata y todo, o sea, no estamos diciendo nada malo de ella, pero ayer sí le faltó llevar racita. Porque todos los aspirantes de toda la ciudad, de todos los estados, llevaban gente. Y incluso llevaban a su gente y les daban un mensaje.
0: De hecho, se me hizo extraño porque la entrevistó ahí los medios de comunicación y si bien duró bastante tiempo con los medios de comunicación, yo no vi gente ahí con ella apoyándola.
1: No, solamente su equipo.
0: Solamente su equipo de trabajo. Al contrario de Cruz Pérez Cuellar, que ayer mostró fuerza ahí en México, y porque todavía dio su discurso pues arriba del templete con...
1: Sí, ya vi después, ya tenemos la mañanera. A ver, vamos a ver cuando llegó la presidenta. La cumpleañera.
0: La cumpleañera.
1: Bueno, ahorita.
0: Ahorita vemos.
1: Un día va a salir todo. Un día. Va a llegar un día. Va a llegar un día en que cada cosa que mandemos, primero, nos vamos a escuchar. Primero. Y segundo, va a funcionar, te lo prometo. Ya estamos en eso. Estamos en eso. Entiendan, la produces a las 7:37.
0: No, es que...
1: Hay que entender el proceso.
0: No, es que no sé qué está fallando allá, yo creo, algo para que lo ponga. Ahí está, mira.
3: A ver, ¿pastel Belmont? Gracias.
1: Las cantamos.
3: Muchas gracias. Por las mañanitas va a haber pastel. Ah. Bueno, el día de hoy vamos a hablar de energías renovables.
0: Bueno, ¿sí se fijaron cómo es la presidenta?
1: Es que
3: está con nosotros la secretaria de Energía, Luz Elena González.
0: Es muy incómodo.
3: Está la directora de Comisión Federal de Electricidad.
0: Es muy incómodo.
3: Emilia Calleja.
0: A mí sí me gusta.
3: Está el subsecretario de Planeación y Transición Energética.
1: Doctor
3: Jorge Islas.
1: O sea, lo festeja como si fuera Feria Nacional.
3: Antes vamos a tener un enlace, ¿verdad? Que es miércoles de vivienda.
1: Bueno,
3: entonces primero vamos a tener el enlace.
1: Terminar la información, mi querido producer, en lo que sigue su curso la mañanera del pueblo. Ahorita nos estaremos enlazando en cuanto haya información relevante. Ahorita están precisamente, si quieres poner el en vivo, están en un enlace con el gobernador de Michoacán, si no me equivoco. Sí, es el gobernador de Michoacán. A ver si podemos verlo. En este, como cada miércoles, en los enlaces que se hacen para la entrega de la vivienda del bienestar.
0: Así es.
1: Que pues aquí en Chihuahua hay que recalcarlo y hay que decirlo. En Ciudad Chihuahua
4: se va a invertir 49.200 millones de pesos en este programa que implica la generación de 240.
1: En Ciudad Chihuahua no se está construyendo vivienda del bienestar y esto es porque los terrenos que dieron estaban allá en el relleno sanitario.
0: Sí.
1: Y Marco va a las audiencias con su gente y les dice, aquí no nos quisieron construir. No, a ver, espérate, pues ¿querés que te construyeran en el basurero?
0: Oye, no seas sí, gacho.
1: Los de romances se mantienen
0: quejándose. Y luego aparte
1: quejándose.
0: El terreno, creo, tengo entendido que el terreno no era viable, o sea,
1: claro que no,
0: no tenía servicios, no tenía nada.
1: No tenía ni agua, ni drenaje, ni luz, y era lo que Infonavit solicita. Imagínate. Para poder hacer las viviendas. ¿Por qué no va a haber el pantano de Shrek?
0: Ah, mira.
1: Es de gobierno del estado, pero ahí pues ahí un trabajillo. Y pues vámonos, o como yo lo...
0: Hay una torrecita o algo.
1: O como yo siempre lo he dicho, pues el Palacio del Sol.
0: También.
1: Pues ahí lo quieren rematar para ganar dinero, pues en lugar de rematarlo para ganar dinero, mejor denle algo a la gente. Fíjate, yo ya le dije a Cruz, candidato, porque es candidato. Con Andrea también se lo digo, Juan, si nos da la oportunidad de platicar con ella, se lo decimos. Y ojalá sea una propuesta que incluso lleve pues Cruz y Andrea. Digo, Rosana, pues es un chiste, ya lo dijimos, pero Cruz y Andrea que lleven la propuesta de que el Palacio del Sol sea el IMSS Bienestar.
0: Oye, es que es un terreno muy grande.
1: Entonces ya está
0: hecho, hecho
1: el edificio.
0: Ya
1: nomás lo acondicionas. Ya no tendrías que meter maquinaria
0: nada,
1: ni nada.
0: Prácticamente nada.
1: Lo único que tendrías que meter es a chirroqueros a jalar.
0: Ya y luego está ahí cerca de
1: ahí
0: todo.
1: Ahí está la estructura, ¿sí? Ahí está la parada del camión.
0: No,
1: ahí.
0: Pero ¿sabes qué? También siento yo que falta en el sur.
1: ¿Cómo?
0: En el sur
1: no,
0: falta
1: sí,
0: clínicas.
1: Pero ya está el edificio.
0: Falta un hospital de urgencias.
1: Completamente una clínica. Pero yo digo el hospital, el de consultorios, el de...
0: Sí, como el Morelos.
1: Con unos que otros quirófanos y demás. Ahí en el Palacio del Sol. Hasta
0: una
1: le volverías
0: propuesta.
1: A dar vida a esa zona.
0: Una muy buena propuesta. Quién sabe qué piensa la gente, pero yo la veo una buena propuesta.
1: Pues ahí llegan todos los camiones. Todos los camiones de todos lados terminan llegando ahí. Pasa el ratabús. Pasa la avenida principal de la Independencia, donde fácil tú puedes llegar y bajar a una persona y que esa persona se baje y se suba. En lo que tú así consigues estacionamiento.
0: Y acá está la
1: reactivarías la Soriana, reactivarías todo el mercado que está por ahí y listo.
0: El mercado que tienen ahí cerca y todo. ¿Padre?
1: El IMSS
0: Bienestar. Una buena propuesta, una muy buena propuesta es esa.
1: De guinda.
0: ¿Lo pintas de guinda con blanco?
1: No te creas, así como está, para no gastar, así porque la fachada que tiene... la pintura que tienes así como que la fachada del cemento artesanal, pero...
0: No, pues hay que le den una...
1: Una limpiadita.
0: Una chaineadita y bonita.
1: Con una limpiadita queda. Sí. Con una buena limpiadita queda. Pero bueno, regresemos pues a la información. Le decía que se registró el Capi Arrieta. A lo mejor usted no lo ubica y es normal, mucha gente no lo ubica, pero vamos a ver... qué fue lo que dijo a su registro, y a partir de ahí platicamos. Pero el Capi Arrieta, te voy a decir porque sí sé que sabes quién es el Capi Arrieta. Es el que llegó en un ataúd cuando fue candidato del PES, del encuentro.
0: ¡No!
1: Eso me va a decir. Vamos a ver, por favor.
0: Vamos a ver.
5: ¿Qué tal? Buenas tardes. Les habla Luis Carlos Arrieta Lavenán, el Capi Arrieta de Chihuahua. Vinimos el día de hoy para presentar los requisitos que está pidiendo el partido Morena para ver quién va a ser el coordinador de la defensa de la Cuarta Transformación en el estado de Chihuahua. Vengo representando, por que delegó en mí la responsabilidad nuestro dirigente nacional del Movimiento Nacional Humanista Obradorista, Eugenio Padrón. Estamos muy agradecidos con la dirigencia nacional de que nos recibió muy bien, nos atendió muy bien, y vamos muy contentos porque tenemos posibilidades de que deleguen en su servidor esa responsabilidad. Agradezco mucho a la presidenta de Morena, Ariadna Montiel, por habernos aceptado y por haber recibido todos los requisitos.
1: Listo. El Capi Arrieta fue candidato a gobernador por el PES en la elección de, aquí te digo, sí, mira, aquí está, en la elección contra Maru, precisamente, la elección del 2021. Entonces, en el pasado, o sea, sí, en el pasado proceso electoral, el Capi Arrieta fue candidato, que sorprendió a propios y extraños cuando llegó en el ataúd a Juárez. ¿Tú te acuerdas de él o no? ¿Ya te acordaste? Sí. Y mire, vamos a ahí para que usted se acuerde cuando fue el PES, porque el Capi era el candidato a gobernador, precisamente ya anunciaba el debate del 20 de mayo. Ajá. Mira, pon la foto del 20 de mayo, si eres tan amable. Ahí te mandé, está con el cubrebocas, para que te acuerdas que ese debate lo hicieron con cubrebocas. Bueno, ahorita sale. El Capi, pues se registra. Ahí está,
0: mira.
1: Ahí está el primer servidor del PAN, de los chihuahuenses. Ya estaba este. Ahí es cuando era el gato del caballo.
0: Ah, ok.
1: Sí, ahí es cuando era el Sánchez. Cuando era el gato del caballo Lozoya, que el que estaba en el debate era el caballo Lozoya. Y de hecho dicen que desde entonces Francisco Sánchez ya traía el hacha ahí.
0: Ya la traía guardada.
1: Nomás que el caballo no quiso usarla.
0: Sí, pues sí.
1: Y le dijo, mire, imagínese candidato, a la mitad del debate saque el hacha. Y luego... Y esa precisamente pues es la foto de cuando se registró. Así que si usted no se acuerda de el Capi Arrieta, pues fue candidato del PES. Digo, sí sorprendió, ¿verdad? Porque pues nadie sabíamos que se iba a ir a registrar.
0: Claro.
1: Ya que me metí a sus redes sociales, me di cuenta que si lo hubiéramos seguido nos hubiéramos dado cuenta.
0: Nos hubiéramos dado cuenta.
1: En sus redes sociales sí tenía un video avisando que iba a ir a Ciudad de México y que...
0: Y que se iba a registrar allá. Bien suave. Pues así las cosas. Vámonos con un poquito más. ¿Tienes un videito ahí?
1: No, pero voy a pasarle el link ahí a ver si nos puede ayudar a buscar el momento. Le voy a pasar el video precisamente del debate para ver si con esto nos acordamos un poquito más de él. Yo sí me acuerdo. ¿No te acuerdas tú?
0: Yo sí me acuerdo de cuando llegó en ataúd, pero no me acordaba de él.
1: ¿Te acuerdas del acto?
0: Sí,
1: no,
0: ándale, de la noticia, de la noticia.
1: No,
0: sí.
1: El actor.
0: Pero no me acordaba de su cara, pero ahí está.
1: Y el otro que se registró también fue pues Martín Chaparro, que dijo que él no fue a Ciudad de México porque sería un dispendio. Mira.
0: Tan austeridad virtual republicana.
6: Empezó ayer y termina el sábado, y la vía presencial, que es el día de hoy para los chihuahuas. Entonces, el hecho de que yo esté siendo congruente con que no haya dilapidación de recursos, porque ustedes imagínense cuánto costaría o cuánto va a costar trasladar a un grupo de gentes a la Ciudad de México para hacer un registro, tomarse la foto y anunciar que se registraron. ¿Y cuánto nos costó a nosotros registrarnos vía internet el día de ayer? Ahí está la diferencia, compañeros. Esa es parte de las diferencias.
1: Pero pudo haber ido él solo.
0: Así es.
1: Digo, porque la convocatoria la hizo Morena.
0: Sí, o sea, que no llevara a su equipo, a lo mejor.
1: O sea, no fue algo de Andrea de, voy a ir a México, ¿no?
0: La invitación
1: fue México. La invitación la hizo el CEN, y el CEN les tenía preparado un lugarcito, como lo vimos, para que estuvieran esperando. Era, a diferencia de los del PAN, que tienen caviar y cuanta cosa, aquí nomás había galletitas y café. Lo vimos en la transmisión en vivo con Ana. De ahí, la senadora y, bueno, con licencia, y el alcalde con licencia, les tenían a los medios nacionales para que los cubrieran. O sea, piso parejo.
0: Así es.
1: Piso parejo.
0: Así es.
1: Ya el que no la quiso usar... Pues ya. Al Capi Arrieta lo entrevistaron los medios nacionales. Ya si él no quiso ir, pues no tiene nada que ver con que Andrea y Cruz no sigan las reglas del movimiento. Pues si las reglas del movimiento lo permitían.
0: Sí, claro.
1: Pero
0: pues ahí está.
1: Cuando está el Capi Arrieta, para que la gente se acuerde de él. Porque sí, sus participaciones eran muy icónicas y siempre terminaba diciendo: vota por el Capi Arrieta, vota por Encuentro Social.
7: Que me ha abierto todas las puertas durante estos días de campaña. Aunque humanamente es imposible llegar a todos los hogares del estado, con orgullo puedo decirles que he saludado más de 60,000 personas de mano directa, de frente. Hoy como nunca, tengo en la mente y en el corazón reclamo desesperado de un pueblo ávido de justicia, cansados de los mismos de siempre, de los malos gobiernos.
1: Y ahí me lo regañaron porque le dijeron, oiga, ¿cómo que saludó 60 mil de manos si estamos en pandemia? No.
0: ¿A poco sí? No. ¿Cómo que todos andaban acá? Hola, amigo.
1: Pero yo me acuerdo, sí, yo me acuerdo haber visto el video, digo, el debate, y que decía, oh, candidato Pérez, pues si se supone que es pandemia, no puede andar saludando a nadie. Pero bueno, dice Alejandra Aguilar, cada quien gasta lo que puede y lo que quiere. Si puede, si no puede, que no llore. Ah, bueno,
0: se fue. Él lo dice por Martín Chaparro, lo dijo. Se fue recio
1: Alejandro, sí. Y el día de ayer, mi querida Betsy, colapsado por completo el servicio de transporte en la ciudad de Chihuahua, porque les quisieron quitar, o más bien les están quitando a los trabajadores. Primero los están haciendo trabajar 8 días.
0: Así es.
1: En lugar de 7.
0: Así es.
1: Y que como ellos debieron haber, o sea, el rollo es este. No sé cuánto tiempo, digamos, vamos a decir que 3 meses o un año. Vamos a decir 3 meses. Que durante 3 meses estuvieron trabajando nomás 7 días. Uh-huh. Y que está mal, que debieron haber trabajado 8.
0: 8.
1: Y que como el gobierno del estado cumplió con las cuotas, pues resulta que ahora los trabajadores les debe al gobierno del estado. Entonces, la solución que les dieron fue, miren, vamos haciendo algo. Ahora van a trabajar 9.
0: Ah.
1: Para que nos paguen ese día que les dimos de más. Pues vamos a cumplir el contrato. Vamos a regresar a cumplir. Van a trabajar 8 días. No trabajan 7. Y para que nos paguen...
0: Trabajan otros.
1: El tiempo... Fíjate, espérate. Esto es lo más canijo. Para que nos paguen el tiempo, ahora van a trabajar 9 días. Que nos paguen el tiempo de esos días que no vinieron a jalar. Pero espérate. Y para que nos paguen lo de las cuotas, les vamos a estar rebajando 500 pesos por semana. Porque el gobierno del estado gastó en ustedes 500 pesos que no debía haber gastado. No lo digo yo, lo dicen los operadores del Vivebus. Véalo.
8: En esta semana me ponen que yo trabajé del día 13... del día 1 al día 7 de junio, ¿eh? Y en esta otra me ponen que trabajé del 3 al 9, o sea, en la misma semana. Pero, mira, aquí lo que me están pagando, y ellos están poniendo, o sea, aquí que yo trabajé nada más 2 días, siendo que yo trabajé toda la semana, ¿verdad? O sea, fue en el cambio de desfase que ellos hicieron, donde me están pagando nada más eso. O sea, no estamos conformes con eso, ¿verdad? De todo lo que nos están quitando de en el cambio también de semana que están haciendo. O sea, que tengamos una sola semana, tener que trabajar más de una semana para tener un descanso, siendo que la ley dice que tenemos que trabajar, o sea, 6 días, 48 horas a la semana y mereces un descanso. Y no, en este caso yo descansé el domingo y mi próximo descanso es hasta el próximo martes. Entonces estamos hablando de al 9º día voy a descansar.
9: ¿Cuántas horas sí, trabajan
8: compañeros
9: diario? ¿Cuál es la jornada?
8: En la mañana entramos, tenemos que estar aquí antes de las 5:30 para salir el primero a las 5:30, ¿verdad? Terminamos, el último termina a la 1:00 p.m. En la tarde tenemos que estar aquí, el turno de la tarde a las 12:30 y el último camión trabaja hasta las 12:30. Digo, a las 10:30, perdón. Hasta las 10:30, o sea, en la tarde sí trabajamos un poquito más que en la mañana, porque en la mañana echamos 3 vueltas y en la tarde echamos 4 vueltas.
10: Así en resumidas cuentas, si nos pudieran platicar el problema, qué es lo que está pasando, cuál es la problemática por la que van a hacer este paro en las instalaciones de la terminal.
8: Pues es por lo mismo, te digo, de que estamos inconformes por el cobro que se nos quiere hacer, que nos están cobrando, o sea, ya empezaron a quitarnos entre 300 y 500 pesos por semana, que va a ser durante 5 semanas lo que van a estar haciendo eso. O sea, pues nosotros lo consideramos injusto, ¿verdad? Porque nosotros tenemos un contrato de semana corriente, ellos lo quisieron cambiar a semana desfasada, y en ese cambio, pues, según ellos, nosotros les debemos dinero a ellos, que la función pública les está exigiendo, y pues nos lo quieren cobrar a nosotros.
10: ¿Los choques también?
8: Pues nos quieren, o sea, nos obligaron a hacer un fondo que al último, pues, no funcionó, se nos defraudó, ya al último, pues,
11: O sea, en el paro anterior había quedado el secretario de Gobernación que se iba a usar la renta de los locales para ese tipo. O sea, todo quedó en pura palabrería porque las veces que se estuvo visitando a los compañeros que anteriormente despidieron, o sea, nunca tuvimos comunicación con él. O sea, no nos prestó atención, nomás ese día sí nos habló muy bonito y todo, pero ya jamás nos volvió a abrir las puertas.
9: ¿Cuánto va a durar este paro? ¿O qué,
11: pues necesitamos qué hablar con los jefes, a ver qué solución nos tienen.
10: ¿Qué le exige la Secretaría de Gobierno?
11: El secretario, bueno, ahorita es Santiago Krill.
10: ¿Qué le exige?
0: Santiago de la Peña.
11: Pues que nos dé una información bien detallada de esto, porque nosotros estamos inconformes con todo esto que están haciendo.
1: Lo vieron más güerito de lo que es.
0: Lo vieron más güerito de lo que es Santiago de la Peña. Santiago Krill.
1: Santiago Krill. Bueno, dice, está más chaparrito. Aparte, Santiago tiene más personalidad que el chilangués.
0: Sí, la verdad, sí.
1: Pero bueno, vamos a ver precisamente qué fue lo que dijo Santiago de la Peña y después otro de los líderes para que usted forme su propia opinión.
0: Aquí con
1: vamos
0: usted, Santiago Krill.
12: Pero a ver, no hay nada que resolver porque no hay un problema. Buscamos una solución cuando hay un problema y les explico con mucho gusto. Es en la Terminal Norte, es un tema con choferes de Bowie y de lo que se trata es lo siguiente. El Instituto Mexicano del Seguro Social, como suele hacerse esto, de manera unilateral, hizo unas modificaciones a la forma en la que se relaciona la OTB con sus choferes y aumentó algunas de las aportaciones. Y lo que se está haciendo es hacer el ajuste correspondiente. Ya se le había explicado a algunos de los choferes, deben de estar ahí en el sitio, si no ya están en camino personal del área administrativa y de recursos humanos para explicarles qué es lo que está sucediendo. No es una decisión unilateral de la OTB, es un tema que impuso el Seguro Social, y yo creo que todos tenemos la experiencia que el Seguro Social no pregunta, simplemente impone ese nuevo criterio en donde está solicitando que se le descuente más dinero a los trabajadores, y claro, nosotros en la mejor disposición y con toda la transparencia del mundo, lo que vamos a hacer es explicarle a los trabajadores, y por supuesto pagarle al Seguro Social, porque no queremos tener problemas.
1: Siga contra este Política y Sociedad, de ellos el video, y con mucho gusto les damos el crédito. Después de eso, desde que Santiago Krill dijo que ¿cómo se llama? Que es por el seguro, pues ya tenemos dos versiones.
0: Sí.
1: O sea, la versión del gobierno que dice no es como ellos dicen, y luego la versión de ellos que dicen es que sí es como nosotros decimos. Entonces le preguntaron a uno de los líderes, bueno, ¿y no tienen miedo de que les den gas? Y fíjate lo que contestó. De hecho, este video es de Katherine. Le mandamos un saludo a Katherine Gallegos. Y vamos a ver qué fue lo que dijo.
13: Es referente a lo que está pasando con el trabajo, de que se nos están haciendo descuentos que supuestamente son legales a lo que ellos nos lo están diciendo, de un cambio de nómina que se estuvo haciendo y los choques que se nos están cobrando aquí dentro del trabajo. Si tú le llegas a pegar al camión o algo, el descuento te sale a tu nómina. Entonces nos están cobrando choque, nos están cobrando lo que vienen siendo los descuentos justificados que ellos le están llamando. Nos pusieron una junta, la cual la junta nunca pasó a mayores porque se quedó en nada. Todas las juntas que nos hacen son para decirnos realmente nada, siempre quedamos en nada. Entonces también a los compañeros que levantan la voz aquí, a todos se les corre, a todos se les toma represalias. Acaban de bajar a dos de nuestros compañeros en la sur, ya los tienen en oficina, probablemente los van a correr, no puedo asegurarlo. Pero de eso, de los que estamos aquí, si ustedes vienen en un mes a entrevistar, ya no vamos a estar. A eso lo digo. O sea, aquí se le toma represalias a todo mundo. Aquí no puedes levantar la voz ni nada. De eso yo creo que yo soy uno de los que van a despedir junto con mis compañeros. Entonces, nada más queremos alzar la voz porque se nos cobran los choques, los descuentos que nos están haciendo. No puedes alzar la voz poquito porque realmente son muchas represalias. Los baños los tenemos en unas condiciones pésimas. Los camiones todos se calientan. Estamos teniendo problemas con los camiones.
14: Son camiones nuevos, ¿sí?
13: Y son camiones dentro de lo que cabe nuevos, porque nos hemos enterado que son camiones reconstruidos. Entonces realmente no son camiones que nosotros consideremos nuevos, que nosotros los manejamos. ¿Sí?
0: Ahí está.
1: No, pues sí lo van a correr.
0: Sí lo van a correr.
1: Sí, sí. A ver, aquí el llamado sería, no sean gachos, no los corran. O sea, vivimos en un país donde es válido que vayamos y digamos lo que pensamos. Yo entiendo cómo es el PAN, pues a Cruz lo corrieron después de darle una carta a Felipe Calderón.
0: Por estar en contra de él.
1: O sea, yo entiendo que...
0: Es un arco...
1: Yo entiendo guerra. Que el PAN tiene este tipo de acciones y también el PRI. Y a lo mejor pudiera tenerlos también Morena. Bueno, entre comillas, porque ahí está Rosana. Vea lo que hizo y no la corrieron. Pero bueno, regresando al punto, sí, pedirles no los corran. O sea, ellos tienen derecho a levantar la voz. Yo entiendo que es gobierno.

0: O sea, porque es que es por qué Maru Campos sí tiene el derecho de ausentarse 2 semanas sin decirle a nadie, sin aparecer en redes y sin avisarle al pueblo de Chihuahua, que porque es su derecho y porque ellos no pueden faltar.
1: Sí, porque ellos no pueden faltar un día para manifestarse. Ahora, porque allí estuvieron.
0: ¿Qué les parece si para evitar estos recargos que tienen este grupo de choferes, pues le descontamos a la gobernadora las 2 semanas que no jaló y con eso pagamos? Porque pues de descontarle esas 2 semanas son casi 140 mil pesos, pues con eso pagamos.
1: ¿Cuánto dijimos? 10 mil al día.
0: ¿10 mil al día?
1: 10 mil al día.
0: Pues con eso pagamos, ¿no?
1: Con eso pagamos todo.
0: ¿Para qué nos metemos en broncas?
1: Y luego si le descontáramos los de pasados, pero bueno, pues no.
0: No, con eso.
1: Con estos de estos, con estos 12 dos semanas. Días.
0: Y arreglamos el problema. Piénsenlo, gobierno del estado. Descuéntenle a la gobernadora los días que no trabajó y con ese dinero paguen los rezagos de las cuotas del IMSS de los trabajadores del BOGO y que ellos sí jalaron esas 2 semanas y que ellos sí fueron esas 2 semanas a ayudarle a la ciudadanía a movilizarse y que ellos sí cumplieron con sus horarios de trabajo esas 2 semanas. ¿Qué les parece si le quitamos mejor ese dinero a Maru y lo usamos para los que sí jalaron?
1: Sí, no sean malos.
0: En mi humilde y tonto
1: no
0: punto
1: que,
0: de
1: no
0: vista.
1: Que mucho familia, patria y libertad, pues órale, atórenle, échenle galleta.
0: Mi tonto punto de
1: es
0: vista.
1: Es tu tonto, estúpido, pasquinero
0: e imbécil punto de vista. Pero más así información, es. Mi querida.
1: Vámonos con poquito más información a nivel, ya se me perdió. Aquí está. A nivel nacional, Claudia Sheinbaum cuestiona uso de paridad de género en las candidaturas. La presidenta Claudia Sheinbaum advirtió que el principio de paridad de género en las candidaturas no debe utilizarse como un argumento para justificar decisiones de carácter familiar o de poder dentro de los partidos políticos. Durante la conferencia mañanera del día de ayer, la mandataria también presentó un informe del sector salud en el que destacó la compra de nuevos tomógrafos para clínicas de alta especialidad y el avance de las teleconsultas en comunidades de difícil acceso. En su posicionamiento político señaló que la paridad debe respetarse en su sentido original de equidad y no emplearse de forma indebida para favorecer intereses internos. Recordó que el Instituto Nacional Electoral establece reglas claras para garantizar la participación equilibrada entre mujeres y hombres en las candidaturas incluidas las gubernaturas. De cara a las elecciones del 2027, explicó que deberían postularse 9 mujeres y 8 hombres para 17 gubernaturas en disputa. La mandataria también rechazó la idea de asignar candidaturas a mujeres únicamente en estados con menor probabilidad de triunfo, así como la aplicación de reglas automáticas sin considerar el contexto político. Finalmente, reiteró su postura contra el nepotismo en la vida pública al señalar que estas prácticas afectan la democracia y la confianza ciudadana.
0: Completamente de acuerdo. Una cosa es agarrar y justificar la lucha y otra cosa, utilizar un pretexto para poder gobernar y armar lo que tú quieres armar.
1: Ok, tomemos en cuenta que esto pasó después de la presentación de la iniciativa del Partido Acción Nacional aquí en Chihuahua. Uh-huh. Sí.
0: Pero es que ha pasado en otros estados.
1: Ok, no, pero nada más si escuchamos poquito lo que dijo, no sé si lo dijo textual, como me lo ponen aquí en el texto, pero dice: la mandataria también rechazó la idea de asignar candidaturas a mujeres únicamente en estados con menor probabilidad de triunfo.
0: Lo que pasa es que, a ver, el de la paridad tiene como base que no se le entregue a las mujeres. O sea, lo que busca la paridad, esta reforma de la paridad. Vamos haciendo contexto histórico.
1: Sí, claro.
0: Contexto histórico de los derechos de las mujeres tan político-electorales. Uh-huh. Al principio no podían votar.
1: Ajá, correcto.
0: Y gracias a una lucha, gracias a, de hecho, fue muy emotivo. El momento fue precisamente la razón. ¿Te acuerdas? A ver si puedes investigar, productor, por favor, el nombre de la diputada que le entregó la banda presidencial a la presidenta y murió.
1: Oh,
0: Se me fue sí. El nombre y no me quiero equivocar. Pero bueno, de hecho, esta persona que quedó como diputada, fue de las impulsoras y fue de las principales organizadoras de la

0: las marchas y el movimiento para que las mujeres pudieran votar.
1: Ifigenia Martínez.
0: Ifigenia Martínez. Y incluso por eso, fue un mensaje político tan grande que Ifigenia fuera la presidenta. Así todo el mundo aceptó. Todas las fuerzas políticas. A ver si puedes poner la foto de cuando le entrega la banda. Ella ya estaba en unas condiciones muy malas de salud.
1: A los dos días murió.
0: O sea, ella aguantó para darle la banda, a Claudia Sheinbaum Pardo.
1: Miren ahí.
0: Efigenia, de hecho, le ayudaron más. Pero ese es un mensaje. O sea, ay, Dios. Quite Claudia, quite Andrés Manuel. Imagine a Efigenia haber luchado toda su vida porque las mujeres pudieran votar. No para que pudieran estar en un cargo. O sea, imagínese a Efigenia luchar para que las mujeres pudieran votar y pasarle la banda presidencial a una mujer.
1: Así es.
0: O sea, es una cosa.
1: La primer presidenta de México.
0: Es una cosa de locos. Bueno, Efigenia entonces es de las luchadoras para que las mujeres voten. Después de que las mujeres votan, ya se había logrado que votaran.
1: Sí.
0: Y después vino el que pudieran ser votadas.
1: Así es.
0: Es decir, que ya pudiera existir una candidata en lugar de candidato. Después vino, inclusive a Maru le tocó, que Maru fue el primer perfil antipanista en ganar una candidatura. Porque hasta una elección antes de Maru, a las mujeres no se les daba la oportunidad de ser presidentes municipales. Y no nada más. Y si querías ser presidente municipal, tenías que ser la clásica familia panista.
1: Así
0: o sea,
1: es.
0: Tenías que ser varón, tener esposa, tener hijos y mostrarlas abiertamente, un perro, y ser católico y ir a misa todos los domingos. Y Maru llega y rompe el molde. Sin hijos, mujer.
1: No estaba casada.
0: Y rompe el molde. Y queda de presidenta. Bueno, independiente de eso, después viene la siguiente reforma. Y la siguiente reforma, primero fueron 30%.
1: Ajá.
0: Y luego después fueron 50%. Y luego después fue 50 más 1 en cantidad de mujeres. Entonces, cuando se logró el 50 más 1, por ejemplo, este año hay 17 gobernaturas y no son la mayoría para hombres, sino la mayoría son para mujeres.
1: Para mujeres.
0: Sí, van a ser 9 y 8.
1: Así es.
0: 9 mujeres y 8 hombres, cuando pudieran ser 15 hombres y 2 mujeres, como
1: correcto.
0: Era antes.
1: Ajá.
0: Pero ahora no. Ahora por la ley de paridad de género, de equidad de género, no de paridad. La ley de equidad de género marca que son 50 más 1. Y la de paridad es de oportunidades. O sea, la de equidad es la cantidad. Pero ¿qué hicieron los aborígenes de los partidos políticos? Ah, pues Morelos vamos a perder. Pues ahí pon mujer.
1: Ajá.
0: Ah, vamos a perder en Campeche. Pues pon mujer.
1: Aprovechándose de la paridad de género, ese término.
0: Digamos que el PAN dijera... O Morena.
1: O Morena.
0: Digamos, vamos a decir el PAN. Digamos que el PAN diga, pues en Juárez nos van a poner una turbomadriza. Pues manda mujer. Acá, y así cumplimos una de las cuotas. Porque si son 67 municipios, estamos hablando que 34 mujeres van a ser candidatas a presidentas municipales. O sea, de los 67 oportunidades... De los 67 municipios, 34 tienen que ser mujeres porque tienen que ser el 50 más 1. Entonces, a lo mejor el PAN dice, híjole, pues para cubrirme una cuota, pues mando una mujer a Juárez, acabo de perder. O que Morena dijera, no, pues la elección de Chihuahua está muy difícil. Pues ahí manda mujer y así cumplimos si mandan mujer. Como ese era el pensamiento idiota de los partidos, de mandar a las mujeres a donde iban a perder, nace esta reforma de la paridad. ¿Qué significa? Que tiene que haber una alternancia. Es decir, Juárez se va a ganar y van a mandar mujer. Pues, todo bien. Pero ¿qué pasa? Que, por ejemplo, en Parral van a ser puros hombres.
1: Ajá.
0: Porque los que han levantado la mano en Parral son puros hombres. Y Parral es un municipio fuerte, es un municipio bueno, es un municipio importante. Cuauhtémoc, tampoco Cuauhtémoc ha tenido su primera presidenta. Municipios que no han tenido mujer presidenta: Parral, de los cabeceras, Delicias. Parral, Cuauhtémoc, Juárez, aunque pueda no creerse. Juárez, Madera. Dime otros, producer.
1: Jiménez
0: no ha tenido mujer. ¿Quién?
1: Ojinaga tampoco.
0: Camargo. Ojinaga ahorita tiene a Lucy Marrufo.
1: Ahora te tiene.
0: Que hizo el Instituto del Hombre. Bonita chingadera, no digo, perdón, bonitas cosas. Llega una mujer a gobernar y crea el Instituto del Hombre.
1: Oye, ahorita, por ejemplo, está ella y luego está Meoki, que sí tiene mujer.
0: Meoki tiene mujer
1: y lo ya.
0: Entonces, Guadalupe Calvo tiene mujer. Entonces, digamos que Parral, pues es un municipio. Vamos a decir Parral y Cuauhtémoc.
1: Ajá.
0: Tanto para Parral como para Cuauhtémoc, los candidatos que suenan son hombres.
1: Sí.
0: Todos. Entonces eso mantendría una hegemonía masculina en ese municipio.
1: Pero de todas formas, ¿qué cambiaría ahí?
0: Con la reforma de paridad que entra en vigor a partir del 27, digamos que ahorita se postulan 3 hombres para la presidencia municipal de Cuauhtémoc. Chido, gana uno. Para el 2030 tienen que ser mujeres. Ahí es donde entra la reforma de paridad.
1: Ok.
0: Por partido. Porque si, por ejemplo, Morena dice, yo postulo mujer, para el 30 tendría que ser hombre. Porque también tienes que salvaguardar los derechos del hombre. Entonces, pero con esto logras que los municipios más importantes que nunca han tenido presidenta mujer tengan a huevo presidenta mujer. Digamos que hubiera entrado la ley de paridad en estas elecciones. El pasado candidato del PAN para la presidencia de la municipal de Juárez, que ni me acuerdo cómo se llama, porque nadie se acuerda de los que pierden, sino de los que ganan, fue hombre. El pasado candidato que ganó fue hombre, Cruz Pérez Cuellar. Y por el PRI, no me acuerdo quién fue, creo que fue Adriana, ¿sí va? Sí, fue Adriana. Y por Movimiento Ciudadano fue el Güero Martínez. Sí, entonces, el PRI tendría que postular hombre y todos los demás tendrían que postular mujer. Y estamos hablando de que los dos partidos más importantes en la boleta, Morena y PAN, tendrían que traer mujer a huevo. Y si tuvieran mujer a fuerzas la candidata. Sería lo que pasó en la República.
1: Vámonos un poquito con la presidenta a ver qué le van a preguntar.
2: La importancia que ha cobrado la región en materia del desarrollo de este tipo de proyectos de energías renovables. Sabemos, bueno, desde hace tiempo el impacto, la relevancia que tiene el proyecto de Puerto Peñasco, que como decía la directora de la Comisión Federal de Electricidad, pues está destinado a convertirse en el más grande del continente americano, lo cual evidentemente para nosotros en Sonora pues es motivo de orgullo. Se sabe, bueno, que además de estos dos proyectos, se tiene previsto multiplicar este proyecto que ya está funcionando de Puerto Peñasco a otros 3 proyectos, al menos es la información que yo he visto. Y bueno, me llamó la atención de su gira justamente por Baja California, la presentación que hizo usted en Mexicali, esto de que ya está operativo el puente eléctrico que une justamente a la planta de Puerto Peñasco con la península de Baja California, que dejó de ser una entidad.
0: Bueno, ahí está. Ese vato se aventa media hora cada vez que pregunta. El de Sonora Power.
1: No sean así.
0: Y pues estuvieron hablando de la energía, los planes que trae el gobierno de México para la energía eólica, la energía sustentable y sobre todo, pues eso, el ir cambiando la manera de producir energía en el país. Entonces, Esa es la ley de paridad, mi querida Betty.
1: Y pues ahí están, ahí les comentamos hace un momento lo que dijo la doctora Claudia Sheinbaum el día de ayer en su conferencia matutina respecto a esto, pues que no está de acuerdo, o sea, la verdad, no está de acuerdo en que se le quiera obligar a los partidos a hacer este tipo de
0: cosas. En esta.
1: En esta. Y más porque pues en esta precisamente es cuando el PAN la interpone aquí en Chihuahua y luego aunado a todos los conflictos que se han tenido entre Maru Campos y la Federación, bueno, que Maru pelea sola, pero igual, pues ahí está, la información de Claudia Sheinbaum.
0: Yo poleo sola. Es que tiene razón lo que dice Betsy, o sea, ¿por qué hasta la siguiente? Pues porque a la siguiente ya pudiera, o sea, ya puedes jugar con las nuevas reglas.
1: Claro.
0: O sea, porque como dijo ella, si no, entonces se le está poniendo nombre y apellido y están abusando de la nueva ley. Por ejemplo, en Nuevo León querían aplicarla para con eso descarrilar a Adrián de la Garza y dejar a Mariana Rodríguez Cantú como candidata natural. En San Luis Potosí querían hacer exactamente lo mismo con la esposa del gobernador. Uh-huh. O sea, estos dos estados querían aplicar esa paridad para descarrilar al candidato más fuerte.
1: Así es.
0: En el caso de Chihuahua igual, querían descarrilar a Cruz para que se quedara una candidata que ellos creen pudieran tener más competitividad, que tampoco es cierto, porque Andrea también les pondría una madriza, pero eso
1: ya se las puso para la senaduría, acuérdate.
0: Sería como una cosa. Aparte, a mí se me hace genial porque, por ejemplo, entra en vigor a partir de del 27-30, pues estaría formidable porque que digamos que quede Cruz Pérez Cuellar y para el 2033 tendría que ser mujer, pues ¿quién mejor que Andrea?
1: Sí, claro. Sí, claro que sí.
0: Y que este movimiento de paridad realmente traiga perfiles, porque a los que va a poner a trabajar es a los políticos y a los partidos políticos, porque a ver, si aplicaran la ley, vamos poniéndola, que le aplicaran la ley, el PAN no tiene problema porque la última candidatura fue mujer, María Eugenia
1: Campos.
0: ¿Pero qué hubiera sido al revés? ¿A quién ponen ahorita?
1: ¿A quién ponen?
0: Ni modo que a Rocío del Carmen, María del Rocío del Carmen González.
1: Como ayer dijimos, ni modo que a Manque Granados.
0: Ni modo que a Manque. ¿A quién pondrían?
1: Perdón, sorry.
0: Sí, pues no hay perfiles.
1: No hay perfiles.
0: A Xochitl Contreras, imagínate.
1: A Lady
0: entonces,
1: Ross.
0: ¿Por qué digo esto? Porque la ley de paridad.
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5: Hola, hola, ¿cómo están? Soy Claudia Mejía. En esta ocasión vamos a hablar de un tema que le compete a las mujeres. Bueno, en parte mujeres, en parte a tu pareja, en parte a todos, porque somos una red de apoyo aquí en esta vida. Debemos de tener siempre redes de apoyo y no estamos solitos. Entonces, pues vamos a empezar. En esta ocasión vamos a hablar de endometriosis. Es una palabra medio rara y tal vez nunca la hayas escuchado, o tal vez sí. Pero si eres mujer, seguramente sí. Y para eso está conmigo la doctora Alejandra López Chávez. Ella es ginecóloga y obstetra. ¿Cómo estás?
6: Hola, muy bien, muchas gracias. ¿Y tú?
5: Muy bien, aquí emocionada porque es tu primera vez.
6: Sí, la primera vez.
5: Endometriosis. O sea, yo escucho endometriosis y endometrio. Bueno, ya nosotras sabemos que el endometrio, pues es esa capita que se suelta cuando estamos en nuestro periodo.
6: Exacto.
5: ¿No? Pero se escucha más peligroso y más feo que solamente
6: sí, suena,
5: eso, ¿no?
6: Suena intimidante la palabra.
5: Exacto,
6: ¿no?
5: Sí.
6: Pues justo lo que mencionabas, o sea, primero hay que entender que el endometrio es esta parte bien interna del útero que va a tener básicamente dos funciones. La función uno es que se va a hacer gruesita entre una regla y la otra, se va a hacer gruesa porque se prepara para recibir un embarazo. Si en esa mujer, en ese mes, no hubo un embarazo, al terminar ese periodo, va a caerse este endometrio en forma de menstruación, ¿no? O sea, el endometrio tiene que vivir justo en la cavidad endometrial y se va a descamar mes a mes en forma de regla. Sin embargo, la endometriosis quiere decir que hay tejido que no es endometrio como tal, es tejido similar, que eso es muy importante entender, que no es endometrio, que es tejido similar al endometrio y que va a estar fuera de esta cavidad, que puede abarcar cualquier parte del cuerpo humano, desde cerebro, desde ¿qué? Pulmones, desde el diafragma, pero principalmente va a estar en órganos pélvicos, que puede ser a lo mejor la vejiga, el uretero, el intestino, o literalmente los ovarios, las salpinges. Si bien esta es la localización más frecuente, no es la única. Entonces, realmente los síntomas van a ser múltiples, muy variados, en muchos matices, y cada paciente lo va a vivir de manera distinta. Entonces, si bien la endometriosis puede tener diferentes grados de afectación, siempre va a haber un dato que nos haga sospechar de ella.
5: Y si dices que es otro tipo de tejido que puede estar en cualquier otro órgano, si de por sí el dolor que una siente en su periodo, no me quiero imaginar el dolor que sería tener ese tejido en otro órgano. O sea, ¿esto sí, sí es así?
6: Sí, literal. O sea, al final del día, el tejido endometrial sano que está dentro del útero va a tener receptores para ciertas hormonas, ¿no? Estas hormonas, de manera natural, las produce el ovario, pero también hay hormonas que producimos a través del tejido graso, a través de ciertos procesos químicos, pero en una paciente sana, estrictamente hablando, y te hago mucho hincapié en esta parte que tú me acabas de mencionar, el dolor que sentimos durante la regla, y ese es un punto pivote. La regla puede doler, claro que puede doler, pero hay un grado para diferenciar cuando es un dolor normal, entrecomillado, y un dolor que ya no se considera normal. Y esta palabra de es que para mí el dolor es normal, el normalizar el dolor, creo que es el gran error que podemos cometer desde a veces las propias pacientes que lo normalizan y también nosotros como médicos que no les damos el peso, ¿no? El justo peso a las cosas, ¿no? Entonces, tener dolor durante la regla puede ser normal siempre y cuando no afecte calidad de vida, que no sea un dolor incapacitante, que sea un dolor que te permita hacer tu vida prácticamente normal. Entonces, la endometriosis puede ser extremadamente aparatosa. Pacientes que durante la regla pueden tener sangrado a través del recto, a través de la orina, que pueden llegar a convulsionar, que pueden llegar a tener desmayos, que pueden tener focos de diarrea tremenda durante la menstruación. Y también importante no encasillarlo solo a la regla, ¿no? Porque a veces los médicos podemos caer a que solamente vas a tener dolor durante la menstruación. Y si no estás menstruando y te duele, entonces no es endometriosis. Y eso es un error, porque la endometriosis es una enfermedad crónica. Crónica quiere decir que dura mucho tiempo, que va a ser se va a ir complicando, que va a ser una enfermedad que va a ser progresiva y eso hace que cada vez las molestias vayan siendo más aparatosas. Desde primero ser un dolor entrecomillado, no tan complejo, que a lo mejor con analgésico se puede tratar, a terminar en situaciones que requieran cirugía por una obstrucción intestinal, porque la función del riñón ya no está del todo bien, y todo porque esta enfermedad es muy agresiva.
5: Nos decías que hay una estadística que nos puede sorprender. ¿Cuántas mujeres lo padecen?
6: La estadística a nivel México se estima que una de cada 10 mujeres va a tener algún grado de endometriosis. O sea, una de cada 10. Es impresionante. Sin embargo, tardamos en hacer el diagnóstico en promedio de 7 a 10 años.
5: ¿Qué? ¿Por qué?
6: Es muchísimo, exacto. ¿Por qué? Porque los síntomas son sumamente diversos.
5: Wow.
6: El hecho de que el tejido puede estar a lo mejor en el intestino puede hacer que tú, al momento de la regla o fuera de la regla, puedas tener colitis, ¿no? Que tengas esta sensación de estar muy distendido después de comer ciertos alimentos, que tengas problemas al momento de evacuar, que tengas periodos de diarrea, porque el intestino se va a irritar por ese tejido y va a hacer que tengas evacuaciones sumamente líquidas, o que puedas intercalarlas con estreñimiento, porque a lo mejor está obstruida una parte del tubo digestivo, que no permite que pase la evacuación, y puedes alternar entre diarrea y evacuaciones pues duras con estreñimiento y decir es que es colitis. El tema emocional es algo fundamental. O sea, vivir con endometriosis lleva a las pacientes a tener periodos de ansiedad, periodos de depresión, periodos en los que no saben qué está pasando con su cuerpo, y también es fácil que las encasillemos a, bueno, es que tienes estrés por el trabajo, tienes presiones con la pareja, tienes presiones con los hijos, y más bien va de la mano con todo esto de la endometriosis.
5: ¿Por qué les pasa? O sea, pues, ¿cuáles son las causas?
6: Pues mira, la verdad es que desgraciadamente no tenemos los médicos una certeza de una causa única. O sea, hay muchas teorías de por qué sucede la endometriosis, teorías ya muy viejitas, algunas de ellas que tienen casi 100 años de que las empezaron a estudiar. Hay otra teoría que nos habla de que esto se forma desde que éramos embriones, desde que estábamos en la pancita de nuestra mamá. Nuestras células tienen esta capacidad cuando somos embriones de decidir, bueno, tú eres una célula del hígado, te vas para el hígado. Tú eres una célula del cerebro, te vas a cerebro. Tú eres de útero, te vas al útero. Hay teorías en las que estas células no llegaron a su destino final, se quedaron en el camino y por eso quedaron implantes en varias partes del cuerpo. Hay otra teoría que habla de que el cuerpo tiene esta capacidad de transformar un tipo de célula a otra. O sea, hay células que tienen que estar en la parte más superficial de los órganos, que se llaman peritoneo, y a lo mejor sufren este tipo de transformaciones a otro tipo de célula parecida al endometrio. Entonces, la verdad es que hay muchas teorías. También hay teorías genéticas en las que hay un patrón genético de que en tu familia probablemente, si tú tienes endometriosis, tías, primas, hermanas, tu mamá probablemente también tenga endometriosis. Y también cada vez nos acercamos más al tema de las enfermedades autoinmunes, porque hay una cierta relación en pacientes con lupus, en pacientes con artritis reumatoide, esas enfermedades que son también muy difíciles de diagnosticar y que también pueden tener una correlación con endometriosis.
5: Aquí en el ISSSTE sabemos que de primera instancia hay que ir a nuestra clínica.
6: Sí.
5: Ellos nos referirán al especialista. Aquí en el ISSSTE hay todo este grupo de apoyo, tanto emocional como médico.
6: Pues la verdad es que como tal un grupo de apoyo específico para endometriosis, en el tema emocional todavía no, en la parte de psicología todavía no lo hay. En la parte quirúrgica, pues el abordaje ideal es vía laparoscopía. No se sugiere tanto la cirugía abierta porque va a ser bastante más agresiva de por sí. Entonces, en el ISSSTE, en hospitales de tercer nivel, como el 20 de noviembre, como en el López Mateos, como en el 1 de octubre, que hay este abordaje de cirugía laparoscópica, es una buena herramienta. Y todavía más pensando en cirugía robótica. La cirugía robótica viene a ser un parteaguas en el manejo de enfermedades tan complejas como es la endometriosis. Entonces, en este momento, hasta donde tengo entendido, solamente en el 20 de noviembre hay Da Vinci, y eso nos va a dar una oportunidad a los médicos y evidentemente a las pacientes para que tengan manejos mucho más integrales.
5: Me dio mucho gusto que estés aquí.
6: Ay, a ti, muchísimas gracias por la invitación. Estoy muy contenta. Me encanta hablar de este tema porque siento que como médicos tenemos la responsabilidad con las pacientes de hablar de este tema que a veces está muy oculto.
5: Gracias. Yo soy Claudia Mejía. Nos vemos en un siguiente episodio. Hasta pronto.
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amigo Toribio te quiere mandar un saludo muy especial. Que la sigas pasando bien. Para ti que te levantas tempranito, que tienes que ir a hacer deporte. Para ti que tienes que ir a la casa de los abuelitos. O bien, solo porque quieres jugar y divertirte mucho. Tu amigo Toribio te manda un abrazo.

0: Anacleto, conteste ese teléfono.
1: No puedo, jefe. Estoy estudiando.
0: Tú, Demetrio.
1: Yo tampoco puedo. Estoy haciendo mi tarea.
0: ¡Pánfilo! ¡Contesta el teléfono!
2: ¡No puedo, jefe! ¡Me estoy bañando!
0: ¡Sálgase y contéstelo!
1: ¡Todo yo! ¿Bueno? ¡Tiene el número equivocado! ¡Ese teléfono!

0: 614-111-3185. Díganos qué canción quieren escuchar. 614-111-3185. Su amigo Toribio les manda un fuerte abrazo, totote. ¡Cuídense mucho! ¡Pásenla bonito!
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3: Amiguitos, ¿cómo están? Quiero mandarles saludo muy especial para todos los cumpleañeros que el día de hoy están de manteles largos. Le mandamos un abrazo para todos ustedes. 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De chocolate, está riquísimo, riquísimo, riquísimo. 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
9: Hola amiguitos, ¿cómo están? Quiero mandarles un saludo. ¿Cómo se la están pasando en estas vacaciones? Yo estoy muy contento y muy a gusto en casita. Espero que también ustedes estén divirtiendo. Jueguen mucho, diviértanse.

0: de moda.
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3: Y muy buenos días, tengan todos ustedes y sean todos completamente bienvenidos al noticiero matutino de La Patrona 94.1 en este excelente jueves 25 de junio del año 2026. Y efectivamente es un excelente jueves, usted bien sabe por qué, por el triunfo de la selección mexicana el día de ayer ante el equipo de Chequia. Pero más tarde estaremos platicando de toda esa situación, porque lo primero es lo primero, mandarles saludos a todos ustedes y agradecerles como siempre por su sintonía, por su preferencia, por estar al pendiente, por compartir nuestras transmisiones y sobre todo por participar como siempre en todos los programas que La Patrona tiene para ofrecerle desde sus distintas plataformas de radio y también sus distintas plataformas de redes sociales. Aprovecho y saludo a Katy en esta mañana. Katy, muy buenos días, ¿cómo estás? ¿Todo bien? Que bueno, me da muchísimo gusto que andes bien, que ande todo en orden, y sobre todo también presento el día de hoy a Norma Ranado. Norma, ¿cómo estás? Muy buenos días.
4: ¿Qué onda, Luis? Muy buenos días, felicidades, buenos días Katy, buenos días a ustedes que ya están conectados aquí con nosotros. Y Luis, te tengo que pedir una gran disculpa.
3: ¿Por qué?
4: Porque yo era de las que decías, no, ni el primer partido, no, ni la verdad.
3: Yo también, no creas.
4: Gracias, equipo, gracias, México, porque la verdad nos ha dado una alegría grande. Sí.
3: Pues es que ¿Sí? ahora sí, Eli, sí, ya no suena tan descabellado, ¿no? Sinceramente, con este buen paso que está teniendo la selección mexicana de fútbol, no, y créeme que innecesario, ¿no? Pedir las disculpas, te aseguro que no eras la única persona que no confiaba en la selección mexicana. Yo porque algunas veces soy un reverendo imbécil, sinceramente lo voy a decir, y de repente me gusta verle lo bueno absolutamente a todo, y dije, pues bueno, en este caso particular, si ya lo regué en los mundiales anteriores, pues bueno, me voy a ir un poquito alto, pues semifinales no hemos llegado para allá, pero por lo menos la fase de grupo nos ha ido bastante bien. Yo te voy a ser sincero, yo tampoco esperaba que fuera una fase de grupos de 9 puntos, te lo voy a decir perfecta, honestamente, ¿verdad? O sea, olvídate, y sin recibir goles, algo completamente impresionante, muy pocas selecciones lo han hecho en la historia de los mundiales, y wow. Me parece que el día de ayer se confirman muchísimas cosas de la selección mexicana que ahorita vamos a comentar, para también presentarme en esta mañanita. De este lado los saluda con el gusto y el placer de todos los días Luis Arnoldo Loya Alvídrez, agradeciéndole por su sintonía y por su preferencia a Dios y a la vida por podernos poner aquí detrás del micrófono haciendo lo que nos gusta todos los santos días. Y sobre todo repórtese al 614-111-3185, 614-111-3185, si usted claramente está en condiciones de ya andar por ahí al 100%, yo sé que el día de ayer fue un día de muchísimo festejo, así que no importa, no pasa nada, solamente llegué al jale a tiempo, ¿no? Llegué al jale a tiempo, así que...
4: Las calles están literalmente vacías de gente, usted sí va a llegar a tiempo, no se preocupe.
3: Ayer el ángel de la independencia, por lo menos con la información que estuve viendo en Twitter, 800,000 personas. 800,000 personas en la Ciudad de México en el Ángel de la Independencia. No sé.
4: Todo México.
3: No sé qué esté pensando la FIFA después de ver la reacción de los mexicanos ya después de esta fase de grupos, que esté pasando por su mente. Digo, obviamente no va a decir, me arrepiento no haberles dado la final, pero probablemente, quizá los
4: hemos
3: dado
4: unos cuartitos,
3: otro jueguito por ahí, alguna otra forma en que los mexicanos pudieran seguir por el reventón. Pero FIFA, no te preocupes, Los Ángeles, Texas, Arizona y muchísimas zonas de Estados Unidos está repleto de mexicanos, y de una u otra forma van a encontrar la forma de llegar a los partidos. Que si usted le interesaba ir al partido del día 30 de junio, donde muy probablemente el rival hasta ahorita de México pudiera ser Escocia, y tiene $4,000 de sobra, el más barato, pues adelante, puede ir con todo gusto.
4: ¡Qué miedo!
3: Uh-huh. No, está bien.
4: Pero yo tengo una duda. ¿Ya con esto ya llegamos al quinto?
3: No, llevamos 3 partidos apenas. Uh-huh. El que sigue 16avos es el 4º partido. Si ganamos el siguiente, o sea, el juego ese que podría ser contra Escocia, llegaríamos al 5º partido.
4: O sea, sí o sí tenemos que ganar el que sigue.
3: Uh-huh. Sí o sí. Ganar. Ya el partido que sigue, ya no se suman 3 puntos, ni 1 ni 0. El que sigue es ganar ya por marcador.
4: O sea, ya el que pierda, adiós del mundial.
3: El que pierda se despide. Ya viene la situación un poquito más compleja para muchos equipos del mundial. Muchos están a decir, después de la fase de grupos, ya inicia la justa mundialista, pero sinceramente el partido del día de ayer sí me preocupé un poco. El primer tiempo, les voy a ser sincero, de que maldito Chequia, como también Chequia tenía que ganar, ¿Saben cómo? O sea, tenía que ir a liquidar también a México. Sí estuvo un poquito complicado. Ojo, la verdad es que la alineación del día de ayer de México ante Chequia no son los jugadores a los que estamos acostumbrados generalmente de ver como once inicial. Lo que sí cabe resaltar de lo siguiente es el gol de Mateo Chávez. Metió su primer gol en una justa mundialista y eso me da muchísimo, muchísimo gusto ver al papá en las gradas celebrando el gol de su hijo, porque nunca llegó a una convocatoria al Copa del Mundo. Debe ser un momento, y hasta se me quiere quebrar la voz. Gilberto Mora, hay que decirlo, el día de ayer, ¿qué onda? Gil Mora, sinceramente, un chamaquito, lo voy a decir con todo respeto, de 17 años, que te conduce el balón, si voltear a ver el balón, que te está escaneando el campo de juego. Este chamaco es algo muy especial para la selección mexicana. Ayer daba muy buenos pases, hacía propuesta de juego, movía al equipo de una manera muy, muy, muy inteligente. Me parece que para el siguiente partido Gilberto Mora sí o sí va a tener que ser un titular indiscutible de la selección mexicana por el rendimiento que tuvo. Y México siendo México, ¿no? También nos da un poquito de risa que hasta Jorge Sánchez, en un servicio que pone ahí Gil Mora, hasta con, dijo un compa, con el fundillo, puso ahí la asistencia para que Quiñones metiera gol. Fue también una de las partes jocosas el día de ayer. Me dio gusto que metiera gol Julián Quiñones, se ve que les gusta la selección mexicana. Me dio muchísimo gusto que Fidalgo también metiera gol el día de ayer, se le veían las lágrimas. También, o sea, un español, un colombiano y un mexicano el día de ayer anotaron por la selección mexicana, y créanme que no lo digo de forma peyorativa. Si las personas que vamos a naturalizar vienen con esa disposición de Quiñones y Fidalgo, sean todos completamente bienvenidos de defender la playera del conjunto tricolor. Pero me parece que el jugador que no estamos pelando y tiene tres partidos muy interesantes, y me parece que hasta ahorita, quizá muchos no coincidan conmigo, pero ha sido un referente para el rendimiento de la selección mexicana, quizá no con goles, quizá no con jugadas espectaculares, el Piojo Alvarado. Un jugador de que se había dudado muchísimo aquí en la Liga MX, que para mí sí es un buen jugador, es bastante competente, pero es impresionante, defiende, ataca, propone, motiva a sus compañeros, el Piojo Alvarado, qué bárbaro. Y Luis Romo también, que todo el mundo ayer, ya saquen a Romo, y la asistencia, y luego ¡maldito Romo! O sea, no puede ser posible cuando hablamos pestes de ti. Pues la verdad es que sí, luego emotivo también el ingreso de Memo Ochoa para algunos. ¿Para qué lo mete? No pasa nada. O sea, el partido está resuelto, estaba bien.
4: Cuando lo metieron.
3: Algo te voy a asegurar de la defensa de México de aquí en adelante. Es una maldita muralla, Sí. Se está viendo. Ayer no estuvo Johan Vázquez, que la verdad es nuestro mejor defensor ahí en la selección mexicana. El Cachorro jugó bien. Edson está agarrando un poquito más de ritmo.
4: Recuerde que no le saquen tarjeta.
3: Es normal en Edson, Es normal en Edson, es muy duro para jugar. Pero recuerde que de todos los jugadores que trae el plantel de México, solamente uno no ha jugado, que es Acevedo, y es muy poco probable que llegue a jugar, porque pues es el tercer portero de la selección mexicana. Pero de ahí para allá, todos ya pisaron un poquito más de cancha. Me dio muchísimo gusto que Santi Jiménez, sin querer queriendo, se estuvo reencontrando con el gol y agarró un poquito más de ritmo. Entonces, honestamente, vienen cosas buenas, gente, para la selección mexicana. Créanme que no se les ve en la cara que no traen la misma mentalidad que mundiales anteriores, donde pues ya cumplimos con la fase de grupos y pido que nos vaya bien, hicimos un mundial relativamente decente. Los escuchas en sus declaraciones y no dicen historia nomás porque sí, están convencidos. Y le voy a echar la culpa a Rafa Márquez de todo esto, le voy a echar la culpa a Rafa Márquez de contagiar a la plantilla de esta actitud ganadora que tanto hemos pedido en la selección mexicana, y lo más importante, de no achicarse ante absolutamente nadie. No va a ser un partido fácil contra Escocia, pero sí se va a ganar. Recuerde que ya es una fase completamente distinta, suponiendo que vaya a ser Escocia nuestro rival, y le recuerdo que muy probablemente el que sigue Escocia es Inglaterra. No, lo que es, ¿quieres ser campeón del mundo? ¿Quieres ser el mejor? Tienes que ganar a los mejores. Independientemente, obviamente, si te puedes facilitar un poquito más el camino, ¿no? Siendo líder de grupo, jugando en primeras instancias con terceros lugares, está bien, pues es parte también del beneficio que te dan por haber ganado tu grupo. Entonces, pues de ahí en adelante, vamos a ver qué pasa. Ahora sí, mi gente, un partido a la vez. Y Javier Aguirre, también yo lo critiqué muchísimo porque generalmente siempre había sido un técnico de bomberazo para la selección mexicana, que siempre nos rescata, nos clasifica, medio cumplía con el trabajo. Su récord más grande de puntos fue en el Mundial del 2002 con 7, ya lo superó con 9 puntos en esta edición particular. Pero ya nos dimos cuenta de que si lo dejas trabajar un poquito más, puede hacer cosas interesantes también en la selección mexicana. Pero ojo, me parece que el hecho de que esté acompañado por Rafa Márquez habla bastante, bastante bien. Nos llegan mensajitos por acá. ¿Qué opina usted del desempeño el día de ayer de la selección mexicana? Ahora sí, permítase ilusionarse. Ahora sí, permítase llorar. Permítase sentirse bastante, bastante feliz. Es 14 nos dice, excelente día, Normita, y mi buen sujeto Golden Totem documentado. Mi Santi le falta para ser titular, el Memote Martínez. Pues nada, sí, la verdad es que el Memote no...
4: Oye, pero me sorprendió porque qué bueno que cada vez que tiraban a la portería, nomás se veía su cabezota.
3: Sí, es que el Memote eso va. El Memote va a dos cosas, a los tiros de esquina y a estorbar. Sí, o sea. Y lo digo en serio, para eso traes al Memote que tiene un físico impresionante. El sujeto mide 2 metros, estamos de acuerdo.
4: ¿Cómo les quitaba la pelota?
3: Entonces, gracias porque Puma sí mandó para allá de lo poco que teníamos ahí para mandar a la selección mexicana, pero cumplió con su chamba. Me parece que el día de ayer le dijeron que no metiera goles ni nada, o sea, no lo busques. Tu estrategia de juego es una completamente distinta. Dicen por acá, creo que le dieron dar oportunidad a la hormiga. Yo también opino. Y el hijo del Tilín definió como veterano. No, qué golazo, Ese Morito debe ser titular. Y ayer el gol del América me recordó a García Aspe cuando le pegó al balón. Reventó la red, loco. ¿Y qué rollo con lo de Cabo San Lucas? ¿No eran noticias de acá? Sí, sí, ya no somos los únicos, mi gente, que andamos ahí utilizando los automóviles. Ahorita lo vamos a platicar en el siguiente bloque porque estamos preparando ahí el videíto para que usted lo pueda ver de lo que sucedió. Recuerde, afortunadamente aquí, todo chido. La gente fue, festejó en el Pancho Villa y por lo menos que yo esté enterado, no hubo ningún... No pasó nada, ¿no? Ayer, todo bien, todo en orden.
4: ¿Aquí en Chihuahua?
3: Sí.
4: Sí, ¿no? Todo tranquilo, ahorita vamos a platicar. Donde las autoridades pues cumplieron, donde las autoridades se pusieron las pilas y donde las autoridades municipales sobre todo y principalmente ya se dieron cuenta que los festejos son en Pancho Villa, entonces ya hicieron un mega operativo.
3: ¿Cómo crees? Qué bueno que se resolvió, sinceramente, sin ánimos de grillar ni nada. Hay que reconocer también que ya se corrigió esta situación. 614 dice, buenos días, feliz y bendecido jueves, equipo, un fuerte abrazo, le cupieron el capricho hablando de Memo Ochoa. Estuvo bien, no pasa nada. Memo Ochoa no deja de ser un jugador histórico, por más que a mí no me simpatice mucho, sinceramente, pero hay que ver las cosas como son. Ha tenido desempeños muy buenos en Copas del Mundo que han puesto a México también en el mapa. Y estuvo chido que pisara el campo. Recuerde, no jugó los 6 mundiales. Eso sí es un hecho, el de 2006 no lo jugó, fue convocado a 6, pero jugó... 2010 según yo tampoco jugó, no jugó uh-huh. porque estaba estorbando el Conejo
4: 2014,
3: Pérez.
4: 2014, 2018, ajá, 22 y 26.
3: Son los que ya pisó campo Memo Ochoa y los demás estuvo convocado. Y recuerde, si Messi no metió 6 goles, goles en cada edición de la justa mundialista como Cristiano Ronaldo, hay que darle las gracias al Conejo Pérez, que le atajó un maldito tiro en el año 2010, Messi... Te presentamos al conejito. 614 nos dice, buen día, estoy en consulta en ISSSTE, no funciona el elevador y el aire acondicionado. Y dices que no le tiro a Morena y sigue el desmoder en Independencia y Fuentes Mares porque el semáforo no funciona. Sigue el cochinero en gobierno estatal. No, ya también reportamos esto del semáforo, te agradecemos que lo estés recordando pues para ver si ya lo arreglan lo más pronto posible, pero no te apures, acá lo vemos. No te digo que no le tires a Morena, de repente te gana la facciosidad, pero qué bueno que lo dices también el tema del elevador para reportarlo de este lado. Y tú con todo gusto, con toda confianza, manda los mensajitos, no pasa nada. 614 dice, yo digo con lo de Ochoa capricho, o no, el vato le podrán meter 1000 goles en Chipre, en España, en Bélgica, donde anduvo jugando, pero regresaba a la selección y el vato es un animal. ¿Cuántas veces no le sacó las papas de fuego a México? Es cierto, ¿eh? ¿Hasta cuándo se va a saber contra quién van? Vamos a esperar nomás. Espérate, quizá el viernes, porque Cabo Verde también puede ser. Es que hay que ver quiénes son los mejores terceros. Todavía faltan algunos partiditos por ahí. Recuerden que son 12 grupos y pasan 8 mejores terceros. Que ayer Sudáfrica dio la sorpresa, Sudáfrica pasó en segundo lugar de grupo. Corea está en tercero. Ahorita está dentro. Faltan partidos todavía para ver quién va a ser los mejores terceros lugares. Dice ese de las Fuentes Mares y Independencia. Diría que con Chavita no es de noticias, mi Luis, también ayer lo mandó ahí con Chavita, dicen por acá, ya Chavita reparando también los semáforos, ¿no? Nos dicen por acá, dice, lo mismo pasa con el elevador de la clínica 44, 2 años fuera de servicio y contando, sí, créame que pues lo hemos reportado, y ahora sí que sinceramente, pues, a ojos ciegos también de la autoridad, ¿qué le podemos decir nosotros? Pero, mi gente, sígase reportando, por favor, al 614-111-3185, me solicita aquí el señor Silicio que le mande un mensaje a toda la ciudadanía que actualmente nos está escuchando trabajando en San Juanito, en Krill, en Bocoina, Uriquio, Campo, Maguarichi, Guerrero, Carichí, Basasiachi, Moris, Uruachi, Cerocagui, Batopilas, Valles, Albergel, Guadalupe, Calvo, Huachochi y Majalca, donde quiera que usted se encuentre. Pero si en este momento usted está en Krill, nos dice el señor Silicio que ya va rumbo a Krill y va a haber promoción del 2x1 y nos pone ¡Viva México! El señor Silicio por acá del mensaje. Saludos, señor Silicio, le mandamos un abrazo, que tenga buen viaje y por favor maneje con muchísima precaución. Así que gente de Krill, espere por allá al señor Silicio. 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Vamos un corte, te agüitas.
4: Vamos.
3: Vamos pues. Dice, no, te agüitas.
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0: 8:18 de la mañana, mi gente, y gracias por continuar en sintonía del noticiero matutino de La Patrona 94.1. Aprovechando que estábamos en la lectura de mensajes acá vía WhatsApp, también tenemos algunos vía Facebook. Recuerde que puede comunicarse al 614-111-3185. Y acá en el Caralibro, o sea, el Facebook, tenemos mensajitos que nos dicen: hola, Martínez Vega Rafis, te mandamos un saludo. Gracias por estar al pendiente aquí y escribiendo. Dice: buenos días, yo me la pasé muy chido viendo futbolistas. Dice: descansé 2 horas, no saqué la meta, pero trabajé a gusto. Saludos todos, La Patrona, siempre los escucho. Gracias. Rabi. Pues, ¿qué te puedo decir, verdad? Gracias. Jugaba la selección, pero pues bueno, tocó soportar. Dice Gabriela, nos dice: es cierto, en el ISSSTE no sirve, el aire está fatal. Hijo, ahí.
1: Pues ni en el ISSSTE, ni en el General, ni dónde más.
0: Neta. Ya suelten en los hospitales a la iniciativa privada. Ya suéltenselo.
1: No, ¿qué te pasa? ¿Por qué? No, es que es el mejor sistema de salud que hay en el mundo.
0: Sí, cierto, ¿para qué le das algo construido a esos vatos? Tienes toda la razón.
1: No, es verdad, la presidenta el día de ayer mencionó que... Se me pasó mandarte el video, pero en la tarde se lo
0: ponemos.
1: En la tarde lo ponemos, donde ella señala que tenemos, si no es el mejor del mundo, al menos el de América Latina.
0: ¡Ah, chirrión!
1: Si ese es el mejor, yo no quiero saber cuál es el peor, la verdad.
0: Nomás porque Dinamarca, bueno, no voy a decir nada sinceramente, pero tienes toda la razón, tenemos el mejor sistema de salud.
1: Yo espero que en la Ciudad de México, donde la presidenta vive, ¿no? Pues ahí vive.
0: Sí, ahí está.
1: Ahí sí haya un buen sistema de salud del Instituto Mexicano del Seguro Social, porque en el resto del país, pues no, ¿no? Es así.
0: No. Muy pocas veces escuchas ahora sí que algo rescatable o positivo, ¿no? Son casos muy aislados de que, no, a mí no me faltó nada o me fue bien en cirugías. Ah, pues qué chido. Pero pues un caso de 1 de cada 10. Si bien nos va, me estoy yendo bastante, bastante generoso. Nos llegan más mensajes por acá. Dice, donde quiera estás, así cualquier seguro. Si aquí no tenemos medicamentos, en el seguro nos quieren matar. El presidente, tenemos una presidenta irresponsable. Dice, no sirve para nada, pero ¿saben cuál es el problema? Si lanzamos la crítica al sistema de salud, inmediatamente la gente que...
1: Los fanáticos,
0: esa es la palabra correcta, los fanáticos del Movimiento de Regeneración Nacional, que creen que no se puede criticar a la Cuarta Transformación, te dicen, pero hemos hecho más cosas, dice, nomás te estás fijando en la
1: no,
0: salud.
1: No, es culpa de las administraciones pasadas, ya lo dijeron. Hijo, ayer lo dijeron y le señalaban que era culpa de las administraciones desde Salinas, Calderón, Fox, Peña Nieto y con Andrés Manuel López Obrador. Mira, ¿no?
0: Y el sistema de salud nunca ha estado en las mejores condiciones que nosotros todos conozcamos. Sin embargo, yo nunca he sido usuario del IMSS, me disculpo, pero pues me gusta preguntarle a las personas que sí lo utilizan, IMSS, ISSSTE o cualquier otro sistema, y no existían estas quejas anteriormente. Sí había de repente quejas de que, oigan, pues no había medicamentos, pero pasan de que 3 días, ¡tum!, surtido, ¿sabes cómo? Era quizá el tiempo que más te pasaba. Ya medicamentos muraron una situación un poquito completamente distinta, pero encontrabas la forma de poderlo conseguir. Aquí no. Siempre ha sido un tema el de las cirugías también en el seguro, siempre lo ha sido. Y ahora es lo que le sigue de imposible. Con todo respeto lo voy a decir, se ve más cerca la muerte que el hecho de que tú te puedas curar en un hospital.
1: Pues ahí se murió mi abuela.
0: Pues imagínate.
1: Gracias a la ineficiencia de la capacidad
0: y entiendo,
1: de quienes atendían.
0: Administraciones anteriores también comparten algo de culpa, pero ese discurso no abona a nada, no resuelve nada. Desde el año 2018 el Movimiento de Regeneración Nacional ostenta el poder y te voy a decir, te daría tolerancia de 3 años del presidente López Obrador de que tenga que construir lo que tenga que construir y un buen cierre de los siguientes 3. Pero ya también la presidenta de la República ya tiene avanzado su sexenio, ahí va de poquito en poquito. Era para que este problema tuviera por lo menos un poquito más de luz, pero todo el sexenio pasado...
1: No de solución, de atención.
0: Nos dedicamos nomás a la mega farmacia, no hay nada. Vamos a distribuir los medicamentos de tal forma, no se han distribuido de ninguna forma.
1: Que se equivocó con lo de la mega farmacia, ¿no? Porque se supone que eso desapareció, así lo pusieron, levantaron el tapete y lo hicieron así, ¿no?
0: Y perdón para todos los fanáticos de Morena, pero son cosas que sí están sucediendo. El hecho de que yo lo critique no quiere decir que piense que el PAN es mejor, que el PRI es mejor. Simplemente pienso que como ciudadanos tenemos que aprender a ver ese tipo de flaquencias. Y no todo está tirado para el perro tampoco en el Movimiento de Regeneración Nacional, pero un tema tan delicado como lo es la salud, tienes que darle la palabra que dijo Norma, la atención necesaria. Nos llegan más mensajitos precisamente hablando de toda esta situación. Y si tiene más quejas del servicio de salud,
1: mándenos. Y el presente, ¿no? Empezar a gobernar en el presente, no en el pasado.
0: Oigan, sí, fallaron la administración anterior, lo vamos a corregir. Listo. Difícil, probablemente, pero hay que decirlo y hay que hacerlo. 614 nos dice, hermosos, jugamos como siempre y ganamos como nunca. 3 partidos, 3 victorias, 9 puntos, algo que no se había visto en primera fase sin goles en contra. Dice, deténme Luis, me estoy ilusionando, soy la persona menos indicada para detenerte, carnal. Tú déjate llevar por el amor a la selección mexicana actualmente, que quién sabe cuándo volvamos a ver algo así, porque esta generación está de locos. Llegan mensajitos de Eduardo, ¿qué nos dicen?
2: Buenos días. Buenos días, vengo de Liste, confirmó el mensaje anterior, son las 8:20 de la mañana con 28 grados centígrados y en el Liste se siente un calorón terrible.
1: ¿En el área, en cuál área?
2: La clínica familiar del Liste tiene 3 pisos y no funciona el elevador, y claro que la pendiente para llegar a eso está terrible. Yo no sé cómo hacen las personas que necesitan una silla de ruedas. Y solo dice, estamos trabajando, pero de esto hace como 2 o 3 años.
0: ¡Vala! Parece la carretera de Delicias, ¿no? Que nunca terminan de estarlo reparando. Gracias por estarnos compartiendo este tipo de mensajes, ¿eh? Por favor, síganos diciendo. Dice 614, dice Luisa María Alcalde que hay países que envidian el sistema de salud de nuestro país. ¿Cómo me cancelaron mi cirugía en el IMSS por mi cuenta? Voy a pagar una infiltración con un médico particular para soportar el dolor, nos dicen por acá. ¿Y qué países envidian nuestro sistema de salud? Esa sí es una pregunta muy interesante. 614 dice, acá en Uma ponen unos aires de agua, mínimo se hace más pasable el calor, estás a gusto, la neta. Dice, algunos medicamentos para quimioterapia no hay en el IMSS y quieren que tú los compres, y luego para quimio, que no es como que algo bastante accesible para muchísimas personas. ¿Qué más lo dicen por acá?
3: Buenos días, tocayo, saludos a ustedes, Norma, Katy, saludos a toda la patrona, aquí andamos escuchándolos en Jardines del Sol.
0: Saludos.
3: Acá para el norte, saludos a toda la raza, que estén bien, y vámonos a almorzar, tocayo, cafecito con 2 burritos, uno de discada y uno de cebra en verde. Ay, ay, ay. Uy. Chidote, tocayo, ahí estamos.
0: Un abrazo, gracias de todo corazón por
1: ¡mamá!
0: Qué
1: rico.
3: No, la jefa Claudia nomás no, está muy mal. En toda la República está muy mal el seguro del IMSS. Muy mal, tocayo. Yo acabo de salir con mi hermana ahí, se aventó 22 días internada. Duró para pasar anillos, porque ahí le llamamos anillos. Está primero en urgencias, que parece una carnicería. Y luego pasa a otro pisito. Ya está más cómoda, ya tiene camita. Y la atienden. Y luego pasa a los pisos de arriba, y ahí también pues ya tiene cama y todo, pero no hay medicina. Las enfermeras son muy muy groseras. Hay una entre mil, tocayo, no hablo de todos, pero hay muy pocos que te ven a los ojos, que te escuchan y que te atienden. Muy feo el seguro del IMSS, muy feo. Está feo, tocayo, muy feo. Y no hay medicinas, todo lo compramos nosotros para que ella estuviera mejor. Pero no hay nada, tocayo.
0: ¿Sabes qué más bien estoy pensando yo, Norma?
1: ¿Y cuánto se gastó en medicinas y cuánto paga?
0: Que todas las personas que le están mandando mensajes son chayoteros. Es que a todos ustedes les están pagando por decir este tipo de cosas. No, qué bueno que nos lo comparte, ¿eh? Qué bueno que nos los está compartiendo, lo digo en serio. Y no es por, ay, tumbar el gobierno de Morena, simplemente es para ver la realidad. Y lo digo sinceramente y con todo respeto a las personas que algunas veces les nubla el criterio, el fanatismo, que lo escuchen de la gente que efectivamente utiliza esos servicios. Yo no los utilizo, sin embargo, insisto, sí pregunto, ¿cómo está el rollo? No, pues tal, tal y tal cosa. Uy, pues digo, bueno,
1: para
0: va.
1: Muestra un botón.
0: 614 dice, fíjate, buen día. Antes te dan en el IMSS la receta y ya en farmacia te decían que no había medicamento hasta la siguiente semana. Y ahora, como ya saben los doctores que no hay medicamento, ya ni la receta te dan para que regreses.
1: Oh, pero pues sí le tienen que dar receta para que vayan y compren ellos, ¿no?
0: 6-14, sí, te tienen que dar la prescripción. Dice, Morena ya sabía que el país estaba muy mal y por eso ganó AMLO, por el hartazgo y también porque prometió cambiar todo. ¿Sí? Pero solo llegó a echar culpas y no ha hecho nada, así lo escribió, ¿eh? De lo que prometieron, al contrario, están peor que todos los anteriores, nos dicen por acá. Sí, es cierto, ¿eh? Es cierto, sí se está notando muchísimo. 6-14 dice, ah, pero ahora con la desgracia que pasó en Venezuela, vamos a mandar harta medicina y harta ayuda a la hermana República de Cuba. Ay, y sí, a la hermana República de Cuba también. Sí, la gente de Venezuela sí tuvieron terremoto el día de ayer, estuvo bastante duro, que se aliviane el rollo por allá, pero no se preocupen, ya no está Maduro, ya tienen algo completamente distinto Venezuela en su país para poderlo reconstruir de una manera más rápida y más eficiente, eso sí, se los aseguro. Y quién sabe si mandamos ayuda humanitaria a Venezuela, porque ya no tienen el gobierno que todos conocemos, que era el que simpatizaba por acá. Vamos a ver qué tan solidarios somos.
1: Vamos a ver Estados Unidos qué hace, ¿no?
0: Vamos a ver también Estados Unidos. Cómo reacciona. Vamos a ponerlo ahí en el ojo del huracán, también al país norteamericano. 6-14 nos dice, oye, qué bueno que están participando mucho, qué gusto, mira. Me da mucho gusto cuando se nos va un bloque así, le damos mensajitos. 6-14 dicen, para el desarrollo de una sociedad existen cuatro pilares fundamentales: seguridad, educación, salud e infraestructura. Hablando estrictamente de Chihuahua y tomando en cuenta las dos administraciones, federal y estatal, y calificando cada una de ellas, ¿ustedes creen que tengamos una calificación favorable? Yo soy de las personas, y te lo voy a decir sinceramente, sin ningún ánimo partidista de nada, aunque me digan que soy panista o cualquier cosa, la administración municipal, no tengo quejas mínimas, honestamente, muy, muy, muy mínima. Yo te pondría de calificación como si fuera en la escuela un 9.2. 9.2, ¿por qué? Por cuestiones, por ejemplo, hay que decir las cosas como son, el relleno sanitario no se pudo hacer, es muy complicado que se pueda llegar a terminar. En cuestión de luminarias, no tengo quejas, sí cambió, sí se vio, yo no pensé que lo fueran a terminar, sinceramente, porque era un proyecto bastante ambicioso que ya tenía rato trabajándose. En tema de bacheo, sí faltan ciertas colonias, es cierto, sí falta urbanización en ciertas zonas también del municipio, pero me parece que sí se voltearon a ver colonias que generalmente no se hablaban, ¿eh? Y ojo, no es por ser favoritista de ninguna índole, pero no me ha disgustado, la verdad es que no me ha disgustado la actual administración municipal. Gobierno del estado, ustedes lo saben, los primeros 3 años me quejé bastantito de la gobernadora María Eugenia Campos Galván y de su equipo de trabajo, pero me parece que ahora estos últimos 3 años de cierre, que han pasado muchas cosas, sinceramente, han estado mejor. Te pondría un 7.8, la reprobatoria 5. Digo, nomás para entenderlo más o menos por allá. Gobierno federal tampoco digo que esté tirado para el perro, o sea, le pondré un 7 encerrado a gobierno federal, porque me dejan muchas dudas de muchísimos temas. Pero honestamente yo no comparto el discurso de que el municipio está tirado a la basura. Sinceramente, a mi punto de vista, no. ¿Hay colonias con muchísimas oportunidades? Sí, sí las hay. Pero hay que trabajarlas, honestamente. Y no se construye en un día. No se progresa en un día y no se progresa tampoco en 3 años. No es tan fácil como todos pensamos y no justifico absolutamente a nadie. Por eso le reiteramos y le decimos, cuando vote el siguiente año, vote por un proyecto que se vea viable, que pueda tener continuidad a través del tiempo, que la siguiente persona que le toque diga, pues yo puedo continuar con lo que tú empezaste, le podemos seguir dando y que el desarrollo del municipio se dé. Entonces, díganos usted qué opina, con todo gusto nos puede decir qué opina, administraciones municipales, estatales, digo, todavía falta un año para las elecciones, pero podemos estar haciendo ahí por ahí el cortecito. Tenemos mensajitos por acá todavía, déjenme voy a un corte comercial y les damos lectura.

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0: 8:33 de la mañana, mi gente, y gracias por continuar en sintonía de Noticiero Matutino de la Patrulla 94.1. Recuerde, con todo gusto leemos sus mensajes, los escuchamos. Ahora sí que, por favor, síguese comunicando. Tenemos bastantes mensajitos, nos gusta mucho saber qué opina usted día con día. Aquí nos mandan un mensajito, a ver qué dice.
1: A ver, buenos días, Luis y Normita. A mí me gustaría saber dónde se va a ir a aliviar la señora Andrea Chávez. Seguramente en el bienestar, ¿no, verdad? A ver si pasa su visa, porque creo que quiere irse a aliviar al Paso, Texas.
2: La ocasión que estuvo aquí con nosotros, la última, le preguntamos que si iba a aliviarse en México o en Estados Unidos. Ella dijo que por supuesto en México, y creo que en Ciudad Juárez, no en Chihuahua.
0: Okay, pues estemos al pendiente.
2: Sí, claro, vamos.
0: Hay que estar al pendiente por si las flies, ¿verdad?
2: Digo, a lo mejor y en México, ¿no? En Ciudad de México. Podría ser. Pero yo creo que es de Juárez.
0: Yo sí apostaría por el gabacho. Pues eres de Juárez, ¿estás acostumbrado a que se aliven allá?
2: Pues como están las cosas, yo creo que se vería muy mal.
0: Ah, no, sí, no, estoy completamente de acuerdo. Otra cosa es que lo piensen.
2: Y que se aliven el Instituto Mexicano del Seguro Social, tampoco lo creo. Seguramente ya de tener un servicio médico que cubre un hospital privado.
0: Pero yo sí estaría de acuerdo en que, honestamente, se atiendan en estos hospitales todos los servidores públicos,
2: ah, sí,
0: obligatoriamente.
2: Claro.
0: O sea, que sí existe una prohibición de no puedes comprar seguro de gastos médicos. ¿Pero por qué? Porque no puedes. ¿Por qué? Pues no en particular con la senadora Andrea Chávez, sino en particular con todos. Para que lo vivas. O sea, no nomás lo digas de discurso.
2: ¿Y sabes qué? Para que mejoren el servicio, porque en cuanto va algún funcionario, te aseguro que van a empezar a funcionar
0: mejor
2: las cosas.
0: ¿No? Todo
2: claro,
0: va a salir por acá.
2: Imagínate que le vayas y le reclames al delegado del instituto y le digas: oye, me atendí, ¿no hay medicinas?
0: Ay, discúlpame, comadre, sí,
2: claro,
0: aquí te arreglamos
2: lo
0: luego. Lleve mensajes por acá a ver qué dice.
3: No, mi Norma, no nos fijamos en eso, mi Norma. Pero sí se gastó algo, pero no, ni cuenta. Con tal de ayudar, ahí hicimos ahí cooperación entre los hermanos, amigos, familiares, pero sí algunas estuvieron caritas, pero no, ni cuenta. Pero el cuento es que ya salió, ya la tengo yo en casa ahí cuidándola y curándola.
4: Sí, es cierto.
3: Y pues no bueno. Me dice una gente, dice, pues llévatelo un particular. Neta, que qué más quisiera que se me la llevara. Pero está muy caro en particulares. $100,000 me cobraban por atenderla muy bien. Pero pues, ¿de dónde? Ni vendiendo los carros alcanzo. está duro. Deberíamos de ganar bien para pagar particular y quitar el seguro social. Porque medicina sí hay, nomás que el seguro no las tiene para que vayas y compres a las farmacias. Y si no quieres estar en el seguro, pues vayas y te atiendas a un particular. Así lo están haciendo para acabar con los pobres. Que el papi dijo que primero los pobres y el hambre, y nomás no. Está acabando primero con los pobres, porque nadie tiene para un particular y menos para las medicinas caras. Ahora imagínate los de cáncer, todo eso, no. Está duro.
0: Sí. Sí está complicado, sigan participando. Muchos mensajes tenemos, Norma, espérame.
5: Abonando también a la señora que dice dónde se va a aliviar Andrea Chávez, yo me pregunto, ¿llevará su control de citas en ginecología en Juárez o aquí en Chihuahua? Y que no tengo problema con que se atienda en un hospital en particular, en todos nos gustaría. Mi problema es que no digas que yo debo, como ciudadano, actuar de una forma mientras tú actúas de otra.
0: Yo también estoy de acuerdo con ese mensaje. O tampoco me digas, es que todo está muy bien en el sistema de salud. Bueno, si está bien, ve tú.
2: Atiéndete
0: ahí. Y vamos a ver si es cierto. Pero yo sé que van a ir y luego, me fue re bien, el hospital estaba súper chido, porque saben quién eres.
2: Sí, claro.
0: O sea,
2: si a los medios de comunicación los tratan bien.
0: Ya imagínate una persona del sector público,
2: exactamente,
0: ¿no?
2: Exactamente, un funcionario.
0: 614 nos dice mi doctora familiar tiene su pensión del bienestar. No, le sirve para surtir el medicamento cuando no hay. No, señores, según ese apoyo es para que los adultos mayores tengan una vida mejor. Sí que se atienda en ginecología del IMSS, hablando de la senadora, para que se dé cuenta de cómo está el servicio de salud de Dinamarca. Pero para Venezuela sí hay medicamentos, dice, ya van a mandar un cargamento, nos dicen por acá. 614 nos manda, ay, espérate, deja que se actualice. Buen día, señor Luis, porfa, dese una vuelta al Juan Pablo II, el bulevar de los... No pintura de las líneas divisorias, no baches tapados, no pasos peatonales y así no, nada de gracias. Buen día y saludos, Normita, y paso por allá estos días, me doy una vueltecilla. Dice, abarca desde Lombardo Toledano hasta Pacheco, el famoso Juan Pablo II. Y nos dicen que tengas bonito día, cuídate, gracias, gracias igualmente. Y sí, nos damos una vueltecilla para allá, para ver qué royal. Y espérense que ya se subió acá por acá la facciosidad, porque lleva el mensajito, 614 dice, y la irresponsable de María Eugenia... 12 días sin ir a trabajar, pondrán en la borrachera y pensiones, igual postergan cirugías y medicamento. No hay en Medimugre, Chihuahua, dicen por acá. Esa racista panista que pregunta dónde tendrá su bebé Andra Chávez, que no le importa dónde, que no le importa dónde se atienda. El mismo comentario que hizo la Daniela Álvarez, otra clasista y racista. Puro panista el carrusel, nos dicen por acá, carnal. ¿De dónde tienes tanto odio en tu corazón?
2: No, no, cómo? No, y hay que tener cuidado con las declaraciones porque, o sea, ¿cómo que, cómo le dijo al inicio?
0: Ah, la irresponsable de María Eugenia, 12 días ir a trabajar para andar en la borrachera y pensiones igual postregan cirugías y medicamento, no hay en Medimugre, Chihuahua, dice.
2: Por andar acá en la borrachera, ¿le consta? ¿Andaba con ella? ¿Vive con ella o cómo?
0: Sí, usted,
2: hay que tener cuidado también, es nuestra gobernadora, mire, no la defiendo, pero también hay que tener cuidado cómo le hablamos a la gente.
0: Y sinceramente...
2: Hay que tener respeto.
0: Independientemente de quien sea, y como tú dices, tienes la evidencia como para decir que andaba haciendo eso esos 12 días. Nosotros también criticamos su ausencia y cualquier otro tipo de situaciones, pero yo sí les pediría, realmente que no le puedo pedir respeto a individuos de esta índole, de respetarle la investidura de la gobernatura, de la presidencia municipal, de la presidencia de la república. No quiere decir que respetarla que estés de acuerdo, sin embargo sí identificar de que pues es la gobernadora del estado y te tienes que dirigir de una forma distinta hacia ella, pero está bien, como digo, pues es discutir con una pared, no llegaríamos absolutamente a nada. Y pues bueno, las personas que por lo menos en mi caso particular, yo sí tengo Medi Chihuahua, gracias a Dios no lo he utilizado, y digo sinceramente, también tengo un seguro de gastos médicos mayores, no tengo tapujo en decirlo ni en mencionarlo, porque pues, definitivamente yo no soy partidario del IMSS, o del ISSSTE no puedo estar, en el IMSS tampoco soy partidario, sinceramente, lo que sí les puedo decir es que las personas que me han contado, he tenido dos testimonios de Medi Chihuahua, no les han ido mal, ¿eh?
2: Sí,
0: lo digo sinceramente, de que, ¿cómo eres panista? No, con dos personas platiqué que sí lo utilizaron, e incluso una persona que ni siquiera en su momento estaba de alta en Medi Chihuahua, tuvo una emergencia y la atendieron de bote pronto. Sí, no estarán en las mejores condiciones, estoy completamente de acuerdo también con muchísima de esa temática, pero por lo menos es una solución a algo.
2: Yo te puedo confirmar, en mi caso tengo un familiar que es atendido en Medi Chihuahua, todos sus medicamentos se le dan a tiempo, en orden, lo suficientes y de manera gratuita. Hasta ahí.
0: Y nomás. Y Séquito, lo voy a decir con todo respeto. Séquito, que sigue muy de cerca el movimiento de regeneración nacional, pero ya anda cuatrapeando como el día de ayer. Investiguen bien qué significa racismo, sinceramente. No usen las palabras nomás por utilizarlas. El otro día también escuchaba un debate en un programa, pues que sí es más tendencioso ese movimiento de regeneración nacional. Digo, como nosotros nos dicen que al PAN, ¿no? Pero pues utilizaban la palabra nepotismo para nada. Estaban discutiendo, es bien nepotista, y lo
2: sí.
0: Yo, pero nunca hablaron ni siquiera de ningún familiar instalado en el gobierno, quién sabe. Fue un comentario aquí que dije, no manches, neta, nomás repiten el guión sin ni siquiera saber qué significan las palabras, sinceramente.
2: Yo sí,
0: todavía tenía la corrección, si quieres decir clasista, pudieras decir clasista, pero racista no tiene nada que ver, carnal.
2: Yo con sí todo me respeto. He dado cuenta que muchos fanáticos están muy, sí, como que se empiezan a llenar de odio, ¿no? O sea, como que es mucho odio y mucho coraje.
0: Es que nomás,
2: esa gente es la que no conviene que sean, sí, tan fanáticos y tan fans.
0: Y como escuchábamos el día de ayer al exfiscal, dice, uh-huh, pues es que hay gente buena en Morena, en el PRI, en el PAN, y
2: bueno,
0: yo estoy completamente yo de acuerdo también, que si hay gente que quiere construir, mi problema radica con ese tipo de individuos que tú, uh-huh, mencionas, cuando el fanatismo llega a tal grado, que ya nomás te expresas con odio, expresarte por expresarte, repites un guión sin criterio propio, sin crítica, sin aportar nada al debate público, pero también nosotros los medios de comunicación en cierto punto tenemos la culpa. Uh-huh. Cuando nos gustó más que la gente se peleara por criticar un partido político, nos subimos a este, bueno, no, y comenzamos a generar una bola de nieve, y digo comenzamos, yo quizá no tengo mucho tiempo en esto, pero en cierto punto también soy responsable y lo reconozco. Cuando te subes a este tren de que odia la gente los partidos, te da mucho rating, te da muchos likes, te da todo eso, vamos mal, ¿eh? Porque hablamos de todo menos de proyectos, hablamos de todo menos de logros, hablamos de todo, que las críticas hacia los políticos por su trabajo ya no se pueden hacer, porque la gente llega luego y ¡ay, es que como eres de tal cosa! No, soy un ciudadano que se levanta a las 6 de la mañana, igual que muchísimos, unos más temprano incluso que yo, que lo único que quiere es que el agua esté a buen precio y que no me falte, que la luz no me salga muy cara, que pueda tener mi casa fresca en el verano, mi casa caliente en el invierno, que no me tenga que sacrificar horas de trabajo para poder comprar el mandado, que pueda encontrar una colonia más competitiva, que pueda encontrar un municipio bonito, arregladito, donde yo pueda estar a gusto, donde pueda transitar en paz por las carreteras. Les aseguro, políticos, que la gente no pide tanto como ustedes creen. Uh-huh. ¿Sabes qué queremos? Ir a trabajar tranquilos y estar tranquilos con nuestra familia. Salir del jale, ¿cómo te fue? Chido, hasta fue el mandado y nos alcanzó para más, qué chido. Y es cuando la gente, la neta, le va muchísimo, muchísimo mejor. Pero usted siga mandando sus mensajes, le digo, no pasa absolutamente nada. 6:14 dice, antes de ir al corte comercial, que ha estado muy bonito este noticiero, gracias por estar participando. Dice, lo invito al doctor Morena a depositarme 40,000 cada 3 semanas para comprar el medicamento de la quimioterapia que no tienen en el IMSS. Híjole, 40,000 pesos cada 3 semanas. Santa madre de Dios. Y no tienes personas en el Congreso que ganan eso y un poco más y no sirven para absolutamente nada. 6:14 dice, no señor, no somos clasistas ni fascistas, somos realistas ante la realidad que vivimos con este gobierno inepto. Dice, mi hermana padece de los nervios, la lleva con un particular y la inscribíme de Chihuahua y no le ha faltado su medicamento. Antes nos gastábamos hasta 6,000 pesos al mes. Eso. Oye,
2: qué bueno que les sirve.
0: Ajustar las cuentas, ¿no? Y todo, qué canijo. Gracias por compartirnos esto. 614 nos dice, pues yo sí uso mi Chihuahua y me van a operar de una mano. En cambio, mi mamá, ayer no le dieron cita con el angiólogo en el Morelos, que hasta diciembre vuelva a ver si hay citas. Pero estamos más preocupados por los 12 días que la gobernadora no había dado luz pública por acá en Chihuahua, pero está bien, es el tema al que tú le das atención, no pasa absolutamente nada. Raquel nos dice por acá, saludos, buenos días, guapos. Saludos. Gracias Raquel, gracias por contactarnos acá vía Facebook.
2: Y antes de que te vayas a corte, de verdad, un saludo al comisario Julio César Salas. Ayer, wow, todo tranquilo, todo en orden.
0: Hay que reconocerle, de hecho, el jale, ¿eh?
2: Hasta decían, ay, hasta está aburrido. Y
0: ese video está buenísimo. Sí.
2: Pero qué bueno. Mucha familia, mucho niño festejando, la gente contenta, no hubo accidentes. Gracias, autoridades, porque de verdad ahora sí hicieron filtro, estuvieron ahí al pendiente. Lástima que tengamos que llegar a ese grado, porque como ciudadanos no nos sabemos comportar, no sabemos guardar las formas, como jóvenes no tenemos límites, y sí. Bueno, pues desgraciadamente a mí es la primera vez que me toca ver que la glorieta de Pancho Villa, tras un festejo por el triunfo de un partido de fútbol, sea resguardado, sea lleno de vallas, doble valla creo que tenía. No hubo vehículos, afortunadamente. Gracias a la gente, gracias que fueron y festejaron. A mí no me gusta ir a esos lugares, yo por eso lo veo por la tele. Y pues de verdad, de nuevo, a todos los elementos de la policía municipal, creo que también estaba vialidad. Uh-huh. No sé si hubo otras dependencias, pero a los que vi fue a la policía municipal. Comisario, felicidades. Y gracias por cuidarnos.
0: Y sobre todo, sabes, también que agradecerle, que si hay que decirlo también al aire, la cortesía con las que nos trató el día ayer, porque sabía que le íbamos a decir lo del tema del partido. E inmediatamente, con toda la calma posible, no, hijo, sí, vamos a hacer el operativo, todo bien, todo en orden. Y reconoce, ¿saben qué? Pues sí, se cometió un error la semana pasada, pero
2: no,
0: pues
2: no,
0: ya no vuelve a suceder, y eso todavía se aprecia muchísimo, muchísimo más. Ahí está la miscuenando el pan, sí, hombre, pues vamos a un corte comercial y regresamos.
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0: 8:50 de la mañana, mi gente. Gracias por continuar en sintonía del noticiero matutino de la Patrona 94.1. Ahorita que terminemos, aquí quedó en el entrevistado. Leo los mensajitos que ustedes me hicieron llegar muy amablemente, porque incluso hay un audio que vale la pena que escuchemos un poquito más tarde. Pero ahorita es momento de darle aquí la total atención a nuestro compañero Yair Pérez, que nos acompaña del DIF municipal, sobre todo de la parte del fortalecimiento familiar, social y comunitario, según yo así se llama, ¿no? ¿Dónde estás? Yair, ¿cómo estás? Muy buenos días.
1: Hola, hola, muy buenos días. Muchas gracias, Norma, Luis. Muchas gracias por el espacio, gracias por la invitación. Encantado, ya tenía rato que no nos invitaban. Se olvidan de nosotros, ¿no? Esperaste entrada al aire para comentarlo, por cierto.
0: O sea, lo que tienes es quemarnos.
1: No, jamás.
0: No, como eres gacho,
2: yo por nosotros.
1: Siempre, cada 3-4 meses.
0: cuando surja algo interesante, ya estemos por acá. Al pendiente, digo, pues ya los chamaquitos, algunos tienen días ya de vacaciones, y yo creo que los papás ya no van a encontrar con qué distraerlos con el mundial o como la tabla o lo

0: En dos modalidades, una que es en el DIF municipal, que es ahí enfrente del Club de Leones, ahí en la Carbonel, 4106, Colonia San Felipe. Ahí los vamos a estar atendiendo desde las 8 de la mañana hasta la 1 y media de la tarde, es prácticamente la veraneada. Y aparte, tenemos las veraneadas en los EDFAM. Ahorita les voy a comentar en cuál es EDFAM. Y las actividades, pues varían, obviamente, ¿no? No es lo mismo el espacio que tenemos acá en el DIF municipal a los espacios que tenemos en todos los EDFAM. Entonces, si gustan, les platico un poco lo que vamos a tener en el DIF municipal.
1: A ver, échale.
0: Ahí primero, en el DIF municipal.
1: Enfrente del Club de Leones.
0: Enfrente del Club de Leones vamos a tener la alberca. Va a haber clases de alberca, natación. Va a haber fútbol. Va a haber capoeira. Va a haber inglés. Va a haber taller de emociones. Va a haber activación física. Esto es porque a veces los niños en la mañana, como ya no tienen una rutina de la escuela, pues llegan todos modorros, llegan todos así, no quiero estar aquí. Entonces empezamos a estirar, empezamos a respirar. ¿Para qué? Para que los niños se activen y luego empezamos con todas las actividades.
1: Moderno el rollo,
0: Claro, aquí lo mejor de lo mejor siempre en el DIF.
1: ¡Eso!
0: Y luego aparte, estamos implementando las clases de inglés, que te digo que es, la, que es nuevo, pero aparte en el DIF vamos a dar clases de STEM, clases de robótica. Entonces yo creo que va a valer mucho la pena ahí en el DIF municipal, porque los niños, aparte de que van a estar jugando, van a estar conociendo, van a estar aprendiendo, van a seguir ellos cultivando su conocimiento, y pues qué mejor en algo como, como el STEM, que es de es muy provechoso.
1: O sea, claro. Físico e intelectual,
0: lo estás diciendo.
1: Ay, y emocional.
0: Y emocional, porque vamos a trabajar ahí con las emociones.
2: Oye, eso está bien fregón.
3: Diferente.
0: Es que es algo diferente. Ay, es que Norma, vámonos. Ahí vamos a salir. No, es que es algo que vale mucho la pena y que nos ha encargado mucho el alcalde Marco Bonilla y sobre todo la señora Karina, la presidenta Karina, que siempre estemos innovando, que estemos ahí dando lo mejor, que estemos viendo qué hace falta y pues subsanando lo que hace falta. Entonces nos pusimos a ver las necesidades y dijimos, a ver, los niños tenemos que sí distraerlos, como bien dicen en la veraneada, pero no se trata nomás de distraer, se trata de que sigan aprendiendo, que sigan cultivando, que sigan creciendo en cultura, que sigan haciendo deporte, fomentando el deporte, la disciplina, pero también, ¿por qué no? Pues la convivencia. El estar ahí con los otros niños, recordemos que es por edades, entonces siempre están por edades, no se mezclan entre el niño de 5 años y de 12 años, nosotros cuidamos mucho esos temas, siempre por grupos, por edades, y sobre todo pues que sigan fortaleciendo y que sigan desarrollando estas habilidades para poder socializar.
3: ¿Y cómo se puede inscribir la gente que nos esté escuchando?
0: Miren, prácticamente el lunes ya empezamos inscripciones.
3: Okay.
0: El lunes, este lunes vamos a tener las inscripciones de 9:30 de la mañana a 2 de la tarde en el DIF municipal.
1: Enfrente
0: del Club de Leones.
3: Exactamente. ¿Tiene que ser presencial?
0: Sí, presencial. Sí, okay. sí, todo es presencial. En donde les voy a platicar un poco de los requisitos. Tienen que llevar estos requisitos en original y copia.
1: Okay. ¿Va?
0: Es acta de nacimiento.
1: Sí.
0: Es la CURP. Comprobante de domicilio reciente, menor a 3 meses. Certificado médico reciente del menor.
1: Ok.
0: Cartilla de vacunación vigente. También esto es muy importante porque si no cuentan con las vacunas, pues nos vamos a ver en la necesidad de negarle el que se puedan inscribir. Claro. Todo esto porque estamos protegiendo a los niños, ¿verdad? Entonces todos tenemos que tener ahí la cartilla de vacunación. 2 fotografías tamaño infantil a color, eso es muy importante. Siempre, ¿por qué? Porque nosotros les hacemos su gafé para poderlos estar identificando. Okay. Y el INE de la madre, padre o tutor, los que van a ir a inscribirlos. Ojo, si por ejemplo va a ir la mamá a inscribirlo, pero en el curso va a ir la tía a recoger al menor o a dejarlo, no hay ningún problema, también tienen que presentar su credencial de lector.
1: Ah, súper bien.
0: ¿Por qué? Nosotros tenemos que verificar por seguridad quién es el que deja y quién es el que pues se lleva al menor.
3: Claro.
0: Siempre nosotros con estricto, pues siendo muy estrictos. Claro. En todos los sentidos, exactamente, y más por ser menores.
1: Claro.
0: Entonces, esto es para el DIF municipal, enfrente del Club de Leones.
3: Duda. Sí. Acta de nacimiento, normalmente tiene que ser nueva, lo tienen que ir a sacarla, ahí
0: si puede ser vigente, estaría increíble, la verdad, porque sí nos ayuda mucho. No, todo esto lo hacemos en un expediente, también va incluido ahí un reglamento que firmas, y sobre todo si tiene servicio médico, si no, ahí también lo mandamos al Medichihuahua para que se afilien, porque llega a tener algún accidente,

0: no hemos tenido, tenemos que estar preparados nosotros para alguna contingencia, alguna emergencia. Okay. Entonces, todo esto sí son requisitos muy indispensables para poder nosotros actuar en alguna emergencia y sobre todo, pues, el tener todo lo indispensable y lo necesario para que al menor, pues, no le pase nada, no exponerlo en ningún momento, al contrario, salvaguardar todos sus derechos y, pues, tenerlo bien.
1: ¿Y tiene costo?
0: Sí, mira, si quieren les platico primero las buenas noticias, okay, acá que es en los CDFAM, las actividades en los CDFAM, y luego ya platicamos al último de los costos, ¿les parece? Va. Bueno, vamos a tener en 6 CDFAM aquí por todo el municipio.
2: Ok.
0: Va a ser CDFAM Vallarta, CDFAM Nuevo Triunfo, CDFAM Valle Dorado, CDFAM Palestina, CDFAM Mármol 3 y por último en el centro STEM San Quintín.
2: Okay.
0: Entonces, en todos estos lugares, igual, vamos a aperturar las inscripciones el lunes, de lunes a viernes, solo que estos van a ser en la tarde, va a ser de 3 de la tarde a 7 de la tarde en los propios CDFAM.
2: Okay.
0: Estos no hay necesidad de ir al DIF municipal, sino que ahí en los propios centros de desarrollo familiar, en los CDFAM, pueden ir, asistir, inscribir ahí con las coordinadoras de 3 de la tarde a 7 de la tarde, igual con los mismos requisitos que acabamos de comentar.
2: Y eso nomás sí no actividades cambia. Distintas para cada.
0: Va a haber actividades, así es. Esto es por el espacio, obviamente los diferentes espacios que tienen cada uno de los CDFAM, pero en todos vamos a tener talleres de emoción, en todos los CDFAM, vamos a tener activación física, vamos a tener fútbol y artes marciales. Obviamente ahí pues ya va a cambiar un poco. Sí, ponemos manualidades, sí, ponemos otras dos, tres clases, pero distintas por los espacios.
2: Correcto.
0: El año pasado tuvimos música, tuvimos danza, tuvimos teatro en los CDFAM. Entonces, este año también acérquense, pregunten, vayan, no hay ningún problema. Igual, si tienen alguna duda, nos pueden escribir en Facebook. Okay. Por Facebook, es DIF Municipal Chihuahua. Ahí normalmente tardamos como media hora en contestar, porque de repente sí se nos satura ahí los mensajes.
2: Qué bueno.
0: Y les damos una atención pues individual, ¿no?
2: Sí,
0: ¿por
2: claro.
0: qué? Porque cada uno nos dice, oye, yo vivo en, no sé, Quintas Carolinas, ¿qué me queda más cerca? Ah, pues bueno, a ti el CDFAM que te va a quedar más cerca en la veraneada es Nuevo Triunfo, está ubicado en tal lugar, tienes que dar estos requisitos, tales horas, tales fechas, y pues los estamos atendiendo. O si no, nos pueden marcar, al 072 a la extensión 2289. Ahí con gusto los vamos a estar recibiendo, les vamos a estar contestando. La compañera que nos está ayudando ahí es Claudia Arbizo, le mando un abrazo, un saludo a Claudia porque no se raja y anda a gorro. La verdad es que ahorita vengo de ahí del DIF, de la oficina, tuvimos otra entrevista antes, allá a las 8 y ella ya estaba ahí, andaba corriendo y es que hay que hacer esto, y la verdad no se cansa, no nos cansamos ahí en el DIF de andar arriba y abajo.
2: Nomás para recordarle a la gente, edades iniciales y edades finales para inscribir a los chamacos
0: de 5 a 12 años.
2: Okay, de 5 a 12
0: años con los requisitos, los volvemos a decir rápidamente: acta de nacimiento, ¿sí? CURP, comprobante de domicilio, certificado médico, cartilla de vacunación, dos fotografías tamaño infantil a color y la INE de la madre, padre, tutor y de la persona que vaya a ir a recoger o a dejar al menor si no se trata del madre, padre o tutor.
1: ¿Y de qué fecha va a ser?
0: Mire, nosotros empezamos del 20 de julio al 7 de agosto. Son 3 semanas. Del 20 de julio al 7 de agosto, exactamente.
2: Y las inscripciones empiezan la siguiente semana.
0: El lunes, de lunes a viernes, es la única semana de inscripción.
2: Okay.
0: Porque a partir de eso, pues nosotros tenemos que empezar ya con todo lo administrativo, tenemos que crear los grupos, tenemos que organizar, etc. Entonces sí, va a ser solo una semana de inscripción.
1: Perfecto. Del 29 al
0: 3. Al 29.
2: De 20 de julio.
0: Del 29 al 3 son las inscripciones y luego del 20 al 7 son las veraneas.
2: Así es. Que, pues luego, te falta decirnoslo.
0: Ahora sí, nos vamos al
2: costo. Ya nos endulzaste el oído.
1: ¿Hay cupo limitado?
0: Sí, hay cupo limitado. Okay, sí. En los CDFAM aproximadamente estamos atendiendo a 800 niños entre todos.
1: Wow.
0: Son 800 niños.
1: Wow.
0: Sí. Y en el DIF municipal atendemos a 200 niños.
1: Okay.
0: Entonces, sí, por los espacios y obviamente porque no se trata de saturar, se trata de darle la atención que necesita cada uno de los niños que acude a nuestras veraneas. Entonces, por eso tampoco se trata de saturar los grupos, sino de darle estas atenciones que necesitan los niños. Okay. Entonces, pues nos vamos a los costos. Los costos que tenemos, no quería, los costos por niño, niña o adolescente que van a entrar al DIF, enfrente del Club de Leones, va a ser de $2,600 por las 3 semanas, $2,600, y en el dado caso de que, por ejemplo, tiene a 2 niños, se le hace un descuento en la inscripción del segundo hijo, que ahí baja a $2,100. Entonces, van a llevar a sus dos hijos, lo primero son 2,600, el segundo es de $2,100.
2: Y para todo lo que van a hacer, está bien.
1: ¿Y lo tenemos que pagar inmediatamente?
0: Sí, ahí se paga, es en una sola exhibición. Sí.
2: Tarjeta y efectivo.
0: Tarjeta.
2: Fuera tarjeta.
0: Sí.
2: Ah,
0: ok. Y en el tema de los centros comunitarios, ese tiene un costo de $400. Es $400 por las 3 semanas en cualquiera de sus modalidades, ya sea cualquiera de los CDFAM o en el centro STEM San Quintín.
2: ¡Órale! No, pues órale, anímese luego para que se inscriba la siguiente semana. Oye, llegan muchísimos mensajitos hablando precisamente aquí de temas del DIF, aquí en La Patrona Noticias en Facebook, que Susi, por ejemplo, dice que excelente lo que está haciendo el DIF. Gloria dice, excelente trabajo en los centros comunitarios y las veraneadas, muy divertidas para los niños. No, hombre, pues si tienen que apoyar, se la han de pasar, pero bien chido los chamacos.
0: Oye, está increíble, ¿eh? Yo tengo más o menos un ratito diciéndole a Lira, lo va a ventanear, que está aquí enseguida de mí, que también le toque, que vayamos. La verdad es que fuimos a una clase muestra que nos hicieron aquí en el CDFAM Dale, los invitamos a todos los CDFAM y a todos los centros, luego metiendo el gol, hay que aprovechar. Y está increíble, me encantó, dije, yo voy a poder hacer como el 10% de todo lo que ellos hacen, pero
2: es un buen 10%.
0: Exactamente, pero va a ser muy digno mi 10%.
2: Lo hiciste con corazón y ánimo, ¿sabes cómo? No, en la capoeira les aseguro que los niños van a salir bien cansadotes. Anabel nos dice, muy bonitas las veraneadas. Ivonne también nos dice, espérate, se me movió. Un excelente trabajo, los niños muy bien atendidos y felices. Y muchas personas dicen que excelente respecto al tema de las veraneadas del DIF para que ustedes se estén animando. Y gracias por depositarnos sus mensajes. Rocío dice, un trabajo que hace con mucho amor. Felicidades, gracias, gracias. Qué bueno que nos llegan estos mensajes para la gente del DIF municipal. Yair, ¿algo más que se nos pase?
0: Pues miren, así como también para platicarles, aparte de la veraneada que vamos a hacer en el DIF municipal, aparte de la veraneada que estamos haciendo en los 6 CDFAM o en los 5 CDFAM en el centro STEM, también estamos haciendo uno en la zona rural, que eso ya es allá en el SAUS, que vamos a impactar ahí a los niños, niñas y adolescentes del SAUS, y también vamos a hacer una veraneada en un asentamiento Rarámuri.
2: ¡Órale!
0: Vamos a entrar con un asentamiento, ya tenemos aquí varios años que lo hacemos. Vamos a entrar ahí a Pájaro Azul.
1: ¿Y qué hacen ahí con
0: ellos? Es igual, les llevamos actividades, les llevamos el taller de emociones, pero está muy padre porque en el ejemplo del asentamiento, trabajamos con las propias gobernadoras y trabajamos con los maestros del asentamiento para seguir fomentando la cultura y seguir fomentando la lengua, sobre todo, y luego aparte nosotros les llevamos la activación física, les llevamos pues varias actividades para seguir fomentando y que sigan creciendo en todos los temas. Entonces la verdad es que es muy completo el trabajo que estamos haciendo al DIF, aquí por parte de la señora Karina, que le mando un abrazo, un saludo, nos trae corriendo, ayer lo comentaba, le digo, la señora Karina desde las 7, 6 de la mañana, ¿qué onda chavos? ¿Cómo andan? Esto, el otro, y le digo a los al equipo ahí de la subdirección, si la señora Karina no se cansa, nosotros no nos podemos cansar. Entonces les mando también un saludo a todos los compañeros de Fortalecimiento Familiar, Social y Comunitario, que es un nombrecito bien.
2: Está loco.
0: que no se cansan, que la verdad no se cansan con todos, con las coordinadoras, los que estamos ahí en las oficinas, que día a día dan lo mejor, ponen el corazón para entregarlo al DIF municipal y en todo lo que nos corresponde.
2: Qué bueno, Yeri, y gracias sobre todo por darte el tiempo de venir con nosotros aquí en la mañana, por compartirnos esto, que siguen llegando mensajitos, dice, un súper apoyo para los papás y un súper proyecto para nuestros hijos, y dice que excelentes actividades, y sí, yo coincido, excelentes actividades, muchas felicidades a todo el equipo por allá. Sí, mira, gracias. Nosotros vamos ahorita a ver un brevecito, sí, corte musical, no me despidas todavía, Catico, a leer mensajes después de despedir a Yair, y luego pues algo que quieras mandarle un saludo, ¿vale?
0: No,
2: pues, una queja para alguien que
0: una
2: tiene
0: una queja,
2: también.
0: El calor, hijo, tengo mucho calor. Ahorita desde que entré les comenté y tengo mucho calor. Y sí, ya estoy sudado y son las 8:30 de la mañana.
2: Ni modo, tocó soportar. Katy, sí. Mándame un brevecito corte musical. Gracias. Y despedimos por acá, Yair. Y saludos a toda la gente del DIF municipal. Un abrazote.

0: Yo sé que le estamos robando unos poquitos minutos por acá, Chavita, pero Norma, tenemos unos mensajes muy interesantes y queríamos hacer que la voz de la ciudadanía se hiciera escuchar. Si es 14, dice, sí verán en sus videos y el que subió el de la patrona, en cómo dice el omite mi Luis de sus shorts, pero después de ver los videos me salió el otro joven, dice, no, pues es que es parte de ella, olvídate, entre más hacer que la campaña vamos a salir todos por acá, nos envían un mensajito acá del festejo, 614 dice, aquí está, mira, mi historia con el seguro, lo dice por acá, y pongan atención,
1: Miren, yo tengo 10 años trabajando en las plataformas, obviamente, pues hasta apenas hace un año o dos se nos brindó ya con la reforma, la integración y la regulación como trabajadores, que ya derivó que ya tuviera yo seguro. Pero yo tengo dos sucesos con mis niñas, en los cuales me vi en la necesidad de utilizar, en el primero, el seguro popular, con mi niña de apenas 3 o 4 meses de edad, recién nacida, le dio bronquiolitis aguda, lo cual estuvimos 15 días en internamiento aquí en el hospital infantil. Nunca se me cobró absolutamente nada. Teníamos un silloncito así reclinable donde estaba mi niña en su camita, en su cuna. Eran 8 camas las que estaban ahí, 4 de un lado, 4 del otro. 2 pantallas de televisión, una en cada esquina. 2 enfermeros por turno, siempre atendiéndonos. No te estoy diciendo que ¿qué necesita? No, o sea, me refiero a que ellos estaban ahí al pendiente de todas las camas. Y si llegaba a ocupar algo, nos hacían el favor de cuidarnos a nuestros bebés cuando yo voy al baño. Y no se preocupe, pero me lo voy a ver rápido, porque siempre tenía que haber un familiar con el menor. Solamente un medicamento me pidieron, y eso porque me dijeron que no tenían. Y créeme que con todo gusto fui y lo traje, que era para terminar de expulsar toda la flema que tenía mi niña en sus pulmones. El segundo suceso fue de manera reciente, alrededor de hace 2 o 3 años, que mi niña, la más grande, jugando en la casa, se cayó, se golpeó y se quebró un bracito. También nos tuvimos que ir a atención allá al infantil. Con ella entramos por Medici Chihuahua, porque pues ustedes no están para saberlo ni yo para contarlo, pero yo tengo un proceso de adopción con ella. Entonces, igual, fui al DIF, me dieron mi hojita de que yo era su tutor de manera momentánea, en lo que el proceso se terminaba. Con esa yo iba al hospital, pasaba a trabajo social, me condonaban los pagos. Todas las citas que tuve con mi niña, era el mismo proceso. Llegar a trabajo social, me condonaban los pagos, le sacaban una radiografía a mi niña, de ahí nos íbamos a atención con especialista. La cita siempre era a las 11 y nos empezaba a atender a la 1. Nunca batallé, absolutamente nunca batallé, ni con la atención, ni con proceso alguno. Ahorita, sinceramente, pues tengo 10 años que no toco el IMSS, espero seguir así, y que tampoco puedo hablar por el Hospital General ni el Hospital Central, porque atención es para mí como adulto, pues nunca he necesitado, bendito Dios. Pero con mis niñas, en el infantil, 10 de 10.
0: Mira, qué bueno, qué siempre, bueno también sí, que nos llegue todo eso.
2: El infantil siempre se ha caracterizado por un buen servicio, a veces.
0: Dice por acá, ocupamos que llegue la 4T, mi Luis, a ver si así se componen los hospitales. No puede ser que mi Chihuahua sí tenga medicamento y los demás ni paracetamol. Eso no es gobernar para todos, como dicen, como ellos dicen. Saludos por acá, nos llega el mensajito. Dice, después de ahogado el niño a tapar el pozo por culpa de la pereza de vialidad, una persona se debate entre la vida y la muerte y la corrupta fiscalía deja en libertad al responsable del atropello. A ver qué dice la gobernadora, y pues mucha guerra contra Morena porque los periodistas están desesperados porque ya se van, copiar y pegar. ¿Verdad? 614 dice, saludos muy Normita, Katy y a todo el equipo, ya, vámonos, bye.
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0: Buenos días. Buenos días, ¿cómo amanecieron? ¿Cómo están ustedes el día de hoy? En este hermoso jueves. Jueves 25 de junio, gracias a nuestro Tata Dios que nos concede otro día más de vida, otro día más de trabajo, otro día más de salud. Gracias, Padre, por permitirnos estar aquí laborando ya jueves. Un día más y se acaba esta semana. Eso sí, déjeme le digo, pues que tenemos la temperatura todavía el día de hoy, nos van a poner una buena zarandeada de los últimos días de calor, digo, que estaban pronosticados. Hoy y mañana. Y luego ya viene el descenso. Ay, Dios mío, gracias. Ya viene el descenso a partir del sábado. Hoy máxima de 38, mañana viernes máxima de 38. Sábado 36 grados. Domingo 34 con 45% probabilidad de lluvia. Lunes 31 con 65. Martes 27. Ay, papá, qué belleza, qué belleza. Martes, miércoles y jueves, arriba de 80% probabilidad de lluvia y temperaturas máximas de 21, 23, 26. Dios quiera que se concede, que se concrete esto y que tengamos bastante lluvia. Ojalá, Dios quiera. No me digas adiós. Vuelve al ranchito que fue. El ranchito que fue.
1: Ya me imagino cómo va a estar el piso de la cabina, gordo, todo resbaloso. Qué batidero, papá.
0: ¿Ontabas, mijo?
1: ¡Qué calor!
0: Oye, ¿ontabas? ¿Para dónde te habías ido? Yo pregunto y pregunto por ti, mijo, ¿y tú? Fuera de esto, ¿dónde estarías? ¿Dónde estabas, cornudo? Saludos a mi buen cornudo Cano, buena mañana. Mi niño. Saludos a mi niño, el cornudo Cano.
1: ¿Y mi carnalillo, el tonto?
0: Anda de vacaciones, mijo. Anda, creo que iba a ir a República Dominicana. Por allá anda en República Dominicana el Pitirijas Hernández. ¿Qué fresón el vato, ah? ¿Qué fresón el vato? Oye, dice, ¿cómo ves? ¿Cómo ves, gordo, ahora en Los Cabos? Lo que veas en Chihuahua, hazlo en Los Cabos. No, pero aquel vato sí se dejó caer, mijo. Allá, fíjate, aquí fue una pick-up. Allá fue un carrito. Un carrón negro, ¿verdad? Creo. Y mi compa no alcanzó a salir ni de la gente. Mi compa llegó ahí entre la gente, mocos, don Cuco. Fue y se embarró en un fantasma. Es que es lo malo. Digo, hay que agradecer a las autoridades. Ya lo estaban platicando mis compañeros de noticias. Que ahora sí hubo seguridad. Que bueno, es que así debe de ser siempre, ¿eh? Creo que así debe de ser siempre. La seguridad, creo que hubo municipales, hubo de distintas secretarías de gobierno, hubo diferentes, qué bueno. Vialidades también, se cerró la circulación como debe de ser. Cerrada la circulación, qué bueno, qué bueno. Más seguros y cero alcohol, sobre todo cero alcohol porque la gente se transforma. Se quitan el nombre y se ponen, pues mal, ¿verdad? Se ponen mal, se quitan el nombre y se ponen muy mal, muy mal.
1: Oye, Cachetón, póngase una rola, Cachetón.
0: Ya vas a empezar.
1: La del ladrón de buena suerte con el Marco Antonio Solís el Buki, papá. A ver si la tienes, gordito.
0: Claro que la tengo, sí la tengo, mijo. No me estés retando que no la tengo. Sí la tengo, pero no te la quiero poner. Ladrón de buena suerte, mijo. ¿Cómo crees que no la voy a tener, mijo? Mira. ¿Qué hubo? ¿La tengo o no la tengo? Claro que la tengo, mijo, pero no te la voy a poner. Pídemela con mucho cariño. Pídemela con cariño. Oye, dice Chihuahua siempre marcando tendencia. Oye, aquí está el... ¡Ah, es el video! ¡Hala! Es el video. Y pasa lo mismo. Empiezan a zarandear el carro. Lo empiezan a golpear y se arranca mi compadre. ¡Hala! Pero mi compa no sabe ni a dónde va. Es en barra directito. Directito en un fantasma. Oye, gracias mi 18 que me envió el video. Mira, aquí lo tenemos el video de lo que pasó en Los Cabos. Sí, que también mi compa se atraviesa donde está la marabunta, compadre. Pues estás viendo que ya está todo desgarriate. No te atravieses, párate. Mi chancle, no. Déjenme paro. También la gente está viendo que viene el carro para que se les empiece a hacer desgarriate, ¿verdad? ¿Para qué?
2: Hola, buen día, Chavita. Excelente jueves. Saludotes.
0: Saludos, excelente jueves. Buenas tardes, buenos días.
1: Ándale, Cachetón, hermoso, bonito, precioso. I love you, gordo.
0: ¿Cómo eres? Pues. No, hombre, nomás me lo dijiste de los dientes para afuera, ¿verdad?
3: Gordo, una rola, la de Escuela de Virus Antrax, la de Sicario de Dios, la de Secaron a tres pasos de Guzmán. Y si no, gordo, pues, pon una del Coyote, la de Suspiros.
0: Te pasaste de tueste, mijo, ¿eh? Te pasaste de tueste, me dijiste pura calidad de acá esas. No seas pasado, mijo, ¿cómo crees que te va a poner? No, hombre, estás loco. Vamos a complacer al cornudillo. Va a ser la única, cornudo. Vas a gastar tu única bala del día de hoy en esa rola, ¿eh? ¿Ok? Nomás dime, sí, está bien. Sí, está bien. Vas a gastar tu bala, nomás del día de hoy, en esa canción. No te voy a poner alguna otra. ¿Ok? Dime, sí, está bien. Está bien, sí, está bien.
1: ¿Y si no la pido? ¿Tengo dos balas o qué?
0: No, tienes nomás una. Pero tú sabes si la quemas con esa. Tú sabes si la quemas con esa.
3: Que te diga, gordo. Sí, papi, está bien.
0: Ya ve, así tienes que decirme. Así tienes que decirme.
3: Que te diga, gordo. Sí, papi, está bien.
0: Así tienes que decirme, cornudo, para ponértela. Mírala, y aquí está lista, ¿eh? Mírala. Mira, escucha, mijo. Ya sabes cómo tienes que pedirla, ¿eh?
1: Sí, papito, chulo, está bien.
0: Órale, pues. Porque usted lo pidió, pues. Ya no vas a pedir otra. Ya no piden ninguna en todo el día, ¿eh? Hasta el día de mañana tienes otra. Ellos son los Bukis. Ladrón de buena suerte. 9 de la mañana, 25 minutos. Temperatura 32 millones de grados centígrados. 32 millones. Y son las 9 de la mañana. No, hombre, Dios mío de mi vida.

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1: Oye, te queda nada más el día de hoy y parte del día de mañana para que te inscribas en esta promoción donde te vas a llevar nada más y nada menos boleto doble y también pues la fotografía para que te vas a disfrutar del señor Milán García este próximo sábado 27. Sábado 27 ya nos vemos, raza, en el palenque de la feria. Buenos días.
2: Sí.
1: ¿Qué pasó, mijo? ¿Cómo amaneciste?
2: Nada, todo bien, gracias a Dios.
1: ¿Ya andas trabajando, qué, mi Jerry?
2: Sí.
1: ¿Ya vendiste todos los burritos?
2: No.
1: ¿No los has vendido?
2: No.
1: Necesitamos que te pongas las pilas, mi Jerry.
2: Bueno.
1: ¿Qué onda, Jerry?
2: No, nada, oye, para el pastel.
1: Dijimos que el viernes, Jerry. Es jueves.
2: Mañana. Bueno.
1: ¿Sobres?
2: Está bien.
1: Órale pues, mañana aquí espero tu llamada, ¿eh?
2: Sí.
1: ¿A qué horas?
2: Igual, a la misma hora.
1: ¿A las 5 de la mañana?
2: No, a las 9.
1: Ahora pues, ya estás.
2: Este pues.
1: Órale pues, bye bye.
2: Bye.
1: Órale, bye. Mira nada más. 590-9636, la patrona me lleva a disfrutar de Virlán García. ¿Es todo lo que tienes que decir? Participas por boleto doble y fotografía. Boleto doble y la fotografía para que entres al backstage, ahí con Virlán, ahí antes de que entre al escenario, para que llegues y, ¿una fotito o qué? ¿Con quién vas a ir? ¿Con tu novia, con tu novio, amigas, amigos? ¿Quieres ganarte este boleto doble? 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Entre más veces te inscribas, más oportunidades tienes de ganar. Vamos a regalar varios, ¿eh? Vamos a regalar varios boletos, eso sí, dos fotografías nada más. Dos personas con fotografía, pero varios boletos. Varios boletos dobles. Mira nomás. Buenas tardes. Bueno, bueno.
3: Hola.
1: Buenos días.
3: Hola, Chavita. Para contar.
1: ¿Cuál es su nombre?
3: Petra Medina,
1: échame la frase, Petra.
3: La patrona me lleva a ver a Virlán García.
1: ¿Colonia?
3: Cerro de la Cruz.
1: Cerro de la Tacha. ¿Teléfono?
3: 614-229-6959.
1: ¿Con quién vas a ir si ganas, Petra?
3: Con mi hija.
1: Ya está, suerte.
3: Gracias.
1: Bye, bye.
3: Bye.
1: Recordar los 2020 algún día. Buenos días.
2: Buenos días.
1: Eso es todo, mijo. ¿Cuál es su nombre?
2: Cristian González Flores.
1: ¿Cómo?
2: Cristian González Flores.
1: Cristian González. ¿Colonia, mijo?
2: Cerro Coronel.
1: ¿Teléfono?
2: 614.
1: ¿Sí?
2: 154-81-72.
1: Ya está, mi Cristian, 116 tu clave.
2: Órale,
1: suerte, matón, suerte. Échale, buenos días.
4: Sí. Para lo de Virlán García, la patrona me lleva a disfrutar de Virlán García.
1: Ok, ¿cuál es su nombre?
4: Valeria Martínez.
1: Ok. Valeria Martínez, Colonia.
4: Prado Sur.
1: Valeria Martínez, Prado

0: Prado, su teléfono.
1: 374-8519.
0: ¿Me lo repites, por favor? 614.
1: 614-374.
0: Ajá.
1: 85.
0: ¿Sí?
1: 19.
0: Ya está, tu clave 117.
1: Gracias.
0: Bye bye. Vámonos con música. Sigue describiendo, sigue describiendo. 614-590-9636. Ellos son Control. Esto que es el Tao Tao. Tao Tao.

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0: mañana con 5 minutos, 10 con 5, llega la hora del sax, la hora norteña, la hora de Chihuahua. Oye, dice, no me diste clave, Petra, me di. Ah, Petra, 115, Petra, tu clave, 115, perdón, por no darte la clave. Agarramos la plática, perdón. A ver, échale, mijo, por acá, ¿qué tenemos?
1: Oye, gordito, ¿eh? ¿Qué te pareció el lonchesote de barbacha?
0: ¿Cuál?
1: Y la cocota hasta con hielo, güey.
0: ¿Cuál?
1: Y tal vez es que nomás una bala quemo, no manches, gordo.
0: ¿Cuál?
1: Con eso me merezco una pistola de Mario Almada, papá. Chorro
0: las,
1: de balas.
0: Las infinitas. Padre. Oye, pero ¿cuál lonche, mijo? ¿De qué me hablas? No sé qué me estás hablando, mijo, ¿eh? La verdad que en ese momento no entiendo tu idioma. No sé de qué estás hablando. Quisiera poder entenderte, mijo, pero no. No sé de qué me hablas, ¿eh? Oye. Chavita, un saludo al Denis, que anda en el reemplazo de Pedrito en el cuarto de las balatas. Oye, ¿onta Pedrito? ¿A poco no me digas que le dieron las gracias? No me digas que le dieron las gracias al Pedrito. Buenos días, buenas tardes.
2: Buenos días.
0: Buenas noches.
2: Buenas noches.
0: Buenas tardes.
2: Buenos días.
0: ¿Qué pasó, mijo?
2: ¿Qué pasó, Tess? Apuntarme por los boletos de Virlán.
0: ¿Cuál es tu nombre, mijo?
2: Daniel Molina.
0: Oye, Dani, échame la frase.
2: La patrona me lleva a ver Virlán García.
0: ¿Colonia?
2: Dale.
0: La dale. ¿Con quién te vas a ir si ganas, mi Dani?
2: Con la fiera, porque si no se enoja.
0: Sí, se te cae el cantón, mijo, ya no te van a echar lonche.
2: Sí, no, de hecho ya no me dejan entrar al cantón.
0: Oye, teléfono, mi Dani.
2: Es 14-707.
0: ¿Sí?
2: 24-17.
0: ¿24?
2: 17.
0: 24-17. Ok, mijo. Ya está, mijo. Tu clave es la 118.
2: Vale, gracias.
0: Órale, pues. Ya está, 118 tu clave, mijo. Ya estás. 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Llega la maquinaria, maquinaria norteña, con ese corazón.

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16: ¡Salta! 10 de la mañana con 50 minutos. 10 con 50. Temperatura en este momento de 33 millones de grados centígrados. 33 millones. ¿Qué vamos a hacer? ¿Qué vamos a hacer? No, hombre, a cosernos, ¿verdad? Cosernos, échale, mijo.
17: Hola, mi chavita, buenos días. ¿Cómo va? Rafael de Lonchera.
16: ¿Qué dice mi Rafael?
17: Muy caluroso, pero ya trabajando, chido.
16: Bravo,
17: O sea, todos, a toda tu audiencia, que te lo pases bonito. Y ganó México, gracias a Dios.
16: Gracias a Dios, mijo.
17: Desgraciadamente, yo lo que pasó allá para Los Cabos, allá para La Paz, pero hay otro...
16: ¿Sí?
17: Otro desgarriate de la gente y voy a la multitud, pero pues ni modo. Hay que cuidarnos solitos y no hacer diabluras. Porque te castiga Dios. Saluditos, mi chavikey.
16: Saluditos, mijo. Rafael. Oye, es que hay una cosa muy, muy sencilla, ¿eh? Es una ley. Lo que está quieto, se queda quieto. Se deja quieto. Lo que está quieto, se deja quieto. ¿Para qué te pones a menearle, caminar entre la gente? ¡No! ¿Para qué te pones, ya que el carro está avanzando, la unidad, el mueble, lo que sea, te pones a zarandearlo? ¿Para qué? mira lo que pasó aquí, digo, aquí culparon a una sola persona, ¿verdad? Pero detrás de esto hay muchos culpables, muchos aquí. Estoy hablando de la ciudad de Chihuahua, ¿eh? Del señor este que desgraciadamente, pues bueno, tuvo este accidente, ¿verdad? No nada más es culpa del señor. No nada más es culpa de las personas que estaban fuera. No. Aquí todo es un conjunto. Es un conjunto de cosas que nada más se está juzgando a una sola persona. Sí. Nada más una sola persona, pero en la provocación. Es que la ley es muy rara. La ley es muy, muy, muy rara. Muy curiosa. Aquí va a ganar el que se ponga más vivo y el que sepa de leyes. La verdad. Échale.
0: ¿Cuál? Ya te lo acabaste.
16: ¿Qué?
0: No te acuerdas cuál, ¿verdad?
16: ¿Cuál qué?
0: Y la coca, tampoco no tenía hielo la coca.
16: ¡El hocico, por favor!
0: ¿Qué onda contigo? Ya nomás comes y se te olvida todo, gordito.
16: ¡Claro! ¿Cómo dice ese dicho? Soy como... ¿Cómo ese dicho? ¿No se lo saben? Cuando como no conozco. Soy Orozco. Ya me dejaron aquí, me dijo Carmelita. Soy Orozco, que cuando como no conozco. ¿Quién eres tú? ¿Quién eres tú? Feo.
18: Chovita, buenos días.
16: ¡Eh!
18: Si me pudieras complacer con la canción de Marinero del Norte, Ni Vestida de Blanco,

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1: Gordo, cuéntela del pájaro cuco con Polo Urías, por favor, mi cachetón hermoso.
0: Ya quemaste tu bala.
1: Chiquito divino.
0: Mijo, ya quemaste tu bala. Ya la quemaste. Ya quemaste tu bala, mijo. ¿Qué hacemos? ¿Qué hacemos? No te creas, mijo. Ahí te la pongo. Ahí te la pongo. Vámonos con Marinero, lo que nos acaban de pedir. Ni vestida de blanco se llama esto. Ni vestida de blanco. Ahí te la pongo, corno. Ya estás renegando, ¿eh? Deja de estar de renegón, hombre. Ahí te la pongo.

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11: Dale, fuego. Sientes fuego. Vamos. 11 de la mañana con 5 minutos, 11 con 5. 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
12: ¡Chavita!
11: ¿Qué?
12: Buen jueves, Chavita, saludotes, ya nomás, qué buen rolón, qué buena rola, me acuerdo cuando andaba allá en el rancho riegándola, Lalo, la lona,
11: Pepe, Pepona, saludos, mijo. Es el momento, 614-590-9636. Muy buenas rolas en la hora del sax. La hora del sax, que ustedes la arman, ¿eh? Oye, dice Chavita, buenos días, ¿me puedes complacer con la canción de cuando la vuelvo a ver de los nuevos Andariegos? Órale, ya está, mijo. Ya son las 11, mijo. Ahorita ya entramos a las viejas más buenas. Pero igual y sí, ¿eh? Ahorita vemos qué hacemos. Ahí vemos qué hacemos. Échale, buenos días. Buenos días.
13: Buenos días, Chavita hermoso.
11: Buenos días, ¿con quién tenemos el gusto?
13: Con Nayeli.
11: ¿Qué pasó, Nayeli? ¿En qué te podemos ayudar?
13: ¿Cómo amaneció el bombón más guapo de todo Chihuahua?
11: La neta no sé, pero yo yo amanecí todo torcido, mira, así.
13: Chihuahua es un velote.
11: Es lo que te digo.
13: Chihuahua, un baile, hombre.
11: ¿Qué onda, Nayeli?
13: Para apuntarme para el boleto de Berlán.
11: Échame la frase.
13: La patrona me lleva a ver a Virlán García.
11: ¿Nayeli?
13: Mendoza.
11: ¿Mendoza, colonia?
13: Barrio de Londres.
11: Barrio de Londres. ¿Teléfono?
13: 614-338-5224.
11: 5224, ya está. Tu clave es 119. Gracias, Naye.
13: Gracias a ti,
11: Mónica. Bye, igualmente, gracias. 614-590-9636. 614-590-9636. ¡Échale!

0: día. Juntarnos. Buenos días, buenas tardes, buenas noches.
1: Buenas tardes.
0: Buenas tardes, ¿con quién tenemos el gusto?
1: Con Jacqueline.
0: ¿Jacqueline qué?
1: Jacqueline Valderrama.
0: ¿Qué pasó, Jacqueline?
1: Para anotarme ahí para el boleto de Birland.
0: Échame la frase.
1: Para apuntarme ahí al boleto de Birland.
0: Ok, échame la frase. La patrona me lleva al palenque con Birland.
1: La patrona me lleva al palenque con Birland.
0: Eso es todo. ¿Colonia?
1: Insurgentes.
0: ¿Cuál?
1: Insurgentes.
0: Insurgentes. Teléfono, Jacqueline.
1: 614.
0: Sí.
1: 473. 80.
0: 614. 473. 80.
1: 8086.
0: 8086.
1: Oiga, ¿mi pareja también se puede anotar o no?
0: Sí, hay que marcar, dígale que marque.
1: Está bien, ándale pues.
0: Sale, órale. Gracias. Pues, suerte, suerte. Oye.
1: Gracias.
0: Jacqueline,
1: dígame.
0: Tu clave es la 120.
1: 120.
0: 120, gracias. Ok. Órale, apúntala bien, ¿eh?
1: Sí, claro que sí.
0: Órale, pues, bye bye. Gracias. Bye. Tengo que darles clave, ¿eh? Recuerden que la clave es apuntarla. Esa clave es la que los va a hacer ganadores. Es la que los va a hacer ganones. Pero tienen que saber, chavita, no me la diste. Chavita, no me acuerdo. Chavita. Buenos días.
2: Chavita, no me diste la clave.
0: ¿Cómo te llamas?
2: La patrona me lleva al palenque con Birland García.
0: Eso es todo. ¿Cuál es tu nombre? ¿Cómo te llamas, hijo?
2: L. López.
0: El Mimoso. El Mimoso. Colonia Mimoso.
2: Infonavit.
0: Infiernovit. Teléfono, mijo.
2: 657.
0: 657.
2: 205.
0: 205.
2: 6475.
0: 6475. Tu clave es la 121, mijo.
2: Dale, gracias.
0: Suerte, matón. Échale, échale. Buenas tardes, buenos días, buenas noches. Bueno, bueno.
3: Hola, hola, bueno, bueno.
0: Buenos días.
3: Buenos días, Chavita. Sí.
0: Buenos días, ¿con quién tenemos el gusto?
3: Con Tania.
0: ¿Tania?
3: Salazar.
0: Salazar, échame la frase, Tania.
3: La patrona me lleva a ver a Virgen García.
0: Colonia.
3: Colonia
0: Unidad. Unidad. Teléfono.
3: 614.
0: Sí.
3: 370.
0: 370.
3: 47.
0: Sí.
3: 65.
0: 65. Tu clave es la 122, Tania.
3: Gracias.
0: Sale. Suerte. Buen día. Gracias. Bye bye. Así es sencillo, ¿eh? 590-9636. Buenas tardes. Bueno, bueno.
4: Bueno, bueno, buenos días.
0: Buenos días, ¿con quién tenemos el gusto?
4: Con Silvia Zafiro.
0: Silvia Zafiro.
4: Sí,
0: ¿qué dice, señora? ¿Qué dice, señora Silvia?
4: La patrona me llevó a disfrutar a Virgen García.
0: Ok, su nombre, ¿colonia?
4: Villa Juárez.
0: Villa Hollywood. Villa Juárez. ¿Teléfono?
4: 614-372-3581.
0: Espérame, 614-372.
4: 95.
0: 95
4: 81
0: 81. Su clave es la 123.
4: Gracias.
0: Órale, bye bye, gracias. Síganse comunicando, línea abierta. Síganse comunicando. Vámonos con música. Llegan los Esto es Te Amo. Ya estamos en las viejas más buenas. 11-12. Temperatura. Temperatura de 33 millones de grados centígrados. 33 millones. ¡Qué calor! ¡Qué calor hace! Buenos días.

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1: Doce ya con nueve, dice por acá. A ver, échale, mijo. Este Chavita, saludos, hermano, y excelente jueves. Te encargamos la rola de Perdóname de Cuisillos. Ya está, mijo. Ya estás peinado para atrás. Peinado para atrás. Oye, quiero mandarle un saludo y, pues, bueno, todas las buenas vibras, ¿verdad?, para la familia Márquez, de mi amigo Francisco Márquez, Paquito, ¿verdad?, su hijo que está ahorita en, está en el hospital, y, pues, bueno, le mando la mejor de las vibras de parte de toda la gente de aquí, de la patrona. Primeramente, Dios, todo va a estar bien, mi Francis, te mando un abrazo grande, mi hijo, Dios con ustedes. En verdad, deseamos la pronta recuperación del buen Paquito, así que hay que seguir orando por este muchacho, hijo de buen Francis, y también, pues bueno, él es músico también de Aviación Norteña, así que le mandamos un fuerte abrazo fraternal para nuestro Francis y para el buen Paquito, que ahorita está hospitalizado, pero que ya va avanzando. Por aquí acabamos de ver que ya va avanzando poco a poco, primero Dios, para que todo salga bien, así que pues les pedimos para que estén en oraciones el buen Paquito, hijo de Francis, del buen amigo Francis Márquez. Pues le mandamos un fuerte abrazo y que todo esté bien primeramente, mi Padre Dios. Así que fuerte abrazo. Oye, ya son las 12 con 10. Oye, dice, gracias a Memo la coladera Ochoa por dejar descansar a Tala. Oye, mijo, no se han pasado, está encargándose la viga. Mijo, acaba de romper récord. O sea, en verdad no tenemos llenadera. Acaban de romper un récord que no lo tiene cualquiera, lo tiene Lionel Messi. Lionel Messi, lo tiene Ronaldo y lo tiene Memo Ochoa. O sea, oye, estamos en algo que hay que saber celebrarlo, Hay que saber celebrarlo, que estamos en algo que no está cualquier jugador del mundo, No está cualquier jugador del mundo. Está un mexicano dentro de ellos. Dicen por ahí, no hay peor persona que un mexicano apoyando a otro mexicano, O desapoyando, o desalineando, como le quieras llamar. Pero sí, si estuviéramos así entre puros mexicanos en una cazuela para poder salir, en vez de darnos la mano para subir, no, hombre. Va saliendo este, jala en las patas. Bájalo, que no salga.
2: ¿Por qué seremos así, Salvador?
1: No sé, mijo.
2: ¿Seremos así tan feos los mexicanos?
1: No sé.
2: Si te gusta o no te gusta, si Ochoa... Eso no es un buen portero. Pues al final de cuentas, pues es un personaje mexicano destacado.
1: Claro.
2: A la par de Lionel o de Ronaldo.
1: Claro, fíjate, son tres.
2: ¿Cómo son envidiosos?
1: Son tres jugadores a nivel mundial. Mundial. Ahorita se está rompiendo ese récord. A nivel mundial, solamente tres personas han logrado esto: es un argentino, un portugués y un mexicano. Rompe. Así es. Tres personajes a nivel mundial. Un argentino, un portugués y un mexicano. Y todavía le seguimos diciendo, ¿cuántas veces nos salvó? ¿Cuántas veces nos salvó en el mundial pasado? En verdad, digo, ya, aquí hay que quitarnos la careta de que, es que es americanista. Es que es de las Chivas. Es que es del Pumas. Es que es del Cruz Azul. Yo soy archirrival. ¡Es mexicano! ¡Es mexicano! Total. Es mexicano y hay que apoyarlo.
3: Gordito, que ha jugado en los seis mundiales, es Cristiano. El Memo nomás ha ido ahí de banca.
1: ¿Y qué tiene? ¿Pero estuvo, mijo, presente? ¿Tú estuviste? Ni yo estuve, mijo. Te pregunto, ¿tú estuviste? Pregunta. ¿En cuántos mundiales has sido tú? ¿A cuántos has asistido, mijo? ¿A cuántos? Pregunta. Oye, dice Gordo, casi no me gusta el fútbol y puedo diferir que el alme mucho al meter 1,000 goles en las ligas piteras donde están jugando. Pero el pelo de Estopa se pone la playera de la selección y se convierte en un animal. Y México debería estar agradecido porque si le sacó muchas veces las papas de la lumbre, la decepción mexicana. Sí, la decepción, mira. Ahí los quiero ver celebrando, y viendo los partidos. No, hombre.
2: Neta, hay muchos que dicen, es que la selección no me representa. Vete la cara, mijo.
1: No palotes.
2: Si te representa la selección mexicana, te representa Bolivia, Guatemala o Honduras.
1: La verdad que sí, ¿verdad, mijo? ¿Cómo les encanta echarle agua a la perra?
4: ¿Qué onda, gordito? ¿Cómo andas? Oye, puras envidias de estos que están diciendo cosas malas de nuestros seleccionados exitosos.
1: Quiero preguntarles.
4: Deberías de bloquearlos.
1: No, tampoco. Quiero preguntarles de todos ustedes que están enviando mensaje, ¿quiénes han ido a un mundial? Digo, es en México, ¿eh? Ahora tocó ser en México. ¿Quiénes han ido a la Ciudad de México a un partido? ¿Quiénes han ido a Monterrey a un partido? ¿Quiénes ha ido a Guadalajara a un partido? ¿Quiénes? ¿Cuántos? A ver, de esos están mandando mensaje. ¿Cuántos? Quiero ver fotos donde están dentro del estadio y que no sea inteligencia artificial.
5: Yo no los veo, Chavita. Yo nomás los estoy viendo en el teléfono minuto por minuto esperando que pierda México. ¿Cómo gustaría ir un día ahí al Ángel?
1: No, ¿para qué?
5: A celebrar un gol, pero del equipo contrario.
1: No, mijo, ¿para qué? No van ni al Pancho Villa, mijo. No tiene chance ni para ir al Pancho Villa. ¿Vas a ir a México? No, hombre, es lo que te digo.
6: Bueno, gordito, pero estamos en el país donde se celebra el mundial, danos mérito.
1: Pues sí, mijo, pero dime quién ha ido a un mundial. Dime quién tiene, digo, se va a escuchar mal, ¿verdad? Pero quién tiene la posibilidad de ir a pagar un boleto para el mundial, aquí en México. Si aquí en México no tiene uno la posibilidad de pagarlo, ¿vas a ir a otro país? Te lo cico, mijo. Pero es la gente que no vamos, la que estamos cargando la viga. Las que le están echando a los jugadores. Quiero saber a cuántos mundiales han ido. No, a mí no me gusta. Pero están, no, sí les gusta porque están cargando la viga. Yo por eso no veo el fútbol. Chavita, la coladera Ochoa, la FIFA no lo reconoce el pasado mundial porque no tuvo minutos. Y no es por echarle, pero lo que es. Y yo no he ido a ningún juego en el mundial. Ni yo tampoco, mijo, pero no por eso les voy a estar echando, ¿ah? Me representan. Me representan a nivel mundial. Esos jugadores que ustedes les están echando me representan a mí como mexicano, como orgulloso mexicano. Me representan a nivel mundial. Y si yo me burlo de ellos, imagínate. Yo creo que lo respetan más fuera de nuestro país. Respetan más a Ochoa fuera de nuestro país. Qué triste, en verdad, ¿eh?
4: Oye, Chavita, ¿eh? Si lo deja tú. Están ahí a gusto en la banca. Les están pagando, papá.
1: Claro.
4: A ver, ¿a quién más le pagan por estar ahí nomás viendo?
1: ¡Deja tú!
4: Nadie.
1: Imagínate que les pagaran por estar ahí. Écheles y écheles y écheles a todo mundo. Mi compadre, este Javi, Javier Carlos o no sé, le pagarán a mi compadre por estar. Neta, todos los días está a todo, nada le embona a mi compadre. Oye, mi Charlie, nada te embona, mijo. ¿Por qué? ¿Debido a qué? Pregunta. ¿Debido a qué, mijo? No, nada te embona. Nada.
6: La gente se propuso desde el mundial pasado empezar a ahorrar para ir a un juego del mundial y ahorita no le alcanza ni para el VIX para ver todos los juegos.
1: Exacto. Chale.
7: No, ni que fuéramos el Caramelo Chávez, papi Rin. Y no, yo lo más que he llegado es a ir a los campos de Ábalos y para el de contar.
1: Oye, deberíamos hablar con el Caramelo, ¿verdad, Caramelo? Llévanos un partido, mijo. Tú que eres dueño de media ciudad peluche. Debería llevarnos el Caramelo, ¿verdad? Y rifar un vuelo de él, un regalo de órale, como todo y boleto. El Caramelo. Oye, la gente nada más habla por hablar. Hay que reconocer que no es fácil estar jugando en esos campos. No, hombre, no es fácil. Mira, si uno como aficionado, no es fácil ir a México, a la Ciudad de México, ¿eh? Es más, que los vuelos sean más baratos a Monterrey o Guadalajara. Esos vuelos que te ponen las compañías de aviación, que te los ponen a 400, 500 pesos. No va uno ni a Monterrey. No van ni a Guadalajara. Porque no hay para pagar un boleto. Pero no, hombre. Ese equipo que nos está representando como país, como lo que somos, les estamos tundiendo hasta por debajo la lengua. Vergüenza debería de darnos. Esa raza que le echa, gordo, es la que se me hace que más rara, porque son los primeros que están atentos en ver en lo que va a pasar para aventar serpientes y escaleras. Desgraciados, mejor vamos a ver al Barbarroja ahora. Hoy le ganamos la serie. Aviéntate, vamos, Dorados. Oye, sí, ayer fue un juegazo, ¿eh? Nuestros Dorados están jugando perrones. Hay que saber que nos estamos enfrentando al primer lugar, ¿eh? Pero al primer lugar ya le pegamos. Ayer fue un juegazo de 13 entradas. ¿Hubieran visto la hoja que tenía donde estaba apuntando todos los pitchers? Tanto de ellos como de nosotros. No, la verdad que nuestros Dorados están fajando. Y ahora cambiando un poquito de tema, ¿verdad? Nuestros Dorados están fajando de una manera increíble. Así que los invito hoy al partido en el Monumental. Está jugando Dorados en contra de Toros de Tijuana. Está el famoso Justin Turner, el ex Grandes Ligas. Está jugando. Ayer jugó el primer juego. Ayer entró en la octava, novena entrada. Y la verdad, digo, es un Grandes Ligas. Pero nuestros Dorados están dándole con todo. Mis respetos, ¿eh? Porque están dejando el corazón. Un jugador que me llama mucho la atención, a mí en lo particular, ¿eh? Porque yo veo su esfuerzo. Super Ratón. O si él, Super Ratón Flores. Ese vato, a mis respetos. Bola que va por su lado, bola que va y la pelea. Se avienta, se lanza. Corre como... Pues por eso es Super Ratón. Super rapidísimo. Entonces, yo los invito. Leo Piña en la tercera. Marc Contreras en el jardín central. El Brainer Bonassi con un brazo increíble ahí en el jardín derecho. Ayer sacaron del jardín derecho en tercera con Leo. No, hombre, mi gente. ¡Qué brazo tiene Brain Bonassi, eh! ¡Qué brazo! En verdad, ¡qué brazo! Mis respetos para el buen Super Ratón, exactamente, mijo, para mí también. Las tres temporadas aquí que en el equipo y esperamos siga varios tiempo. Ojalá, ojalá que siga quedando Super Ratón. Brain Bonassi, que tiene un brazo increíble, ¿eh? Desde allá, desde el jardín derecho, sacó... No me acuerdo, creo que fue a Cordero. Frenchy Cordero, lo sacó en tercera. ¡Pum! Llegó así de balazo. No, no, no, tremendo mi Brainer, tremendo. En verdad, hay que apoyar a nuestros Dorados. Estamos a 4 juegos nada más de playoffs. Faltan juegos todavía. Sí se puede, mi gente. Esta semana hay un descanso por el Juego de Estrellas. Que por cierto, Gabriel Ponce Ponches, que ayer también se metió un juegazo, va al Juego de Estrellas representando a nuestros Dorados.
8: No se te olvide el Gabriel Ponce, chavita, el claro, pitcher de los Dorados.
1: Lo
8: de
1: acabo
8: la
1: de mencionar, mijo.
8: Anda bien prendido también el morro.
1: Sí, Caleb Smith, mijo, Caleb Smith, mis respetos también. Bárbaro el vato, anda bárbaro. Oye, dice Bonassi, se la está rifando macizo, muy macizo, mijo, macizo.
4: Oye, también el Lipschitz ha traído bateo oportuno.
1: André Lipschitz.
4: Y el primer juego, el nuestro super catcher.
1: Gilberto Vizcarra también, que por cierto ayer salió de cambio, es que fue mucho el esfuerzo, la verdad, mucho el calor y mucho el esfuerzo, salió ayer por cambio mi Gilberto Vizcarra, que fue el MVP del primer partido. No, es que al que le pongas, Coco Montes en paradas cortas, Lipschitz en segunda, primera el Catito Muñoz, tercera Leo Piña, los lanzadores, Caleb Smith, Ralph Garza, todos están haciendo su trabajo. Allá en los jardines, jardín izquierdo, Osiel Super Ratón, en el central Marc Contreras y en el jardín derecho Brainer Bonassi, están haciendo de todo, De todo, en verdad. Muy, muy, muy bien le están dando con todo,
8: Échale, mi Xavikikiki. Buenas tardes, mi gordo precioso.
1: ¿Qué pasó, mijo?
8: Contándose el gran Chanita. Oye, mi Xavita, no, pues yo sí estoy bien orgulloso del Memo Ochoa por todo lo que ha logrado en el trayecto de su carrera.
1: Claro.
8: No soy muy amante del fútbol, ¿verdad? Pero hay que reconocer cuando alguien es bueno.
1: Claro.
8: Y cambiando el tema, mi Xavita, qué partidazo el del domingo de los Dorados contra Delicias, ¿verdad,
1: Xavita? Otro equipo también.
8: Se puso color de hormiga. Estuvo chidote.
1: Otro equipo. Saludos también.
8: Para todos los radioescuchas de la patrona, mi gordo.
1: Saludos, mijo. Otro equipo, nuestros Dorados de Liga Estatal. También, oye, barrieron a Delicias en su casa, vinieron a ganar la serie aquí. De 6 partidos, de 6 posibles ganaron 5. De 6 posibles ganaron 5. Escúchenlo bien, Nuestros Dorados de Liga Estatal. Es una chulada, Oye, dice, yo soy americanista de Hueso Colorado. Cuando Chicharito andaba en la liga, me da mucho gusto. Claro, porque es mexicano. Jiménez es americanista. Mucha gente de la Chivas está orgullosa de Jiménez, que ande allá en Inglaterra, que ande en Europa. Claro, nos da gusto porque es mexicano, nos representa allá. Oye, Chavita, el brazote de Bonassi, Contreras también se la parten. Diría que todos, pero hay unos que nada saben y solo critican. Sí, mijo, todo critican. Oye, en el estatal el chavalo, el Adrián Saucedo. Pero este chavo está perro. Sí. Adrián Saucedo, que fue el que le cerró con broche de oro, mijo. Los dejó en terreno a Delicias. Pero bueno, vámonos con música. Ya son las 12:24. Vámonos con música. Échale, chiquitín. Llega el amor de mi herida. Él es Karim León. Ya nada más. ¡Qué bonito! Temperatura 36 grados, 36 millones de grados centígrados. ¡Qué calor! ¡Qué calor!

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1: Él es Birlán García, que se presenta este próximo sábado 27 en la palenque de la Feria de Santa Rita. Y tú puedes ir totalmente de a free, sin gas, sin gastar. ¿Qué es lo que tienes que hacer? Solamente comunicarte a cabina. 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Es todo lo que tienes que hacer. Es todo. Te inscribes y tenemos varios boletos para varios ganadores. Dos van a entrar a fotografía. Y varios más se van a ir con su pareja. Boletos dobles, ¿eh? Vamos a dar boletos dobles. Así que es el momento de comunicarse. Buenas tardes.
2: Buenas tardes.
1: Sí, ¿con quién tenemos el gusto?
2: Con Iván Velarde.
1: Iván Velarde. Este Iván, ¿quieres ir, verdad, mijo?
2: Claro que sí.
1: ¿Colonia?
2: Granjas.
1: Granjas. ¿Teléfono?
2: 614-190-9441.
1: Tu clave es la 125, mijo.
2: Gracias.
1: Suerte, matón. Gracias, gracias. Fíjate qué fácil, ¿eh? Qué fácil. Buenas tardes. Bueno, bueno.
3: Buenas tardes, ¿puedo escribirme, Irlan?
1: Buenas tardes, ¿cuál es su nombre? ¿Cuál es su nombre?
3: Jessica Ortiz.
1: Jessica Ortiz, dame la frase, porfa, Jessica.
3: La patrona me lleva y sucede
1: a Irlan. Ok, ¿colonia?
3: Pavis, ¿por dónde?
1: De la Pavis. ¿Con quién vas a ir si ganas?
3: Con mi hermana.
1: Ok, ya está. ¿Teléfono?
3: Es 14.
1: ¿Sí?
3: 196.
1: Ajá. Ok, ¿colonia?
3: Pavis, ¿por dónde?
1: De la Pavis. ¿Con quién vas a ir si ganas?
3: Con mi hermana.
1: Ok, ya está. ¿Teléfono?
3: Es 14.
1: ¿Sí?
3: 196.
1: Ajá.
3: 4179.
1: Ya estás. Jessica, 126, tu clave.
3: Gracias.
1: Suerte, bye bye. Gracias, bye. Órale, suerte. 614-590-9636, 590-9636, échele. ¿Quién más quiere participar para llevarse este acceso? Acceso doble, acceso doble. Se van a ir a disfrutar de Birlán García este próximo sábado 27. ¡Allá nos vemos, raza! Va a ser espectacular. Vámonos con música. Él es de José Ángel Ledesma, El Coyote, que próximamente...

Me gustaría, me gustaría, muy, muy, muy de mi gusto, que anduviera haciendo, pues, gira, pero él solo, con nadie, solamente él. Estaría increíble, ¿verdad? Dice.

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1: Mi gente, ya 12 del día con 55, 12.55, yo ya me voy, yo ya me despido, que tengan excelente jueves, nos vemos en un rato más ahí en el Monumental, nuestros Dorados cerrando con broche de oro esta serie en contra de Toros de Tijuana. Hoy se gana, con el esfuerzo de los muchachos y el apoyo de la afición, hoy se gana aquí en la ciudad y nos quedamos con esta serie en contra del líder Toros de Tijuana. No está descabellado, no está tan difícil. Yo lo había visto más difícil, no, señores. ¿Por qué? Porque es el líder con 39 juegos y el que le sigue Sultanes con 32. Son 7 juegos más, pero no está descabellado, ¿eh? Ya le pegamos el primero y ¿por qué no el segundo? Ayer se los vieron negras. Y hoy va a estar negro para ellos. Va a ser un jueves negro porque lo vamos a mazapanear aquí en nuestra casa. Así que todos apoyando a nuestros Dorados. Mi gente, ya me voy. Ya me voy a ver antes de irnos. Saludos al comandante Olvera. Saludos.
2: Yo que hace como un mes estuve con ellos, fíjate. Estuvimos con ellos hasta la botana, les invitamos. Sí, guagua.
1: ¿Con quiénes, mijo? ¿Con quiénes?
2: No, pues aunque no quiera, papi Rin. No le va a quedar el otro más que buscarle solo porque ya ves que ya me le pintaron la bota de los capibaras.
1: Con los cap... ¡No, hombre! ¿Qué onda con ese señor, verdad? Que ya se quedó solo, hombre. Oye, dice... Aquí traemos unos regalitos para los pasajeros para tratar de mitigarles el calor, hermoso. Oye, mira, mi 18 que los trae con boli, sea sus pasajeros. Ojalá, mijo, no me quieres llevar a la casa. No me quieres llevar a mi casa. ya me fui. Nos quedamos con la original Banda Limón de Salvador Lizárraga. ¿Qué? ¿Se te olvidó? Cuídense mucho. Excelente jueves. Se quedan con el noticiero número 1. Con Luis Loya, Norma Granados y Betty Rico, el número 1 del estado más grande de la República Mexicana. Cuídese. Bye, bye. Adiós.

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5: Y muy buenas tardes, tengan todos ustedes y sean todos completamente bienvenidos al noticiero vespertino de La Patrona 94.1 en esta excelente tardecita de jueves 25 de junio del año 2026, donde espero que su mañana, no le puedo decir que no sea calurosa porque el calor está lo que le sigue de horrible, más feo que el Piojo Alvarado, así que imagínense más o menos cómo está el clima el día de hoy para que usted tome sus debidas precauciones y por favor manténgase hidratado, coma frutas y verduras y no se enoje cuando esté arriba del carro y tampoco le prende el trancazo al aire porque se va a terminar resfriando en el transcurso de su día. Saludos a Cabo, nos contesta este Cabo, ¿cómo estás? Muy buenas tardes, espero te encuentres pues mejor que ayer, por lo menos allá vamos avanzando un poquito más y aprovecho para presentar hoy que te haré cortino y a Betty Rico, ¿cómo andas, Betty?
6: Hola, ¿qué tal? Muy buenas tardes, pues un poquito más fresca, a ver si así las ideas se me ventilan un poquito mejor. Ya el día de ayer por la tarde ya no aguanté y pasé a que me trasquilaran un poquito, ando.
5: Pura tijera.
6: Pura tijera.
5: Ay, qué raro.
6: Ahí está. Pero a gusto, muy ad hoc para el día de hoy, que está insoportable.
5: Rápate.
6: Ya lo hice hace 12 años.
5: Rápate.
6: Es que no me rapé, me afeité la cabeza hace 12 años, para estas fechas, 12 años y medio.
5: ¿No lo volverás a hacer?
6: No quisiera pasar por una crisis como okay. La de aquella vez.
5: ¿Te pediste a cash?
6: Sí, una brini crisis, entonces.
5: Yo nunca he llegado tanto, fíjate, así de afeitarme así por completo la cabeza, ¿no?
6: Deberías de hacerlo, pero para ahora si pasa a, ¿qué te gusta? ¿Cuartos de final, México?
5: No, hombre, si somos campeones del mundo.
6: No. No, pues nosotros qué culpa tenemos, pero.
5: Ni la visión, ¿verdad?
6: Ahora. Pero sí deberías de, al menos a México sí lo veo entre octavos, y eso ya es mucho decir de mí. ¿Entre octavos
5: esa
6: o cuartos?
5: Esa Betty. Te has convertido en una máquina del fútbol en estos días.
6: Digamos que ustedes.
5: ¿Qué a poco no platican del mundial ahí en la fuente ni nada?
6: ¿Sí? No.
5: Ah, ¿cómo crees?
6: ¿En serio? Estamos ahí muy concentraditos.
5: Oh, no, pues qué güite. Bueno, el gusto que le da a Norma, ya que estén bastante, bastante concentrados. Que aprovecho para presentarme esta tarde, Norma. ¿Cómo andas?
7: Muy buenas tardes, chicos. No. Me consta okay. Que uno se concentra y luego ya echa el chal un ratito.
5: Sí, pero el chalecito un ratito hablando del mundial, ¿no? Que es sí, el claro, tema que tenemos sí, todos ahorita.
7: Del mundial. Y muy buenas tardes a toda la gente que ya está conectada con nosotros. Perdón que no los había saludado, pero si no se me iba la idea. Ay, la tengo que agarrar para pescarla. ¿Cómo los trata el calor infernal? Ya les dije, pórtense bien, porque si se portan mal, pues este nada más es un guiño allá donde nos va a tocar estar a todos juntos.
5: Entonces, ojinaga.
7: Pórtese bien.
6: Y ustedes se portaron mal, no me recordaron traerme la playera de México.
5: Sí, chale.
6: Si pues ganaba.
7: Fíjate que en la mañana nos fue muy bien con nuestra audiencia. Uh-huh. Y hasta nos quedamos platicando del tema, ¿verdad?
5: Estuvo bien random en la mañana porque sí estuvo bueno el popurrí. Hablamos de fútbol y lo del IMSS y del ISSSTE. Hablamos del DIF y luego ya estuvimos platicando de todo ese rollo. Estuvo chido, fíjate, estuvo cotorro. Bueno, gracias a toda la gente que participó, por supuesto, al 614-111-3185. Repito, 614-111-3185. Y usted también puede participar el día de hoy con nosotros para que nos diga lo que nos tenga que decir, mandarnos los audios u opinar de las notas que le estemos brindando en esta tardecita. Y también aprovechar y saludar a la gente de San Juanito, de Krill, de Bocoina, Urique, Ocampo, Maguarichi, Guerrero, Carichí, Cerocagui, Basasía, Chimuri, Yuruachi. Un abrazo enorme para todos ustedes. Gente de Batopilas, Valles, Albergel, Guadalupe, Calvo, Huachochi y Majalca. Saludos y abrazos enormes para todos ustedes, y les recordamos que estamos cubriendo más de 47 municipios en el estado, para que donde quiera que usted se encuentre, por favor, mándenos un mensajito. Puede seguir mandando fotos también, no sé si yo estoy ya libre y exento del chamoy, pero por cualquier precaución, por
6: ahorita
5: favor.
6: Sí. No se me anda antojando.
5: ¿Qué tienes si no mando fotos? Todo bien, todo chido, en verano estamos estamos a salvo. Mira, fíjate, yo me quejaba tanto del team calor, pero que siempre sea verano entonces, para que no me estés haciendo chamoy, Betty.
6: Ay, es que no, no se antoja, imagino. No. Ya en otoño la retomamos.
5: Buen provecho si usted está comiendo, para que más o menos se imagine lo que estamos platicando por acá. Pero vamos a iniciar con información bastante internacional, mi gente, porque Venezuela vive una de las peores tragedias naturales en los últimos años, luego de que dos poderosos terremotos de magnitudes 7.2 y 7.5 sacudieran al país por la tarde del miércoles. Los sismos ocurridos con apenas segundos de diferencia provocaron el colapso de edificios, severos daños en viviendas, hospitales y carreteras, principalmente en el estado de La Guaira y en la capital Caracas. Hasta la mañana de este jueves, el saldo oficial es al menos de 164 personas fallecidas y 971 lesionadas, mientras cientos de rescatistas continúan la búsqueda de sobrevivientes entre los escombros. Las autoridades venezolanas admitieron que la cifra de víctimas podría aumentar conforme avanzan las labores de rescate. La Guaira fue declarada zona de desastre, mientras que el aeropuerto internacional Simón Bolívar suspendió operaciones por daños en su infraestructura. El Servicio Geológico de Estados Unidos informó que ambos terremotos fueron percibidos en gran parte del territorio venezolano y en países vecinos. En tanto, gobiernos y organismos internacionales ya comenzaron a enviar ayuda humanitaria y equipos especializados para apoyar a la población afectada. La presidenta de la República, pero de México, Claudia Sheinbaum, informó que este jueves partió un equipo de la Defensa Nacional, rescatistas y personal de sanidad para brindar apoyo al pueblo venezolano tras los fuertes terremotos registrados el día de ayer, 24 de junio. Pero escuche, si está en radio, y vea usted en Facebook a la presidenta.
8: Nuestra solidaridad con el pueblo de Venezuela. El día de hoy sale un equipo de la Secretaría de la Defensa Nacional de rescatistas y personal de sanidad para llegar a Venezuela, y una vez instalados ahí y habiendo hablado con las autoridades, determinaremos mañana mismo personal adicional que se requiera para poder ayudar siempre a los pueblos que lo necesitan.
5: Pues ya escuchó usted a la presidenta de la República con el envío de Siempre Solidario México, que siempre que queda un desastre natural en cualquier parte del país, somos de los países que inmediatamente envía material humano para poder combatir este tipo de situaciones. Y a toda la gente de Venezuela, pues ánimo.
6: Por favor, Luis, que no vayan a politizar este tema de ayuda.
7: Ay, no, no.
6: Oye, sea, ya
7: es
6: basta.
7: Es que sí, fueron dos.
6: Uno de 7.3.
5: Sí.
7: Dos de 7 han estado empezando a circular ya videos en redes sociales donde van en una lancha y van grabando y se ve como los dos sismos suceden al mismo tiempo.
5: No, es impresionante.
6: Fue de 7.3 el uno y el otro de 7.5, con una diferencia de entre 20 y 30 segundos.
5: Nada.
6: O sea, una nada, o sea, uh-huh. Se dio uno y a los todavía no terminaba, y el otro. Entonces, por favor, no vayan a salir que es socialismo o algo estúpido. Es la ayuda que normalmente México brinda o ha venido brindando desde hace décadas. Así que no vayan a salir con que es que el gobierno, por primera vez, y yo lo digo, ¿no? El gobierno federal está. No, no. Es una ayuda humanitaria que está
7: que
6: dando.
7: Siempre se ha brindado, así como.
5: Y si lo hace, qué corrientito.
7: Cuando ha sucedido, politice, ¿no? Uh-huh. Acá en México también. Vienen países de otro, uh-huh, de todos lados, sí, a ayudar. Entonces, pues, un abrazote a la gente venezolana que está aquí en México, que está aquí en Chihuahua, pues un abrazo, ánimo, y pues, ¿qué les podemos decir? Pues ¿cómo ayudarlos?
5: Que
7: ¿no?
5: Esperemos que sus seres cercanos se encuentren de la mejor manera, y a las personas que fallecieron en este, pues, desastre natural, pues, pronta resignación a sus familias.
7: Y que, por cierto, ahorita hace que 2 horas, creo, más o menos, en Japón se presentó otro sismo, y ya ven que estaban diciendo que hay un cinturón.
5: ¿Sí?
7: Y que ya van 5, y bueno, pues con el de Japón serían 6.
5: Pues,
7: así que agárrese de México, porque si seguimos brincando tanto por el triunfo.
5: Nomás falta no que la causante y el epicentro sean las 800,000 personas, ¿no?, que andaban ahí concentradas en la Ciudad de México.
6: Hace un par de años atrás, hace que serían unos 10, no creo que fue al principio de los 2000 o a finales de los 1990, que se dio un
7: minicismo.
6: No, se dio un trabajo, un estudio de campo, un experimento. Ajá. Sí. Se solicitó, creo que fue en Asia, en una ciudad en donde hicieron brincar a un número significativo de personas, no sé, estoy hablando de 5, de 10.
5: Un día cualquiera en un partido de Boca Juniors.
6: Y no, si eran algunos miles, y lograron por un instante generar diferencias en un movimiento de la Tierra. Pero así,
7: imagínate lo que pasó.
6: Poquitito. Ayer.
5: En la Liga Argentina, cada 15 días que Boca Juniors juega, tiembla. Es en serio, Tiembla en el barrio de La Boca, de tanto que están brincando la racita de por allá.
6: Sí, es está muy canijo, cuidadoso de todo esto.
5: Entonces, pues ahora sí que, pues ánimo y pronta resignación a las personas de Venezuela. Y esperemos que, pues, como siempre, México solidario, atendiendo a este tipo de necesidades. Que esto sí es una emergencia, mi gente, ¿eh? No es como los otros temas de enviar apoyos de petróleo a Cuba o ese tipo de situaciones. En este caso, estamos enviando recurso humano y trabajo para ayudarles ahí con el tema de los damnificados y del escombro.
7: Y como lo decías tú en la mañana, ¿no? Hay que ver de qué manera Estados Unidos
5: interviene.
7: Va a apoyar, pues no intervenir, porque después se confunden las cosas.
5: No, pero eso es, un ignorante pensaría que sería algo malo, o sea, pero intervenir en lo que va a poder hacer, porque
7: de hecho, ¿no?, él, Trump lo apoyó durante su candidatura, ¿no?, al nuevo presidente venezolano. Entonces, pues, ojalá y, pues sí,
6: le mandó. Pues alguien le tembló mucho antes y ya está ya en la cárcel de Estados Unidos, de apellido Maduro.
5: Ahorita les quién sabe cómo se la esté pasando, dices tú. Uh-huh. No, pero también sí es cierto ver cómo reaccionan los Estados Unidos de Norteamérica en esta reconstrucción también que se va a presentar en Venezuela. No ha salido nada tampoco en Twitter.
7: ¿Qué es tu tweet?
5: No, en Twitter no, tampoco. Se ha mencionado nada por el momento de parte del gobierno norteamericano. 614 dice: excelente tarde, Normita.
7: Buenas tardes.
5: Betty y mi buen sujeto Golden Totem documentado. Dice: el calor ahorita está infernal, como de cheve por entrada para el juego de los dorados. Vas a salir bien fumigado, carnal. Bueno, depende, doble o sencilla, y ya te digo qué tan fumigado puede salir. Dice: ¿y los buques de botana y gasolina para cuándo los irán a mandar? ¿Quién sabe? Pero pues por ahora, pues pura ayuda acá de puro jale, ¿no? Vamos a ver que nos lleguen mensajitos de audio, a ver qué
7: los
5: nos dicen
7: perritos,
5: por acá.
7: Los perritos, ¿no?, que son siempre los que andan rescatando.
5: Los perros mexicanos, ¿cómo son buenos, nada, ¿no?, para ese rollo? Vamos a ver qué dice aquí.
9: Tardes, buenas tardes, Luis. Aquí, como siempre, reportándonos. Se le va la botana Ramón Treviso y Omar Navarrete. Y escuchando su excelente noticiero, mi Luis, ahí le mandan unos saludos a Omar Navarrete, Betty, Norma.
6: Ay,
9: que los quiere mucho, dice, que se cuide el calor.
6: Ándale, es lo que iba a decir.
9: Mi Luis, ya los uniformaron ahí con los playeras de México. Pues aquí sí, aquí todo el personal, como 40 pelados y peladas de la oficina también, mi Luis. Espero que Jonathan los haya patrocinado con unas camisetas, mi Luis. Saludos.
5: No, Betty no se la trae.
6: A mí se me olvida.
5: ¿Cómo la ves? Betty. ¿Cómo la ves?
7: Ah, bueno, el día 2, ¿verdad? O el día 1, primero. ¿Cuándo juega México?
5: El lunes. El 30.
6: ¿El domingo?
5: Sí. Nos toca jugar el 30 de junio.
7: Uh-huh. El día 30 hay que traer un uniforme verde.
6: No, imagínate, es que después me puede pasar lo que, puedo provocar lo que Luis con los otros equipos. Okay. Si en esta ocasión me la llevo a poner... Pueden perder, porque en esta...
5: No te la pongas, no vengas uniformada, no pasa nada.
6: En estos 3 días no me la he puesto y mira cómo nos ha ido.
5: ¿A qué? 6-14
6: días. No quiero tener la culpa de eso.
5: 6-14 dice, está bueno este mensaje. Estoy seguro que fue Calderón el que provocó ese sismo, nos dice por acá. Raza, se había leído, sí, medio risa, estuvo chida. No, pues porque todos le echamos la culpa a Calderón.
7: Ah, claro.
5: Entendiendo un poquito el contexto del tema. 6-14 dice, aquí andamos nosotros mirándoles un regalito a los pasajeros, porque en verdad el calor está horrible y Venezuela se sacudió para bajarse las pulgas de izquierda, dicen por acá, miran, regalando bolis. Ay, cinco onda, estrellas, propina chida, ¿no? Mira qué chido. Oye, qué buena bola, porque sí está bastante, bastante canijo, qué buen y chido de tu parte.
6: No, y ahora, y eso también, algo que estoy viendo, un fenómeno social en los varones, están utilizando, esta semana he estado viendo algunos varones con sombrillas, ya ves que ustedes son muy rejegos en ese sentido.
7: El calor está tremendo.
6: Hoy vi a 2, ayer vi a 3, y así he estado viendo a caballeros, y qué bueno, que ya están viendo por ellos.
7: Fomentemos el uso para hombres, mujeres,
6: y todos.
7: De el, las sombrillas o el paraguas, como quiera llamar.
6: Sí, sí.
5: Sí.
7: Y el bloqueador también.
5: Yo me pongo
7: a ese. Utilicen bloqueador.
5: Usted hágalo si quiere, mira, pero yo no.
6: Yo ahorita no sé si ponerme bloqueador, salsa barbecue o chapopote. Hijo de su madre. Salsa barbecue. Está así, nunca, ¿no? Es que ando en mi caldo ahorita, no se crea. Salsa
7: barbecue.
6: No, sí, está horrible. Me subí al carro y tuve que esperarme unos 3 minutos a abrir las puertas para que el calor.
5: Y luego te atran casa cuando la abres, ¡pum! Te
6: sí, horrible. Eso es muy tóxico, así que tengan cuidado.
7: Ay, sí.
5: Vamos un corte tóxico y regresamos.
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0: 17 de la tarde, mi gente, y gracias por continuar en sintonía del noticiero despertino de La Patrona 94.1. Usted puede seguir mandando mensajitos al 614-111-3185 o reportarse a través de nuestras plataformas digitales como La Patrona Noticias, La Patrona de Chihuahua 94.1, y en el YouTube, como dicen los chamaquitos, busque La Patrona Radio, se puede suscribir ahí con todo gusto para que le lleguen las notificaciones cuando estemos completamente en vivo. Ya están igual que la Betty, 614 dice, aquí en el auto huele a puro morcón, dice. Como son canijos.
1: A ver, mándenos, ¿cómo describiría usted con elegantes palabras no, que está haciendo mucho calor? Al 614-111-3185. Elegantemente.
0: ¿Lo dijo que elegante?
1: Okay. Ajá, así que.
2: Yo pensé que iba a decir otra cosa.
0: ¿Qué pensaste? ¿Que le iba a pedir acá más de barril o qué?
2: De lo que estábamos hablando en el corte.
1: Ah, no. Okay. Más de, no. A ver, expresiones de está haciendo mucho calor en lo elegante y de barrio.
0: Aparte de, ¡ah, hijo, es tú, qué calor!
1: Ajá, aparte de eso.
0: Hijo. Ok, va. ¿Cómo sería?
2: Está cayendo lumbre, normalmente.
0: Sí, está cayendo lumbre, la que.
1: Dios, ciérrale
0: la puerta. Así dicen los señores del centro cuando hacen la pared del camión. Oiga, qué calor, hombre, está cayendo lumbre, chau. Y luego, sí, está cayendo.
2: ¿Qué otra?
1: Ciérrenle la puerta al horno.
2: Cierren la puerta al horno.
0: Ah, sí, cierto. ¿Qué otra? ¿Qué otra?
2: La chaviza, ¿qué dice? Ay, este hombre.
0: No, no lo podemos decir por acá. Mejor envíenos usted una al 614-111-3185. Mientras les damos más información, porque si usted no ha registrado su línea telefónica, hay buenas noticias para usted y una victoria para el diputado Francisco Sánchez, porque la Comisión Reguladora de Telecomunicaciones informó que el plazo que originalmente vencía el 30 de junio fue ampliado y ahora el registro se realizará de manera escalonada hasta diciembre, de acuerdo con el último dígito del número celular. Hasta el momento, alrededor de 63 millones de líneas ya fueron vinculadas, mientras que cerca de 40 millones aún están pendientes. La autoridad explicó que quienes no realicen el trámite dentro del nuevo plazo correspondiente podrán enfrentar la suscripción del servicio 72 horas después de su fecha límite. Sin embargo, las líneas suspendidas seguirán teniendo acceso a llamadas de emergencia, servicios de atención ciudadana, comunicación con la compañía telefónica y recepción de alertas sísmicas. Y también, una vez que el usuario complete el registro, el servicio de llamadas, mensajes y datos móviles será restablecido de manera normal. La comisión también aclaró que el procedimiento no lo realiza el gobierno, sino directamente las compañías telefónicas, las cuales únicamente asocian el nombre y la CURP del usuario con el número celular. Al respecto, también ya se posicionó el diputado Francisco Sánchez y señaló que esta prórroga es tramposa. Pero escúchalo usted y ahí nos dice qué opina.
3: Lo primero que voy a decir es que es una prórroga tramposa, mañosa y carroñera. Es un régimen que juega sucio, que está acostumbrado a este tipo de acciones que no benefician en nada a los mexicanos. El registro de líneas celulares se cae a pedazos. Es un fracaso rotundo, rotundo. Más de 87 millones de mexicanos, 87 millones, no nos hemos registrado ni nos vamos a registrar. Así nos den 3 días, así nos den 6 meses, así nos den 3 años. No lo vamos a hacer porque defendemos nuestra libertad, porque protegemos nuestra privacidad, porque queremos que nuestras familias estén bien, porque darle nuestros datos biométricos y registrar nuestro celular es ponernos en una situación de vulnerabilidad. Este es el gobierno más hackeado del mundo. Han hackeado a la Sedena, han hackeado al SAT, hackearon a Bienestar, a la Secretaría de Salud. Se revelaba el día de ayer que el Registro Nacional de Personas que están esperando un trasplante de órgano, que son alrededor de 60 mil personas en el país, fue hackeado. Imagínate que en este momento te marquen y te ofrezcan el órgano de un familiar que lo está esperando y que te estén extorsionando. Además, las extorsiones telefónicas, conociendo nuestros datos, se vuelven mucho más complejas. Es decir, si te marcan con tu nombre, sabiendo el nombre de tus hijos, sabiendo el nombre de tus familiares, evidentemente nos coloca en mayor riesgo. Por tanto, la prórroga debe agarrarse y echarse a la basura, porque la trampa está ahora en que el apagón digital con el que nos habían amenazado que a partir del 1 de julio se iniciaría, ahora se dosifica. Ahora serán varios apagones, porque este acuerdo establece que el registro de líneas celulares dependerá del último dígito de tu número telefónico. Si inicias en cero, a partir del 15 de agosto se te cancela. Y así sucesivamente hasta llegar al dote que si eres pensionado, no vas a poder acceder a tu pensión en la banca móvil. Que si eres trabajador, no vas a poder acceder a tu nómina. en la banca móvil. Que si eres un ahorrador, no vas a poder acceder a tus ahorros. Es verdaderamente absurdo. El registro de líneas celulares se cae a pedazos. El régimen despertó al tigre, despertó al lobo del norte y los estamos mordiendo. Por eso están tratando de recular en esta estrategia carroñera, en esta prórroga tramposa, en la cual buscan engañarnos y buscan que los mexicanos cedamos, pero la prórroga se agarra y se tira a la basura.
0: Pues bueno.
2: ¿Qué terminación de teléfono tienes? ¿Me puedes volver a poner la imagen, Kibran?
1: ¿En cuál?
2: Por
1: bueno,
2: favor.
0: Yo terminé el 6-0 el mío.
2: ¿El 0? Ah, bueno, pues hasta agosto, hasta el 30 de agosto.
0: Yo, hasta agosto.
2: Ajá.
1: Okay. El mío 6-4.
2: A ver, deja que nomás que me ponga Gibran, bueno, que me aparezca.
0: Sí, que se cargue nomás rápido acá en el internet.
2: Acá no me da.
0: Ahí está.
2: La terminación 4, el 15 de octubre.
1: Ah, bueno.
2: Ah, el...
0: No,
2: ajá, el 0, el 15 de agosto.
0: 15 de agosto, ok. ¿Tú octubre? Uh-huh. ¿Y tú?
2: Ajá, también agosto.
0: ¿También agosto? Bueno, pues si usted quiere la imagen de cuándo le toca hacer esto, pues...
2: No, perdón. Déjame acuerdo mi teléfono.
0: ¿Cómo antes?
2: No, 30 de noviembre, perdóname.
0: ¡Te queda un chorro a ti! Te puedes seguir
2: de la última, de hecho.
0: Te puedes seguir adelante el sistema.
2: La terminación 0 es el 15 de agosto, para quien no nos está viendo a través de las redes sociales. La terminación 1, si su número de teléfono termina con 1, tiene hasta el 31 de agosto.
0: Quincenas.
2: Ajá, la terminación 2. Si su número de teléfono termina con 2, el 15 de septiembre. El 3, el 30 de septiembre. El 4, el 15 de octubre. El 5, el 31 de octubre. El 6, el 15 de noviembre. El 7, el 30 de noviembre. El 8, el 15 de diciembre. Y el 9, el 31 de diciembre.
0: Pues a Chile ya lo registré yo, hombre. Ya.
1: Yo este lo el del trabajo lo registré.
2: Hasta ahorita.
1: Y me pidieron la CURP, mi INE, pero también mis deditos.
2: ¿Ah, sí? ¿En el celular?
1: Sí, para el teléfono
0: Okay. Yo ya tenía los dedos registrados porque llegó autorizaciones para el plan y todo el rollo, entonces nomás fue CURP y el INE. Bueno, el INE porque ahí está mi CURP.
2: Y si usted no sabe dónde verificar o dónde registrarse, mándenos un WhatsApp, 614-111-7185, y le compartimos la imagen.
0: Y si no quiere usted registrar su línea, no se registre, y si quiere pelearse ante esto, pues ahí está el diputado Francisco Sánchez, aparece. Y tiene las carpas, ¿no?, afuera del Congreso.
2: ¿Ustedes creen que se logre hacer?
1: Yo creo que al final de cuentas esto va a terminar por desecharse ante... Es que no lo veo tan partidista, lo veo más bien como un requisito que por flojos
0: no
1: lo
0: está el gobierno. Ah, ¿te crees?
1: No, es que por flojos la sociedad no le interesa, la verdad. Y creo que va en ese sentido, por flojos, no tanto
0: no
1: que...
0: No nos interesa porque no hemos visto la consecuencia, no la creemos. No, no ha llegado tu vecino y, oye, a mí sí me bajaron la línea a la fregada, ¿no? Pues sabes que sí lo voy a registrar y esto va a funcionar para eso. Por ejemplo, los primeritos, que son el del cero, por ejemplo, en mi caso, que es 15 de agosto, van a empezar a caer las primeras víctimas. Carnal, si me tumbaron la línea, mejor si ve, ¿no? Pues bueno.
2: Yo lo que veo por las expresiones que la gente ha hecho es que, uno, no estaban informados, que mucha gente no sabía que tenía que hacer el registro de su línea. Otros que no sabían porque, pues, como la registran a través del plan, ya están dados de alta, ¿verdad? Entonces, ni cuenta se habían dado. Y otros señalan que, pues, no creen en esto de la seguridad, que pues, a ellos no les parece.
0: Que es puro paro.
2: Que por qué tengo que registrar mi línea, pues, si yo la pago, pues, no me la paga el gobierno, ¿cuál es el problema? Entonces,
0: que
2: todavía...
0: Que sí careció de mucha explicación el gobierno, sinceramente, sí. Porque si tú, lo voy a decir con todo respeto, si tu única... coartada es, no, pues que queremos tener el registro de todas las líneas para evitar, no sé, extorsiones o tipo de llamadas fraudulentas.
2: Pues el son muchos es números, que ¿sabes? Muchos cómo? Han denunciado y tú eres testigo de que la registraste o te dieron de alta.
0: A mí se me hace que ya vendieron mi número a Taiwán o algo porque hasta ofertas de jale bien chidas me están llegando.
2: Te están llegando. Pues yo no la he registrado y ya también, viste que también me están llegando ofertas laborales. No lo abra, no entre a la liga, no se deje engañar. Si usted está buscando trabajo y le llegan estas alertas donde te dicen, oye, espérame tantito, me he pasado tu contacto porque andas buscando trabajo de medio tiempo, no venda sus medias horas, es falso. Cierto.
0: Sí, cierto, sí te llegó por medias horas.
1: Este número que tengo de que me dieron aquí en el trabajo, nomás lo tienen ustedes. Son a escaso 7 personas que tienen el número. Y ya lo tengo inundado, pero de propaganda. Que es para tal la gobernatura, que si es para la alcaldía, que si es para el gobierno federal, que si es por tal partido. Y el número...
2: ¿Cómo será? ¿Comprarán como la base de datos de los números sin datos? No. Quiero pensar. y así mandarán mensajes masivos.
1: No sé, pero ¿de qué tendré con él? ¿Un mes, mes y medio?
0: Un mes, ponle.
1: Ah, un mes. Sí. Y este, fácil, a la semana, diario tengo uno. Ahorita en la mañana me llegó uno.
0: Yo sí tengo mis dudas. Yo sí lo registré, digo, ya Chopper, pues ya lo hice, ¿no? Sinceramente, tampoco me causa mucho, mucho conflicto, pero sí, sí está muy curioso este tema. Y no quiero ser mal pensado, porque después mucha gente se ofende de qué pueden hacer con tu número de teléfono, ¿sabes cómo? Pero pues honestamente es un aparato que siempre cargamos con nosotros todo el santo día. Todo el santo día. Es más, vas hasta el baño con el aparato a la fregada y pues navegas muchísimas cosas, interactúas con muchísima información. Y digo, pues igual que el juicio de Facebook, ¿no? De que vendió la información de sus usuarios, puede hacer algo similar, sinceramente. Y no necesariamente para algún gobierno o algo, simplemente que las empresas digan... Pásame un registro de personas con esas características y échamelo ya a la fregada y les contacto de
1: esa forma. Por ejemplo, ¿qué será para quienes? En nuestro caso, Chihuahua, en la sierra, que se manejan con un cacahuatito porque es el que le entra las llamadas. No lo utilizan tanto para las redes sociales. Ellos, ¿cómo van a saber? Y dos, ¿hasta dónde?
2: ¿Cómo van a saber? Pues cuando ya no tengan servicio.
1: ¿Y a dónde van a tener que ir? Por ejemplo, alguien de Morris. O alguien de Batopilas, hasta que no tiene el acceso a las plataformas o a lo digital. Ahí es una afectación para las personas que lo utilizan realmente simplemente para llamadas, para estar en comunicación, nada más.
2: Ahí en la zona rural. De pues llevar, ¿no? El servicio, venimos a registrar los números, vengan todos. Ahora, y por otra parte, pues el registro de biométrico y eso, la verdad es que lo hacemos para todo y en todas las aplicaciones.
0: Si tienes cuenta de banco, ya lo tienen. Ya tienen todas tus huellas el banco. En el SAT ya lo tiene el SAT también. Entonces, pues ya la verdad es que sí, también nuestra información en ese sentido está muy comprometida. Digo, eso no quiere decir que usted tenga que estar de acuerdo con esto. Con todo gusto, si usted está en desacuerdo, lo puede decir sin ningún problema. Sin embargo, si la temática es la defensa de tus datos biométricos, pues ya las autoridades ya los tienen, sinceramente. Entonces, pues, incluso también iniciativa privada también lo tiene por ahí a la mano, porque casi todos los registros ya son así. Ahí el iPhone, si cuando lo das de alta, te pide tu huella. Que la escanees, la escanees, la cara, absolutamente todo. Digo, ya está aquí a la mano, sinceramente, casi todo lo
2: cuando que abres una, cuando descargas una aplicación de banco, también el banco te pide tu cara, tus huellas, todo. Así lo registras.
0: Nomás es la cerecita del pastel, dices tú.
2: Pues sí.
0: Pero si ustedes están en desacuerdo y no lo quieren registrar, pues bueno, pues asuma las consecuencias, ¿no? Y si se quiere amparar también respecto a esta materia, pues lo puede hacer también con todo gusto. Y si ya le dio un poquito más de pendiente y lo quiere registrar, pues acérquese a su compañía telefónica, ¿no? Donde usted ponga saldo o algo, entonces ya con eso que se lo arreglen. Y no es un proceso lento, ¿eh? Conmigo tomó, ¿qué? 3-4 minutos y ya es todo. O sea, en caliente sale.
2: Y si no lo quiere registrar, si no se quiere registrar, si no lo va a hacer, lo único que va a pasar es que no va a traer datos. Y eso significa que no va a poder utilizarlo en la calle, solamente llamadas de emergencia.
0: Y llegas a tu casa, el wifi.
2: Llegas a tu casa, wifi, y ya te empiezan a caer las notificaciones. Igual hay servicios donde te dicen, te va a llegar un mensaje de SMS, ayer me pasó de que tenía que cambiar una contraseña y me decía, bueno, pues solamente por SMS, entonces ahí sí... le puede generar un conflicto para cambiar la contraseña, porque te llega tu número de seguridad.
0: Cuando
2: pagas con una tarjeta virtual,
0: que te dice,
2: para que sea más seguro, te vamos a mandar un SMS a tu número de teléfono
0: registrado. También PayPal te lo pide.
2: PayPal también lo pide. Entonces, esos van a ser los detalles, pero ningún banco ni nada le tiene que exigir.
0: No va a tronar su servicio tampoco bancario, simplemente no va a tener la misma portabilidad que actualmente usted tiene en el celular. Si va a hacer trámites bancarios, pues de manera análoga, dijo un amigo, de regreso a la sucursal. Y la sucursal, ¿por qué no registraste la línea, Liz? Si todo se puede hacer por aplicación, pero usted díganos, tenemos bastantes mensajitos, vamos un corte y regresamos.

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0: 1:32 de la tarde, mi gente, y gracias por continuar en sintonía del noticiero vespertino de la Patrulla 94.1. Tenemos muchos mensajitos que leer, déjenme, vamos a darle lectura. Recuerde que este es su espacio informativo y con todo gusto leemos lo que usted tenga que opinar respecto a varias temáticas. 6:39 nos dice: buen día. Atendiendo a la solicitud. No, es que buen día puede ser en general, ¿sabes cómo? Ajá. No dijo buenos días. Pero aquí puede ser, aquí está teniendo la solicitud de Betty. Dice: en mis días de juventud decíamos, salió a planchar la esposa del diablo. Para el calor. Esa yo no me la sabía, fíjate.
1: Sí,
0: yo. ¿Tú sí te la sabías?
2: Sí, la había escuchado.
0: Esa está buena, ¿eh? Gracias por compartírmelo por acá. Espérense que tengo otros mensajitos de este lado que dice: buenas y calurosas tardes, feliz jueves, equipo de hermosos. Y se está planchando el diablo. Decir, vete un calorón y yo horneando bizcochos me voy a derretir. ¡A la fregada! Y se va a derretir, o que los bombones con el calor es cuando caen, ¿verdad? Y si yo lo registré el sábado y no me pidieron la CURP y ya me arrepiento, recibo llamadas de números desconocidos. Sí, a Chile ahorita sí me ha pasado, o sea, sí me ha pasado. Dice: estoy de acuerdo con el diputado, acuérdense, así pasó en Venezuela, vulneraron los derechos del pueblo, nos dicen por acá. Este 657, espérate, que es un audio, deja que se cargue rápidamente, a ver qué dice.
3: Tocayo, Leti, Betty, que un gobierno tenemos ya nos dieron
4: un requisito que...
0: Sí, que amables ya, con la prórroga que nos dieron acá para el registro de líneas telefónicas, pues es que se hicieron las cuentas y dijeron: oigan, pues estamos 25, ya mero es 30 y pues andamos valiéndole de gorro.
2: Una manifestación otra vez,
0: ¿no? No lo dudes, sinceramente, y nos mandaron acá la imagencita de la vinculación de tu línea telefónica acá con las fechas. También, si usted lo quiere, se lo podemos compartir con todo gusto. 614 nos dice: en ese sentido... yo sí estaba seguro que el tío Charlie Slim no nos iba a dar de baja. Claro que no le hacen falta nuestros pesos de momento, ¿verdad? Pero creo que no iba a ser eso. Y la neta, para mí lo que me apura es en las aplicaciones de banco, que también ya me están dando carrilla de que dé de alta mi número. Mira, esos bancos bien, bien fregonzotes. Dice: a ver, Normita, terminación 3, ¿qué fecha es? A ver, vamos a ver aquí rápido, creo que aquí lo tengo, que nos lo mandaron. Terminación 3 es hasta el 30 de septiembre. Acá lo estoy viendo en la imagencita para que usted se me ponga bien, bien sobres.
1: Mi mamá es
0: sobres.
1: En septiembre, mi hermana y yo en octubre.
0: Para que se pongan ahí al tiro, acá te mandé la fecha. Dice: pues vamos a esperarnos a lo de agosto, ¿no? A ver si se los bloquean a los del número 0, a ver cómo les va. Eso estábamos platicando, ¿no? Dice: y lo cierto, no se crean, el mío es del tío que Carlos, dígame dónde me puedo anotar. Ni modo que me vayan a robar el figo, dicen por acá. Y con eso tiran a acabar las llamadas fraudulentas y molestas que recibimos todos los usuarios de telecomunicaciones todos los días. No, hombre, es ese que te van a marcar más. Te van a marcar más para encuestas. Te van a marcar más para extorsionarte. Pues que ya está bastante libre tus datos, ¿no?
2: Entonces, a lo mejor y para la encuesta de a ver qué candidato te gusta más.
0: Para eso la quedan el 30 de junio, dices tú.
2: Pues es que piensa mal y acertarás, ¿no?
0: Pues desafortunadamente me gustaría decirte, no, Norma, claro que no, pero pues sí te voy a dar la razón en este caso particular. Dicen por acá, espérate, es un audio.
5: Buenas tardes, hermosos. ¿Cuál es el borlote entonces con el registro de las líneas? La vulneración de los datos, porque no se tiene una buena seguridad, así como no se tiene seguridad en ningún otro aspecto de nuestro país.
0: Y pedimos ciberseguridad.
5: Porque realmente yo veo que en otros países, más cercano a nuestro vecino del norte, pues ese tipo de monitoreo digital ya se tiene desde el registro de líneas, desde las cámaras, el control en el internet. Entonces, el principal peligro, ¿cuál es? La exposición de nuestros datos, más allá de nuestra privacidad.
0: Y que no te marquen de Santa Marta, Catitla, ¿no? Para estarte extorsionando, pero pues sí es el argumento que más o menos todos han estado manejando, ¿no? En lo general. Dice: bueno, yo te pregunto, muchos ya sabemos que las compañías reciclan los números, ¿qué va a pasar en ese momento? No, desconozco, no desconozco, sinceramente.
2: Hay que darlo de baja.
0: Dice 614, dice: hola. Le llegó una solicitud, mira: hola, me pasaron tu contacto, tengo una vacante de media jornada, si te interesa, escríbeme al WhatsApp y platicamos. Pues platica, hombre, ¿qué te dice? Quizá el jale, está chido, mi 18, quizá está bueno.
1: No, a lo mejor esos por lo regular son...
0: ¿Qué, desconfiados?
1: Los abres.
0: Paréntesis.
1: Son extorsiones.
0: Paréntesis, sarcasmo.
1: Recientemente estuve en un curso para periodistas en el tema de seguridad cibernética, y uno de los puntos y recomendaciones que nos hicieron es, en cuanto
2: llegue,
1: eliminarlo.
2: A ver, procederé.
1: Porque eliminarlo. Muchas veces...
0: Y Norma, yo sí le escribí para el jale, dice.
1: Porque muchas veces al abrirlo ya traen spam o traen un... un virus con
0: sí, detector. Gacho totote, lo han de traer desde un principio.
2: Entonces, porque está tan lento el celular.
0: 614 dice, ese diputado Sánchez...
1: no, esas solo... fotos debes de borrarlas.
0: Dice este mensajito, ese diputado Sánchez que solo sirve para estar en modo, en todo en contra, perdón, que no se haga pensativo, nuestros datos los tienen desde hace mucho el gobierno del estado y federal, los bancos y sin fin de negocios que para todo piden credencial, INE, nombre y biométricos también te están solicitando, ¿eh? Uh-huh. 614 dice, espérate, ¿a qué horas llegó esto? ¿Qué horas son?
1: La 1:38.
0: Ah, aquí nos llegó este. Huele a carnitas, por ahí anda el Chavita. Ya se fue, Chavita, ya se fue. Ya debe estar en su casa, yo creo ya.
1: No, pero tal vez puede ser por mí.
0: Que dice, hola chicuelos, olis. Se me pasan la info para dar de alta a mi cel. Simón, Simón. Bueno, sí. Supongo que tu cel es este que termina. No, no, no. Aquí lo estoy viendo en el WhatsApp, el 1.
2: Registra tu línea, www.registratulinea.crt, C de casa, R de ratón.
0: No, ahorita le mando la foto, ¿no? Y te guacho.
2: .gov.mx, sí, por eso hay que mandarse.
0: Dame chance y mejor ahorita te mando la foto, deja nomás termino de leer mensajitos y te la rolo. 614 dice, hola, buen día, una pregunta. ¿Ya tienen los ganadores de Vilar García? No, eso tienes que verlo con Chavita, eso tienes que verlo con Chavita, no cae en el noticiero. 614 dice, yo me pregunto, ¿dónde sacan los partidos políticos nuestro número para hacernos sus encuestas, Patito? Pues las puedes comprar. Puedes comprar números de teléfono, o sea, no le veo mayor problema. Digo, hay registros ya en otros lados también de todo eso. O a veces cuando tú das tu número en algún evento o algo, pues ahí lo tienen, ¿sabes? Como de que, oye, ¿cómo le atendimos en esta tarde? Bien, bueno, páseme su número y sus redes sociales.
1: Por ejemplo, el número que recibí en la mañana tenía un número de 619.
0: ¿619? No, 662. Ok, 614 nos dice... No se ponen a pensar el gobierno de que si a alguien se le pierde el celular van a extorsionar a otra persona y el dueño del celular es el que vale Winnie. Pues pudiera ser porque también lo hayan pensado, pero pues tenemos muchas dudas respecto a este tema. 614 nos dice, oiga, ¿sí puede ir uno a un centro de atención a clientes también a darse de alta?
2: Sí.
0: Sí, ve mejor, la neta, que lo hagan ahí de una vez, lo hagan por ti. Tú nomás llega, venga a dar de alta mi línea y que se encarguen ellos, ¿eh? Sinceramente,
1: pásales un poquito la responsabilidad. A eso me refería con los que traen un cacahuatito simplemente para las llamadas de emergencia o comunicación sencilla. Si no tienes el equipo para hacerlo a través de internet, y un centro de atención cercano a tu comunidad. Y
0: sí, pues que está medio canijo, ¿no? Sinceramente.
1: Ahí sí se me hace un poquito
0: hay complicado. Que el Telcel móvil se aviente unos tours acá por diversos municipios de por acá de Chihuahua.
1: Ajá, y de que...
0: Hoy tiene lo que usted tenga.
1: ¿Y de que tiene dinero el señor Slim? ¿Tiene dinero?
0: ¿Quién sabe? Ah, no sé si tiene bastantita. Lara, pero sí, diciendo usted, ¿qué opina de este tema? El 614-111-3185, 614-111-3185. Ay, Norma, ¿por qué me pusiste esto?
2: porque en la mañana en la mañana señalamos que íbamos a tocar el tema en la tarde.
0: Ok, y para que usted sepa de qué estamos platicando en este preciso momento, vámonos hasta la CDMX, o sea, la Ciudad de México, porque la presidenta de la República, la doctora Claudia Sheinbaum, aseguró que el Instituto Mexicano del Seguro Social es el sistema de salud más importante de América Latina y probablemente de todo el continente, al destacar la cobertura, infraestructura y el número de personas que atiende diariamente en el país. Durante la conferencia matutina, la mandataria afirmó que el IMSS es una de las instituciones públicas de salud más grandes del mundo y señaló que el gobierno federal continuará invirtiendo en hospitales, equipamiento, tecnología y personal médico para fortalecer la atención a millones de derechohabientes. Además, reiteró que la meta es consolidar un sistema de salud público más integrado junto con el ISSSTE y el IMSS Bienestar. Estas declaraciones se dieron en el marco de la presentación de avances en materia de salud, donde la presidenta defendió el fortalecimiento del sistema público y aseguró que el acceso a servicios médicos de calidad seguirá siendo una de las prioridades de su administración. Y escuchemos esto, escuchemos de parte de lo que dijo la presidenta. Tenemos el video por allá, Gibran.
4: Porque el IMSS es el sistema de seguridad social más importante, de los más importantes del mundo. Y por lo menos de América, por lo menos de todo el continente americano, es el más importante sistema de seguridad social. Y los estamos mejorando, modernizando, para atender al pueblo de México.
0: ¿Importante cómo? Esa es mi única pregunta. Porque, mira, te tienes que ir por ciertas cuestiones. Si quieres revisar el manual de control interno del Instituto Mexicano del Seguro Social, ese sí es envidiable. Muchas empresas incluso lo han copiado. ¿Sabes cómo muchas empresas le llama la atención el nacimiento y la organización inicial del Instituto Mexicano del Seguro Social, pero eso se quedó como en el 30 y pico, 40 y pico ese manual, es como, o sea, sí está chido, la verdad es que sí está bastante, bastante bien hecho, y por año no quiere decir que está atrasado, simplemente es un buen manual de operación, pero honestamente decir que es de los más importantes del mundo, probablemente sea por la mala fama que tiene, sinceramente, donde todos los días se reportan quejas de este sistema de salud, yo creo que la fama puede venir desde ese lado en lo particular, porque yo nunca he escuchado en conferencias de prensa norteamericanas que también se hablan de salud, en conferencias de prensa europeas que también hablan de temas de salud, que mencionen al IMSS para algo, de que, muchachos, acá la Unión Europea, ¿no? ¡Ey! ¿Adivinen qué encontramos? Que el modelo del IMSS que tienen en México para adoptarlo acá en la Unión Europea, y lo van a ver, y santa cachucha madre de Dios, ¿qué es esto? ¿Qué está pasando? Entonces, la neta, pues sí está medio curioso en qué nos basamos para decir que es el más importante. Sepa la bola. Si es famosón, tiene muchísimos años, pero honestamente, no, por lo menos yo en mi experiencia, nunca he escuchado que un país diga, canijos, quiero el modelo del IMSS. ¿Sabes cómo? Bueno, depende de qué país, ¿verdad?
1: Ayer dieron de alta a mi padrino, a uno de mis tíos. Se tuvo que hacer cooperacha para poderlo llevar a un hospital particular, porque mis primos lo llevaron al IMSS y pues no. Era con carácter de urgencia, no tenían oxígeno porque necesitaba, no había espacio. Entonces mi tío necesitaba con urgencia la atención y nada más ni nada menos había 3 litros de sangre en los pulmones.
0: ¡Hala!
1: 2 o 3 litros. Entonces estuvieron ahí, tocaron el IMSS y todo, pero no tenían la forma de atenderlo de manera urgente. No fue la primera vez, hay que recordar que hace 2 meses, en abril, pasamos con él una situación un poquito también delicada. Ajá. Y otra vez se tocó en el IMSS.
0: No estés de enemiga a la transformación, por favor. Okay. Te están pagando por decir ese tipo de cosas, ¿verdad?
1: Uy, sí. Pero afortunadamente él ya está en casa, ya lo dieron de alta ayer, pero sí, mi tía junto con mis primos y nosotros hemos estado tocando puertas y pues en el sistema del servicio, pues lamentablemente no obtuvimos lo que la presidenta está diciendo.
2: Presumiendo. Y asegurando. Uh-huh. Ese es lo que a mí me preocupa más, ¿no? Que ella...
0: Lo diga con tanta certeza.
1: Pero hasta ahorita...
2: Y se enoje tanto cuando le dicen lo contrario.
0: Mira, sí, ¿cuál es la carija? Porque cualquier tema ya se enoja, la neta.
2: Sí, no, ya le llevan la contraria y... Ay, no acepta nada más lo que ella dice.
1: ¿Se acuerdan de este bello y hermosísimo ser humano que fue presidente de Uruguay, Pepe Mujica?
0: Sí.
1: Él durante su periodo, se fue a atender al servicio público que ofrecía su gobierno y en reiteradas ocasiones fue tomado en video y en fotografía como un ciudadano más esperando
2: en la fila.
0: Sí,
2: en la fila.
0: Chido.
2: Y a que lo atendían rápido porque la fila avanzaba rápido.
1: No
2: avanzaba rápido.
1: No, él estaba ahí. No,
2: es que la
0: mañana. Sí, más bien como que se sentó y dijo, ah, sí está el nabo este sistema, Dios
1: pero
0: mío.
1: Pero ustedes han visto aquí o nos han.
0: Pero aquí en México.
2: Nunca.
1: ¿Algún diputado de oposición? Jamás. ¿Algún regidor?
0: No, ¿algún alcalde? No.
1: ¿Un gobernante? Vayan y siéntese, por
0: esos
1: favor.
0: Vatos se atienden con todo respeto, lo voy a decir, en El Paso, se van a Houston o donde pueda, o un hospital aquí privado chido, la neta. Uh-huh. La veo con todo respeto porque ni modo que sea mentira. Porque sinceramente nunca los he visto a ninguno en un hospital público. A ninguno.
1: Entonces creo que...
0: Saldría luego la foto.
1: Es momento. Muy aventurado que alguien...
2: Ellos mismos, ya ves que ahora a todos les gusta andar publicando.
1: No los a hemos ver, visto en...
2: Quiero ver que...
0: En el IMSS.
2: Que digan, aquí en urgencias en el IMSS, con el muy buen servicio que tengo.
0: Aquí en urgencias en pensiones, también con el muy buen servicio en que tenemos, siete, etcétera, etcétera, etcétera, etcétera.
2: Sin elevador, sin aire...
0: Yo estoy de acuerdo con eso, ¿eh? Uh-huh. E insisto, lo decíamos en la mañana, debería de ser obligatorio para ellos tenerse que atender, es más, y no solamente para ellos, también para su familia, por lo menos la familia nuclear, la familia de primer grado, su esposa, sus hijos, forzosamente se van a atender en el sistema de salud pública, para ver si así les pica más el bicho.
2: Oye,
0: de la responsabilidad.
2: Pero todos los niveles, empezando por el federal, ¿sí? Y terminando con los regidores.
0: Ahora sí que es de la presidenta de la República. Hasta, sí, los regidores, sí.
1: Hace meses atrás, no lo comenté porque no salió a colación, pero en este momento voy a aprovechar. Meses atrás, los abuelitos de una amiga se vieron enfermos y tienen el servicio, porque son personas de la tercera edad con jubilación, pero pensión. pequeña, pero también están con la beca de los abuelitos, ¿no? De 65 y más. No tenían en el Morelos medicamentos. No tenían en el, tuvieron que comprar otro, creo, un aparato especial, no sé qué necesitaba el señor. Y recién les habían pagado la beca. Pues todo se les fue en medicamentos, tratamientos y cuidados especiales.
2: Fíjate, en lugar de que esa beca se utilice para la distribución, eficiencia y control del medicamento para todos los mexicanos, no, pues mejor te lo doy para que lo veas y lo compres a una empresa privada y los se quejen. Que porque van con las empresas privadas,
0: ¿no? Y la empresa privada,
2: síguele dando.
0: Oh, que curiosamente una empresa que creció muchísimo el 18 para acá, y se vea nada más
2: como. ¿Cuál? En todo el mundo.
0: La del doctor Bailarín.
1: Ah, sí.
0: Que la neta, o sea, no es queja porque sí lo ha hecho mejor.
2: No, gracias.
0: Sinceramente, sí, yo sí diría, sí. Pues la neta, si el IMSS no va a ser eficiente con sus cuotas obrero patronales, pues la neta cobra lo mismo que cobran ellos sin consulta. O sea, la neta, sinceramente, adopta su modelo, no le veo ningún problema.
1: Están en
2: pero ya no me hagas pagar ni a la empresa, ni al empleado.
1: Y no se les acabó. Extrañen, estoy muy, con mucho conocimiento. Por el momento tienen consultas, ¿no? En esta marca
2: del doctor.
1: Y también están atendiendo ya animalitos veterinarios.
0: Sí, Merlín no, se va a poder tener gratis siempre.
1: Y no les extrañen que al rato empiecen a hacer sus clínicas.
2: Pues ya prácticamente,
1: ¿no? No, pero es muy diferente la atención de un doctor
2: a pues una ya ves que también tienen dentistas.
1: Te hacen ahí de todo, entonces es una clínica verdad, como tienen. Tal.
0: Yo no tengo problema con la iniciativa privada, y si el dueño de esa empresa quisiera comprar los edificios del IMSS, que quién sabe si le convengan porque están hechas garras, va, y que los haga a su manera, yo no tengo ningún problema, pero que se le permita a la ciudadanía optar. Yo creo que eso es lo primero y lo más importante. No obligues al patrón a dar de alta a los trabajadores en el Instituto Mexicano del Seguro Social. Porque hay trabajadores que te van a decir, pues es que yo no, al Chile no quiero. O sea, ¿sabes cómo? Porque sí, las condiciones en las que se encuentran no me agradan. Mejor hazme un seguro de gastos médicos mayores. Yo elijo el hospital para cualquier bronca y que se pague más o menos la prima. Y se lo voy a decir con todo respeto, hasta más barato te sale. Hasta mejor para el patrón y hasta mejor atención vas a tener. Porque aparte hay un intermediario, que es la aseguradora que te va a resolver todo. Oye, se te accidentó el trabajador, ¡ay, que se encargue la aseguradora! Exacto. Yo voy a seguir trabajando, voy a seguir con todo esto, porque el IMSS, cuando un trabajador se accidenta, ¡no, hombre! Las perlas de la Virgen para la empresa también. Entonces, eso es muy complicado. Pero tenemos muchos mensajes. Vamos a un corte comercial y regresamos rápidamente.

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0: 1:52 de la tarde, mi gente, y si vieran cómo me llena de gusto, de alegría y de júbilo el hecho de estar leyendo que están llegando tantos mensajes respecto a sus opiniones, los vamos a darle lectura, por favor. 6:14 nos dice: buenas tardes, chicos. Dice: es una burla lo que dice la presidenta. Fui al IMSS el pasado 19 de junio a ortopedia. Me pidió el doctor sacar una cita subsecuente. ¿Sabes cuándo me dijeron que volviera? La primera semana de diciembre, para que pudiera sacar esa cita para el 2027. Porque en este año ya no hay citas disponibles para esa especialidad en el 2026. Y dice: por Dios, los derechohabientes están muriendo por falta de atención. Pero a usted le va a contestar como la gente de Morena. Te pagan la oposición. Tú lo que quieres es derrocar este gobierno, ¿verdad? Lo que quieres es...
1: Para eso trabaja.
0: Lo que quieres es desestabilizarlo, ¿verdad? No se crea, se lo digo con todo respeto. Créame que lo leo con muchísima atención lo que usted nos acaba de decir. Y estoy de acuerdo, ¿eh? Y estoy de acuerdo, pero créame que hago ese sarcasmo, porque es en serio, ¿eh?
2: No, es que no, ¿no nos creen? Tenemos un tío que tiene Parkinson, entonces ya tiene 70 años, creo que va a cumplir mi tío. Y precisamente el lunes tuvo consulta con él, ese especialista, el neurólogo y otro especialista más por lo mismo. No le dieron servicio porque se había caído el sistema. O sea, tardó 3-4 meses.
0: ¿Era Oxxo?
2: 4 meses desde la última cita, porque por lo del Parkinson le tienen que estar renovando la receta médica con unos medicamentos una temporada y así, ¿no? Pues haciendo el experimento y el trato propio de la enfermedad. Pero ahora fue y que se esperara la semana que entra para ver si ya había espacio. Y eso, a ver si le toca este mes. Por lo tanto, de aquí a que le den el nuevo... En la nueva consulta se tiene que llevar de nueva cuenta el mismo tratamiento.
0: Pero no es cierto, no, nada, es cierto, eso pasa,
2: es
0: nada,
2: es mi tío,
0: eso
2: a lo mejor sucede. Descubrieron, sí, sí, que es mi tío.
1: Y luego...
0: Es que eres un medio de comunicación y somos los malos.
1: Y luego me hablan a mí del Instituto Mexicano del Seguro Social para decirme que sí se atiende a la gente. Qué descaro, ¿no?
0: Qué cinismo.
1: Qué... Me hablaron y me dijeron, no, es que, oye, no, si atendimos a un accidente o algo.
0: ¿Cómo?
1: Yo dije, ah, ok, ¿qué hago?
0: Como los comentócratas de Morena, que no sabe qué significan las palabras. ¡Qué nepotismo! Van a empezar a decir sin saber de qué se trata. Dice, nos mandan mensajes de Washoshi, dice, buenas tardes.
1: Buenas
0: tardes. ¿Podría pasarme foto de las fechas de corte de las líneas, por favor, y que tenga una bonita tarde? Dame un segundo, déjame la localizo donde la tenía.
2: Sabes que estaría muy bien que dijeran, ¿sabe? Reconocer el nivel en el cual se está el sistema de salud y decir, aguántenos.

0: presente se dice que es, ¿cómo? ¿Cuáles son las palabras que utilizó la presidenta?
1: Sistema de salud más importante.
0: Ese es el sistema de salud más importante de América Latina.
1: Pero en su mente.
0: También sí es el más importante porque es el que más afiliados tiene, ¿no? Sí. Quiero pensar.
1: Sí.
0: Pero también es el que el peor servicio brinda.
1: Sí. 649 nos dice, pues, ¿qué te puedo decir sinceramente? Sí, buenas tardes, espero que hayan disfrutado del partido de México ayer. Acá en Huachuchi la mayoría no tenemos para pagar donde verlo, porque nos tienen olvidados sin canales, lástima. Dice, pero el señor presidente en su partido, disfrutando del partido acá, todo lo que sea para turismo, y rapidito luego lo atiende, y el pueblo pobre le valemos gorro. Saludos, dicen por acá. Gracias por el mensajito que nos compartes por acá. 614 nos dice... Mi mamita hermosa tenía poco más de 5 años con problemas en sus piernas, desde dolores, hinchazón y otras cosas, y siempre que iba a su cita para que le dieran el medicamento, pero el dolor le decían que bajara de peso, que porque supuestamente ella no tenía cartílago en las rodillas y era lo que le estaba provocando el dolor, y que solamente bajando de peso se le iba a poder intervenir. Pues resulta y resalta que meses atrás una de mis tías que tiene diabetes tuvo una complicación en la cual le tuvieron que cercenar un dedo para evitar que la infección avanzara, y el doctor con el que se estuvo tratando también fue visitado por mi mamá, y resultó que eran venas tapadas que tenía y que tenía un riesgo de trombosis, pues se tuvo que intervenir de forma particular. La operación costó 60,000 pesos, le eliminaron las suscripciones en las venas, y adivinen qué, sí acabó el problema, nos dicen por acá. Gracias.
2: Eso, el año pasado, para recordarles, nosotros pasamos una situación similar con mi mamá. Estuvimos esperando tanto del IMSS como del ISSSTE primero la consulta, la consulta, y nunca llegó. Ya para estas fechas se cumplió un año y tuvimos que desembolsar bastante dinero. Teníamos ahorro, gracias a Dios. Nos tuvimos que ir a un particular porque sí era con carácter de urgente. No nos atendían, no nos decían nada, y veíamos que mi mamá iba empeorando un poquito en sus piernas, y no, ni modo, a romper cochinito. Solamente así logramos.
0: Seguro, pues ni modo, uh-huh. Seguro de gastos médicos.
1: Suponiendo que te dejen contratarlo.
2: Por la edad.
1: Y por la afección que ella tiene. Uh-huh. Te saldría quizá también bastante carito.
2: Uh-huh. Sí, ella tiene ISSSTE. Afortunadamente hace 8 días me la entendieron bien. Pero en situaciones así, es complicado.
1: Ahora sí que también ya tuvieron 3 horas para ensayar lo que nos iba a contestar las personas de Morena. Así que ya tenemos la respuesta por acá. Dice, ¿y que la Pantrona y sus comentaristas no tendrán un solo caso de mal servicio a los hospitales del estado? Hasta los leemos aquí. ¿O por qué no le echan a Bonilla, a Marugenia? ¿Será por esto? ¿Por dinero? ¡Ah, pobrecito! Hemos criticado pensiones, hemos criticado al ISSSTE, hemos criticado al Hospital General, hemos criticado todo eso. No más que eres de memoria selectiva, que es distinto.
0: Uh-huh. Sí, claro.
1: Otra que nos llega por acá, pensé que se decía algo. Ajá. 614 nos dice, hola chicos de La Patrona, serán tan amables de reportar que aquí en Huachuchi no tenemos canales libres de televisión, nos piden paciencia, pero con eso no podremos ver la programación. Muchas gracias por su atención. Acá mandamos el reporte, sí, también con todo gusto la racita de por allá, que nos apoye. 614 dice, este era el que llegó. Dice, señora, vive en su mundo de maravillas. Yo quisiera que algún político de Morena se diera una vuelta por el IMSS Morelos, por las clínicas del seguro, y corroborar las carencias de dichos hospitales. Y digo de Morena porque son los que más defienden al IMSS. Si nos pusiéramos de acuerdo todos los derechohabientes del IMSS a los que se nos ha negado una cirugía, medicamento y un trato digno, e hiciéramos una marcha para taparle la boca a este gobierno inepto y mentiroso. Ya les he platicado mi caso, tengo 3 años esperando una cirugía y no he obtenido respuesta. Y es verdad, muchos adultos mayores gastan su pensión del bienestar en medicamentos, ¿de qué le sirve? Dice, yo fui el 17 de junio y me dijeron lo mismo, hasta diciembre puedo sacar mi cita subsecuente para que me den fecha para el 27, es increíble.
2: Hay que reconocer, así rápido, se reconoce pues el hecho de esta falta, pero también hay que reconocer que son pocas. ¿Cómo podemos defender algo que en la mayoría está afectando y unos cuantos son los que les va bien? De 10 pacientes que te gusta, 1 o 2 le va bien, los demás no.
1: Y el problema es que con ese uno, bueno, hombre, se cuelgan estos como si fuera el mejor servicio. O sea, es como, miren, ven, a alguien sí le funcionó, sí, pero sí. A 15 no. O sea, ¿sabes cómo? Vamos a hacer como que un poquito las cuentas, a ver qué tanto nos pueden cuadrar, pero...
0: Pero mira, yo le voy a dar la razón a ese mensaje. Ojalá y un día alguno de los morenistas, funcionarios, estén ahí atendiendo.

0: en el IMSS, a mí me gustaría, por ejemplo, ver a la senadora que anda dando, con licencia, que anda dando vueltas por todo el estado, que un día fuera al Instituto Mexicano del Seguro Social y se sentara allá afuera, ni siquiera entrar, que se siente allá afuera a ver cuánta gente se le junta y cuánto va a recolectar de denuncias y de quejas y de solicitudes allá afuera del IMSS y que las atienda y las resuelva.
1: Pongan ahí.
0: Ojalá y lo hagan.
1: Las mesitas que tienen ahorita fuera del Congreso para las denuncias ciudadanas, ándale, pónganse fuera del hospital.
2: Que tienen,
1: se reciben quejas, vamos a contar.
2: Que tienen,
1: no juzgo.
2: Afuera.
0: Y que sea el propio Morena para que ellos lo puedan resolver más rápido. Porque si va alguien de la oposición, obviamente no va a poder.
1: No, jamás. Nada. Y van a empezarles a decir: ven, ¿por qué no se escribieron el
0: IMSS? Y que así nos callen la boca y que verdaderamente nos digan: mira, Norma.
2: Pero de manera incógnita y real, no armado para poder resolver y callar en el momento, porque puede decir: oye, delegado, oye, esto, voy a ir a tales horas.
0: Pero en cuanto ella llegue y se siente, y aunque tenga 20 actores, te aseguro que las 50 otras personas van a ser reales.
2: Ojalá.
1: Y cuando la gente de verdad tiene ya este tipo de molestias, este tipo de carencia, le va a dar queso. A ver, véngase, y le van a tronar los dedos al funcionario y me tiene que resolver esto inmediatamente. Porque aquí sí somos bruscos, sinceramente, y órale, véngase, y me lo tiene que hacer, y yo tengo aquí meses con mi familiar que está enfermo, lo están atendiendo y la fregada, y usted muy a gusto en su curulcito, haciendo sus campañitas, sus videos todos mafufos con los partidos de la selección. Entonces, la verdad es que lo que yo solicitaría es que mi problema se resuelva de la mejor manera.
2: Pero creo que sería también una participación de todos, no nomás de Morena.
1: Pero ¿sabes por
2: todos?
1: Qué no? No creo que lo hagan, porque es cobardía, no lo van a hacer. Y no los estoy retando, sinceramente, porque pues voy a dormir igual si lo hacen o no.
0: A ver, imagínate que vaya algún diputado del partido. Que vaya Alfredo Chávez. ¿De qué sirve si no lo van a atender cuando llegue con el delegado del IMSS? Pues, lo va a mandar a la fregada.
1: En el mejor de los casos.
0: Si es que lo atiende. En cambio, si va a la senadora, con licencia.
2: O la diputada Brenda Ríos, que también tiene.
0: O la diputada Brenda Ríos.
2: Que tiene ahí.
1: Está muy preocupada.
2: Todavía está, ¿no? Todavía trae una campaña, ¿no? Fuera.
1: Está fuera del Congreso siempre, según yo.
2: Entonces.
0: Fíjate que es buena idea, la diputada Brenda Ríos.
1: Y sin editar video. Crudo, lo que le dicen. A ver, díganoslo sinceramente. No creo que sean muchas cosas positivas. Pueden salir cosas positivas, definitivamente. Pero sin intentar engatusar a la gente, ¿eh? No les eche discurso.
0: El chiste es que resuelva. Y que nos calle la boca resolviendo las problemáticas.
2: Pero no solamente a nosotros, sino a la ciudadanía que está inconforme.
0: No, a nosotros que nos calle la boca, porque es lo que el mensaje nos está diciendo, ¿no? Que tiene un buen servicio.
1: Sí, nos dice por acá 614. Ah, espérate. Dice: nomás que se vista de civil la presidenta y verá cómo atienden los del IMSS. Se parecen a los del Oxxo, dice, todo hacen de mala gana por acá. Ese es otro temita por acá que sí es muy importante. Ya que nos dice este mensajito de audio, vamos a ver. Ojalá.
3: Mire, para la persona que dijo que si no se criticaba el gobierno estatal y su sistema de salud, hace pocos días se hizo toda una noticia, el hecho de la huelga por la falta de climas y aire acondicionado en el Hospital General Subirán.
1: Hicimos la crítica.
3: Tardaron menos de 3 horas para cuando ya se había una postura por parte del gobierno donde se les estaba dando servicio de atención. Ahora yo le pregunto a esa persona, ¿cuánto nos hemos quejado por la falta de camillas, de sillas y de medicamento, atención, equipamiento por parte del IMSS, del Seguro Morelos? Y nadie, absolutamente nadie, ha salido a decir: perdóneme, esto está pasando, vamos a trabajar en ello.
2: A mi tío, así rápidamente, no había camillas para poderlo asistir y una empresa pues particular le nos cobraba 1,500 por día la camilla para ponerlo tener ahí.
1: Tenemos un mensajito, 614 nos dice: buenas tardes, ¿pueden darme el teléfono del distribuidor, señor Cericio, por favor? Me interesa hacerle un pedido, ahorita se lo mando. Okay. Ahorita se lo mando con todo gusto. 614 nos dice: Brenda Ríos los va a sacar del hoyo, Betty. Paréntesis, sarcasmo ponen por acá. 614 dice: hola, buenas tardes, tengo esperando 3 años para cita con mi especialista en el Morelos, es para mi hijo por su epilepsia, y no estoy leyendo los mismos mensajes, son mensajes diferentes que nos están llegando. 614 dice: ahora sí, nosotros estamos aplicando el quién es quién, ¿no? Acá el programa de la tarde de Morena, a ver si no nos callan a la fregada. 614 dice: No como llega la presidenta con su séquito de políticos, que en realidad vaya a donde están las carencias. Y la abuela lambiscones que hay de que, vamos para allá, viene la presidenta, que no se note que no hemos hecho absolutamente nada. 649 dice, ¿qué opinan de estas bardas pintadas con frases discriminatorias para los pueblos originarios? Que dice, arriba la PRI. Nos dicen por acá, no me gusta sinceramente, pero pues bueno, cada quien, acá te lo mando. Acá te lo mando también, nada más para que lo veas, de qué se trata. ¿Dónde están? ¿Es en Huachochi? ¿Se les pusieron en Huachochi, en San Juanito o en Crino? Más dinos de dónde es de Huachochi, para saber qué rollo. 614 dice, que Brenda Ríos ponga su mesa fuera del IMSS, a ver qué recibimiento le dan, nos dicen por acá. 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Vamos a un corte musical y regresamos rápidamente.

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0: 2:09 de la tarde, mi gente. Gracias por continuar en sintonía del noticiero vespertino de la Patrulla 94.1. Estamos poniendo aquí cómodo y fresco al invitado de esta tarde, con el gusto de recibirlo y agradecerle el tiempo que nos está brindando el día de hoy, porque ya se encuentra con nosotros, vamos a decir así primero todo, el subsecretario de Educación Básica de la Secretaría de Educación y Deporte del Estado de Chihuahua, el doctor Lorenzo Arturo Parga. Doctor, muy buenas tardes, ¿cómo está? ¿Cómo se encuentra?
1: Luis, muy buenas tardes, un gusto poder saludarte. Muy bien, con mucho calor, calor humano también, y pues bueno, nosotros ya preparándonos para tener los cierres que nosotros deseamos en todas las escuelas de educación básica del estado.
0: Qué bueno, gracias por estar aquí con nosotros, doctor, y por charlar de este Congreso Internacional de Educación Básica. Cuénteme qué onda, qué es eso,
1: por favor. Sí, gracias, muy amable,
0: Norma. Instrúyame.
1: Saludos, gracias. Por darnos la oportunidad. Bueno, pues es algo inédito. No hay un antecedente de un congreso internacional que vaya dirigido exclusivamente para maestras, maestros y trabajadores de educación básica. Es una iniciativa del secretario de Educación, el licenciado Francisco Hugo Gutiérrez Dávila. Con aquellas inquietudes que recibimos en las visitas que hacemos a la escuela constantemente, debo comentarte que desde que él está en la secretaría, los días lunes acompañamos diferentes escuelas para acudir a honores a la bandera. Y eso nos permite pues estar en constante comunicación con los maestros. Sin duda alguna que la apropiación de la nueva escuela mexicana pues ha traído dudas, y dudas no porque los maestros no estén capacitados para desarrollarlo, sino dudas por el cambio de paradigma que ha sufrido esta metodología. Durante años las maestras y los maestros, cuando éramos niños, aprendimos de manera memorística las cosas. Luego nosotros, para formarnos como docentes, seguimos aplicando esa técnica de la memorización. Era prácticamente parte de la estrategia de la escuela. ¿Quién no, de los que nos escuchan a través de su frecuencia, no se aprendió las capitales del país, o no se aprendió las tablas de multiplicar, o no se aprendió las reglas de las palabras agudas, graves, esdrújulas?
0: Por decir algunas cosas. Por la chancla, que exacto, las horas, la de 7 y va pum, pum, pum.
1: Y la sangre con, ¿qué decían? La letra con sangre extra, sí. Además. Ahora es diferente el esquema. Entonces, en ese inter, pues el secretario tomó la determinación de que hiciéramos, organizáramos un congreso con la participación de maestras, maestros, que fuera de manera gratuita, dirigido a básica. Así es de que el día martes 30 de junio, miércoles 1 de julio, estaremos dando inicio a este congreso, donde tiene algunas consideraciones especiales. Mientras se lleva a cabo también aquí en Chihuahua, tendremos 10 regiones más, o sea que va a ser simultáneo en 11 lugares del estado, que es como nosotros tenemos el estado dividido en una división, digamos, académica, y tendremos en diferentes regiones. Cada región tendrá las dos jornadas, componentes locales, pero también apoyado componentes de talla internacional y con ponencias magistrales que tendremos de estudiosos del tema aquí en nuestro país.
0: Órale, qué interesante. ¿Y cualquier persona puede ir, puede acceder, puede verla, puede escucharla?
1: Sí, desde luego que estará en línea. Tendremos las dos modalidades, que es presencial y virtual.
0: Okay.
1: Las maestras, los maestros en el sistema CIE, que es un programa que uh-huh. donde manejamos toda la información que ustedes conocen. Es la base de información del estado de Chihuahua. Ellos ahí pueden ingresar para tener su acceso. Debo comentarte que nosotros esperamos una participación de cerca de 45,000 docentes en las dos jornadas.
0: Yo pensé que iba a decir 1,200. No, 45,000 a la fregada.
1: Es curioso, ¿no? Normalmente yo creo que el docente se caracteriza por venir de la cultura del esfuerzo. Y los que estudiamos para maestros, para profes, normalmente venimos de estratos sociales de medio hacia abajo. Uh-huh. Y creo también que en cada familia por lo menos tenemos un primo, un hermano, un vecino, un cuñado, alguien cercano que es profe. Entonces muchas veces él nos pone al tiro y al tanto de lo que está pasando. Entonces nosotros, la Secretaría de Educación tiene aproximadamente 63,000 trabajadores de la educación. Estamos hablando nada más de básica. Entonces ellos están muy interesados precisamente en estas temáticas, y esto va a permitir precisamente, a través de escuchar a aquellos que han participado en la renovación de los contenidos, y que ahora ellos personalmente podrán decir cuál es la justificación de por qué se hizo. Entonces sí hemos tenido una alta expectativa. Esto empezó que iba a ser únicamente en Chihuahua, luego nos extendimos a Juárez, porque Juárez representa el 37% de la educación en el estado. Luego nos fuimos a la sierra, y total que llegó el momento en que dijimos, tenemos que abarcar todo el estado. Vamos a abarcar todo el estado. Tenemos presencia el día primero de la subsecretaria de Educación a nivel nacional, la maestra, la doctora Noemí Juárez, quien estará junto con el secretario dando un conversatorio acerca de la nueva escuela mexicana, los retos que tendremos nosotros para los próximos años y también, por qué no, las limitantes que la misma escuela mexicana tiene. ¿Quién mejor para evaluar la nueva escuela mexicana que los mismos maestros?
0: Y completamente de acuerdo con usted, y sobre todo en una época educativa, bueno, mi punto de vista, doctor, dígame lo contrario, donde hasta incluso pareciera que el maestro está pasando a segundo plano, ¿no? Con los avances tecnológicos, avances en materia de inteligencia artificial, o sea, el acceso de los chamaquillos a dispositivos que les permiten acceder a este tipo de información, ¿cómo enfrentarlo? Porque ya la primaria ya mueven tabletas, ya mueven celulares, ya están más instruidos en el YouTube que uno y muchísimas cosas.
1: Fíjate, Luis, que diste en el clavo, precisamente. Anteriormente le preguntaba, si tú le preguntas a una persona de nuestra generación, ustedes son muy jóvenes para mí, pero si le preguntas a una persona de la generación, ¿a qué vas a la escuela? Y la respuesta es aprender. Hoy no. Hoy en la actualidad, que son los cambios de paradigma que debe tener el maestro, el niño ya llega aprendido a la escuela. El niño ya sabe. Uh-huh. Entonces un maestro que se enfrenta a 30 alumnos, y digo que se enfrenta en el buen sentido los procesos de enseñanza-aprendizaje, el ser humano aprende lo que le interesa. Eso es básico. Entonces, en un grupo de 30 personas, cada una de las personas va a tener un interés por algún tema en específico. Va a llegar el momento en que va a haber alumnos de 8 años que van a tener más conocimiento en un tema que el mismo maestro. Porque para el maestro se le complica tener conocimientos muy objetivos de 30 temas, por decir algo. Entonces, el maestro ahora tiene que aprender, no enseñar. Ese proceso de enseñanza-aprendizaje brinca. Ahora tiene que administrar los conocimientos que los alumnos tengan y que los mismos alumnos compartan a través de la dialógica lo que ellos saben con el resto del grupo. Son de las cosas que han cambiado, que nosotros desde la casa no vemos. Y nos hacemos la pregunta, como lo decías tú, Luis, atinadamente, ¿quién falló? ¿La escuela, la familia o la sociedad? Y si mientras nosotros nos ponemos de acuerdo a ver quién falló, pues la sociedad va avanzando y corremos el riesgo de tener generaciones perdidas, que ese es el compromiso que tiene el secretario de Educación, Francisco Hugo Gutiérrez Dávila, que tenemos todos los docentes y que sabemos que tenemos el apoyo de la gobernadora, la maestra Maru Campos, precisamente para tener las herramientas y los elementos para enfrentar ese tipo de situaciones en nuestros grupos.
0: Y sobre todo cuidarse de comentarios, ¿no? Que de repente puedes encontrar en internet de, pues, ¿para qué estudias? Por ejemplo, Elon Musk, que dice, ¿no? Toda la información ya está disponible en línea, tú te puedes educar a ti mismo, pero yo soy una persona que dice, yo no podría ser autodidacta, sinceramente, porque a mí sí me gusta seguir una metodología.
1: Efectivamente.
0: Con un maestro, ¿no? Ya sea en línea o presencial, no tengo ningún problema con ese sentido, pero sí seguir una estructura de aprendizaje, y se nos olvida también que el maestro hace eso, ¿eh? Estructurar el conocimiento que vamos a recibir y no estar pescando de acá, pescando de acá, pescando de acá, y a ver qué puedo armar de ese pequeñito Frankenstein en la mente del niño, del adulto, de la persona que sea, no la que le corresponda. Entonces me parece que estos temas son muy importantes que lo estemos tratando, ¿eh?
1: Sí, porque se tiene la idea de que el niño, el alumno acude a la escuela a aprender español, a aprender matemáticas, a aprender algunas materias, y pierde de vista que a la escuela también se va a socializar, a la escuela también se va a respetar, se va a aprender a ser respetado. Y desde luego que a la escuela, en esa socialización, pues todos tenemos algo que dar. Son de los cambios que se están generando. No es algo exclusivo de México. Debo decir que esta es una corriente brasileña. A nosotros llega a través de las corrientes de Paulo Freire. Pero sí es verdad que este tipo de política educativa en Europa ya tiene tiempo que se está trabajando a través de proyectos. Ya no con los aprendizajes como lo veníamos comentando, y donde aquí en preescolar en México desde hace años se trabaja con proyectos. Entonces lo novedoso es para el maestro de primaria, para el maestro de secundaria, que debo comentar también, dicen es que están batallando para adaptarse a la nueva escuela. Yo creo, desde mi percepción como autoridad y como maestro, la experiencia que tengo, que no es eso. Lo que pasa es que al maestro lo estamos cargando de mucha información, de mucha responsabilidad, y ahora el maestro debe estar justificando todo lo que hace, porque todo mundo le pedimos una justificación, se la pide el padre, se la pide el director.
0: ¿Y a qué hora doy clase, va a
1: decir? Ese es el problema. Por eso no hemos nosotros logrado la apropiación total, porque el maestro lo traemos distraído más con otras cosas que con lo esencial del maestro, que es instruir, enseñar, que es trabajar con los alumnos.
0: Además de burócrata, ¿no? Sí. Más de burócrata más que de docente. Exacto,
1: efectivamente.
0: Órale, qué interesante. Y ahora que hacerle esta pregunta antes de comenzarnos a despedir, doctor, que está muy interesante lo que nos está platicando. Consejos, recomendaciones para los papás. Digo, todavía falta un rato para el siguiente ciclo escolar, pero ¿qué hay que hacer en estas vacaciones de verano?
1: Ahorita se nos da el tiempo, comentarles que efectivamente el siguiente, estamos en espera del decreto del calendario, que okay. Es algo que le corresponde a la rectoría de la federación. Sale por decreto a través del Congreso. Las clases inician para el siguiente ciclo escolar el 31 de agosto. El lunes 31 de agosto, eso es un adelanto que ya nosotros tenemos. La recomendación es hacer un equilibrio en casa entre actividades académicas, actividades recreativas, y sobre todo que las actividades recreativas sean más fuera de casa que en la misma casa, porque hemos llegado a creer que las actividades recreativas de casa tienen que ver con pantallas, teles, tabletas, celulares, no sé. Entonces buscar, hay muchas alternativas que los gobiernos municipales, el mismo DIF, organizaciones nos ofrecen a través de cursos de verano. Es importante que realicemos estas actividades, no saturar al niño con actividades académicas, es un receso, pedagógicamente hablando necesario. Hay quien cree que las vacaciones a alguien se le ocurre, no, las vacaciones históricamente están puestas para que el niño descanse, desahogue, viva sus procesos de cambio, esto es normal. Entonces esas serían las recomendaciones para los padres de familia para poder tener nosotros en septiembre, los primeros de septiembre, niños descansados, con la mente despejada para enfrentar el siguiente ciclo escolar
2: con mucha fuerza. Ándele,
0: con ganas de regresar. No solamente a los camaradas, sino así con ganas también de aprender. Doctor, antes de comenzarnos a despedir, algo más que se nos pase, un saludo para alguien, por favor.
1: No, pues agradecer, desde luego en este congreso participan coordinadores regionales de todo el estado, desde Krill, desde San Juanito, desde Madera, desde Huachochi, desde Guadalupe Calvo, mi reconocimiento para ellos, quienes han trabajado mucho, desde luego en Cuauhtémoc, en Ojinaga, en Casas Grandes, bueno, 11 regiones, ¿no? Delicias, Camargo, Jiménez, desde luego sabemos, confiamos en el trabajo que han hecho. A la contadora Tere López, la jefa de los servicios educativos de SAGE, y muy importante la participación también de los sindicatos. Los sindicatos, la sección 8 y 42, a los líderes, maestro Quiroz y maestro Sendejas, normalmente los vemos en las cuestiones laborales de los docentes, es raro verlos en las partes académicas. Hay que reconocer que estas dos vertientes, tanto 8 y 42, han estado muy comprometidos con la parte académica. Si el maestro domina lo que está haciendo, si el maestro está en un buen ambiente de trabajo, vamos a tener muy buenos resultados. A eso le apostamos.
0: Qué bueno, eso me gusta escucharlo. Y lo esperamos próximamente que venga y seguimos platicando de estos temas. Está chido, ¿eh?
1: No, gracias.
0: Porque
1: gracias,
0: de repente sí lanzamos acá los comentarios de cómo se está educando ahora a los chamacos para que nos mantenga el día.
2: Nos va a faltar platicar para apuntarlo, pues el que ya no van a poder reprobarlos
1: por ejemplo,
2: inasistencia.
1: Ojo, padres de familia, con eso, que la escuela los pase, pero que la vida los repruebe. Así es de que no es algo muy cómodo, la verdad. Sí, Todo lo que no se evalúa, no mejora.
0: Entonces, completamente de acuerdo con ese comentario. De repente hay ciertos exámenes de admisión que nos andamos quejando, que si estás muy canijos, y muchísimas otras cosas más, pero será un tema que tocaremos después con el doctor Lorenzo Parga, y gracias por haber estado por aquí con nosotros. Vamos a un corte comercial y regresamos.
1: Muchas gracias.
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0: 2:25 de la tarde, mi gente. Voy a leerla rápidamente, mensajitos que teníamos pendientes por acá. Tenemos uno pendiente acá en Facebook. Pásale, pásale, pásale. Isela nos dice, yo tengo 3 años esperando cita con neurólogo en el Morelos y no hay, hijo eso. No nos ha tocado uno que diga que le fue chido, ¿eh? O sea, fuera de cotorreo, no lo hago por malicioso ni nada, pero no nos ha tocado ninguno que diga, al chile, a mí no me faltó nada en este preciso momento, pero pues bueno, sígase reportando, debe haber alguien, pero
1: ¿y si hay
0: la estadística
1: alguien?
0: Va en contra.
2: En estos últimos días no nos ha tocado, pero bueno, sí nos han llegado mensajes de que efectivamente...
0: Sí, hace rato nos llegaron.
2: Sí, hay medicinas, que sí las tenían y que sí los atendieron de manera...
0: Descarta uno. Porque...
2: ¿De cuántos mensajes nos han
1: llegado? Y qué afortunado esa persona o ese
2: sí,
1: grupo de personas.
0: Sí, qué chido.
2: Es que eso es lo que queremos, saber que sí está funcionando. El problema es que todo lo que nos llega dice que no.
0: Ya me
1: que funcionara un 70%.
2: No, un 100%.
0: Eres una empresa que funciona el 70%.
2: Se paga muy bien.
1: Acá no está funcionando el 100, ni el 50.
2: ¿No?
1: ¿Qué te gusta? ¿Un 25%?
0: Yo digo que un 20-25% hay que liquidarlo. La neta, sinceramente. Aquí nos dicen que la barda del PRI, que dice arriba la PRI, es en Huachochi, nos dicen por acá. No me gusta mucho a mí en lo particular, sinceramente.
1: Pero
0: me
1: ahí
0: parece
1: va a
0: que
1: llevar,
0: al parecer
1: allí,
0: este...
1: ahí va a llegar el pum.
0: Arriba el pum.
1: Ahí va a estar.
0: Ahí va a estar, arriba el
1: borramos
0: pum, nos dicen
1: ese
0: por acá.
1: Y ponemos el pum.
0: 6:49 nos dice, ay, espérate, es este.
3: Lo que sí es prioritario acá para la sierra, hablando exclusivamente de Huachochi, que me consta la carretera aquí en el gobierno, al nivel de gobierno que competa, que se pongan las pilas. Exacto. Todo eso que está gastando María Eugenia Campos Galván en andar en los diferentes medios para pagando para que le ayuden con su problema que trae ahorita. Porque si es grave lo que hizo esa señora, entonces en lugar de eso, que se dedique y arreglen los caminos, las carreteras, cómo está el camino para por de Nonoaba, Huachochi, Rocheachi, cómo está el camino de Guadalupe, de Parral, de Puerto Justo a Vapori, a Valvergel, a Guadalupe y Calvo, en pésimas condiciones, pero cuando van en campaña es lo malo, que entonces prometen y prometen. Y a quien quiera y a quien sabe, los que andan candidateándose, que quede el saco, póngaselo y ya pónganse a trabajar en bien del pueblo, no nada más en engrosar el bolsillo de ustedes y de sus allegados. Desde Huachochi.
0: Saludos, gracias.
3: Patrona Radio no es objetiva, solamente va a estar despotricando en contra del gobierno federal y de estatal, nunca va a decir nada por defender a María Eugenia Campos por la nómina en la que de la que son partícipes y ya sabemos que a cuántos miles asciende.
0: Ya sabía que iba a llegar por allá, ya sabía que nos iban a decir que estamos en la nómina de la gobernadora.
2: No, hay que...
0: Ni, nunca ha venido tampoco.
2: Voy a... Ahorita me pasas ese audio y verificar cuáles carreteras son las que le corresponden al gobierno del estado y se las vamos a mandar al secretario de obras para que nos responda.
0: Dice por acá 614 y si alguien desea obtener mis datos para comprobar mi dicho sobre el IMSS, aquí estoy a la orden, gracias chicos y saludos. Ah, gracias por todo, por tu disponibilidad, por el tema del Instituto Mexicano del Seguro Social, porque ya sabes que nomás despotricamos en contra de gobierno federal. Ahí te mando esa temática que me estaba solicitando.
2: Oye, casualmente, no, cuando hablamos mal de Morena, nos escucha gente nueva, ¿verdad?
0: Sí, mucha.
2: Hay que hablar
0: mucha
2: más, gente nueva. Más seguido.
0: Que hasta eso agradezco, que son mensajes distintos, ¿no? Mira, ahí te va otro para que te agarres. 614 dice, buenas tardes, se ven muy mal como periodistas, marcar mal un solo partido, siendo que tenemos una gobernadora, presidente municipal, senadores, con lo escribió, que podrían dar la cara ante el Seguro Social, ya que el seguro no pertenece a la federación, pertenece, ¿sí?, a los trabajadores porque pagan una cuota. ¿Qué pasó con qué? En este estado, si no estamos conformes con el IMSS, que habrá pensiones y le pagamos la cuota a ella, gracias y que tenga un excelente día. El Instituto Mexicano del Seguro Social es una entidad federal, se lo digo nada más por acá, digo, para que lo apunte, no le pertenece a los trabajadores en lo absoluto, recibe tres partes de aportación: trabajador, patrón y gobierno, nomás para que lo apunte. 614 dice, pues en campañas anteriores prometieron y prometieron, ya ni siquiera eso, ya ninguno ha dado ningún tipo de solución a un problema. Yo creo que el último que realmente llegó y se planteó con un esquema de trabajo, aunque muy, muy, pero muy ambicioso, fue Andrés Manuel, y con mucho populismo de él hacia adelante, ya todos van por pura crítica y desprestigio. Estoy completamente de acuerdo también con este mensajito. ¿Qué dicen por acá?
4: Con el debido respeto que la señora se merece, la señora que acaba de hablar, quiero decirle una cosa. La primera vez que vino López Obrador aquí a Huachochi, él quedó de arreglar la carretera de Nonoaba a Huachochi, por lo deteriorada que estaba. Él se vino por allí, quedó muy formal, se acabó el sexenio, no hizo nada. Igual lo hizo la presidente. Cuando la primera vez que vino aquí, que se vino por también por tierra, que por, para conocerle el panorama, ¿verdad?, del camino, por ahí se vino, y ella quedó muy formalmente también de echarle ganas a esa carretera. Ya se ha pasado mucho tiempo y no ha hecho nada, las carreteras son federales.
0: Gracias, gracias por este mensajito por acá. 614 dice, AMLO lo dijo, la gente más pobre y analfabeta vota por Morena, dice que sigan ladrando los perros, señal de que vamos avanzando, dijo Valentín Elizalde. 614 dice, el compa que se corta las venas por la 4T ya le habló a sus compañeros, no, dice por acá, ahora en estos días te va a mandar de cómo me he ido en el IMSS, mi Luis, pero vamos a manejarlo de forma anónima porque nos tienen identificados. Sí, dinos así, grandes rasgos, cómo te va, y no tenemos ningún problema, si te va bien, pues qué chido que te fue bien, sinceramente. Te queremos, ¿por qué te desearía el mal? 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Siempre grandes, siempre lobos. ¡Vámonos! Se quedan con Valentín Hierro. Mañana nos vemos a las 8. Chao, chao. Bye,
5: bye. 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
1: Hola, hola, ¿qué tal? ¿Cómo está? Muy buenas tardes. ¿Qué tengo usted en este día? ¿Cómo hace calor, oigan, las calles de la ciudad? En serio, no creo que para climas extremos, no hay como Chihuahua. Cuando hace calor, se ponen prietos como un servidor. Cuando hace frío, se congela. Y cuando llega a llover, nos ahogamos. Mira mi cabito, ahí anda muy preocupado. Fíjese que qué chido, un chavito así deportista, guapo. Él así carismático. Ahorita cuando llegué dije yo, ¿qué onda con esos cubrebocas? Lo que pasa es que él sí se cuida. Un día me voy a llevar al cabito a la nota policíaca. Me lo voy a llevar, que anda ahí entre animales muertos, y que anda entre basura, entre la perrada, para que sepa. No, es que niño bien. Pero me queda todo dar, mi cabo. Pero bueno, iniciamos. Soy Valentín Guerrero, Jaime mejor conocemos, compa el Vale. Le traigo lo más relevante de la nota policíaca, de la denuncia ciudadana. Y fíjense que tenemos el gusto de entrevistar a nuestros amigos. Yo siempre le digo que no hay como estudiar en la vida, no hay como estudiar. Y qué bueno que existe la Prepa Allende, la única, la mejor, con bastante tradición. Y por acá tenemos a nuestro amigo Alex Chávez. ¿Qué onda, mi Alex? ¡Qué milagro!
2: Pues de esas veces que me invitas, mi Vale, me tenías muy olvidado, mi Vale.
1: Mira, yo soy bien así, compa, no mentiroso. Es lo que le digo, fíjense, yo soy bien cholo, soy del barrio. Hasta mi chavo el cremita ya es cholo. Vale, vale, güey, si no, no es sí, mi hijo. No.
2: Sí, pues sí.
1: Que le mando un saludo, precisamente ya lo vamos a ver. Y, pero bueno, mi Alex, fíjese que ya se juntó con los fifís aquí de la patrona. Y no quiero señalarlo, pero ya se, o sea, unos que se acaban de ir. Y se olvidó su compa el Vale.
2: Mire.
1: Fíjese nomás, oiga. Ya ni porque le llevo 200 baros, viene a cobrarme. Pero bueno, mi Alex, bienvenido.
2: Gracias, Vale. Pues bueno, con el gusto siempre de estar contigo, la verdad que. Siempre el estar contigo y tu auditorio siempre ha sido un gusto, no solamente por el hecho de estar acá, sino porque la verdad es un programa que todo el mundo estamos escuchando por ese gran sentido que tú tienes, esa cercanía, ese barrio que la neta pues todos somos barrio, Vale, no me eches tan abajo.
1: Fíjate que hay muchos que se les olvida, sí, y otra vez te pones compas, no, ya acabé un fifís, y les dije, ¿saben qué? Yo me acuerdo que mi papá Trini, en paz descanse. Mi papá Trini, él lo conoció a mi papá Trini.
2: ¿Lo conocí al Trini?
1: Un gran reportero gráfico del Heraldo de Chihuahua. ¿Cómo no? Y me decía, compártelo de tu lonche. Y ahora no me quieren dar jale estos patos que están acá bien machín.
2: ¿Impuesto?
1: Entonces, ¿qué no? Aquí estoy bien. Y por acá tenemos.
3: Paula Carmona.
1: ¿Paula o Paola?
3: Yo soy
1: Paola.
3: Paula.
1: Paula.
3: Paula.
1: Paula Carmona. ¿Usted qué se dedica, señora esta Paula?
3: Bueno, yo ahorita me encuentro en el Centro de Estudios Superiores Ignacio Allende como administrativa, en departamento administrativo, tanto de dirección.
1: O sea, usted la whatever de los billetes.
2: Es la que maneja todo el treque.
3: Mando de
1: chavalos. Es el director.
2: Y es el que lleva y trae a los chavalos, entonces olvídate.
1: Sí, oiga, batallan mucho con los chavos, ¿eh?
2: No, fíjate que ya no tanto.
1: Pero, ya no
2: o
1: tanto.
2: Sea, ha sido generacional. Nuestra generación, Vale, si éramos más ruidosones, más.
1: No, así. No me comparen.
2: No, sí.
1: Yo era mi Vale. Cholo, tranquilo,
2: Vale.
1: O sea, no, me
2: conozco. No, fíjate que ya no, ¿eh? O sea, esa vieja usanza que se tenía también de que los chavos ya son bien desastrosos en las escuelas privadas. Sobre todo, fíjate que ya no tanto. O sea, y ahí se nota en la Prepa Allende. O sea, ya ves chavos que están siempre ahí metidos en su salón. Nosotros, tú y yo, estamos afuera viendo a ver qué loncheábamos.
1: A ver a quién
2: le dábamos un cigarrito para salirnos por la puerta.
1: Obvio,
2: para irnos de pinta, mi Vale, no sí. Voy a recordar. Pero,
1: no, ¿para qué?
2: ¿Para qué? Pero fíjate que ya no. O sea, ya la neta, el brinco generacional ha sido. De verdad, bien, bien drástico. Y ya ahora los chavos, ya estos están bien metidos a su escuela.
1: Sí, creo que los chavos de ahora son más inteligentes.
2: Yo creo que sí, Vale.
1: ¿Por qué? Porque hoy tú un chavito, yo me quedo sometido con mis hijas. Que eran que le mando saludos a Estados Unidos. Yo empiezo con papá, le decía, pinteatela. Me decía, no.
2: No.
1: Y yo me acuerdo que no me decía mi alma y ya estaba llorando.
2: No, sí. Sí, no, okay. Uno la buscaba, mi Balboa. Buscabas el agujerito de la malla para ver si cabías por ahí. ¿A poco no, mi Vale?
1: Lo bueno que en aquel tiempo estaba delgado.
2: o el compa que te ayudara a brincar la barda.
1: Y aparte los soborran. Pero bueno, qué bueno que la prepa Allende está cada vez mucho mejor. Pues le mandamos un saludo al director. Primero que nada, hay que felicitarlo porque es muy notable el crecimiento del Centro de Estudios Superiores de la Prepa Ignacio Allende. Hemos visto en los últimos años trae un avance muy acelerado en oferta y calidad de academia
2: educativa, mi Vale. La Prepa Allende, como tú lo sabes, empezó así y así la conocemos todo, ¿no? Como la Prepa Allende. Y de ahí, pues la profesionalización ha cambiado, ¿no? El mismo profe, nuestro fundador, el director general, el contador Saúl Rocha Ávila, la verdad, empezó a tener esa visión y decir, bueno, no solamente va a ser prepa, vámonos por licenciaturas. Y después de licenciaturas, pues vámonos por maestrías. Entonces ahorita lo que nos queríamos platicarte ahorita, Paula, trae más detalles, son 3 bachilleratos, 3 licenciaturas, 5 maestrías, oferta académica presencial, a distancia, becas para los empleados de gobierno, becas para el que vaya y nos diga que estuvo aquí en la patrona, todo ese tipo de información, 2 campus, Vale. Antes yo estuve ahí, mi carnal me llevó a la prepa Allende, yo acabé la prepa Allende ahí, en la Bolívar. Ya tenemos otro campus en Izalco, ahí en la avenida Izalco, ahí está el otro por si vienes al norte.
1: Para el norte,
2: entonces, y es una escuela, ahí he estado hablando ahora que estuvimos, no sé si ya hablaste de Karim López, el drafteado del mexicano de Hermosillo que ya va a estar en la NBA, bueno, ahí en la prepa Allende estuvo Nájera y la
1: verdad. Nájera estuvo, ¿cierto?
2: Eduardo Nájera estuvo ahí.
1: Y el Cristian Mejarano.
2: El Cristian Mejarano, el medallista olímpico.
1: Pura malandrada,
2: o sea, sí y no, mi Vale, pero ahí están
1: los títulos, los buenos chupapuses somos, sí, claro. Digo, son, ya, te conté lo nuevo,
2: mi Vale,
1: no, pues sí, nomás me aburren eso,
2: trepa,
1: bueno, hablando de eso, sí. Pasan de dos a 5 maestrías en un año, se dice muy fácil, pero la verdad, bueno, refleja el esfuerzo enorme que significa este salto para la CECIA.
2: Sí, ha sido un cambio y un trabajo enorme, porque no solamente es el director general, ¿no? El que dice, ¿no? El contador Sol Rocha, vamos a sacar una maestría, es un chorro, y aquí está Paula, que es nuestra fiel testigo de esto, es mucho trabajo administrativo, hay que ver papeles ante la SEP, hay que ir a México, hay que buscar, hay que estemos todo en regla, porque no solamente es decir, ah, pues voy a ofertar una maestría. Ellos también te evalúan, ellos también, claro, te dicen, a ver, qué calidad de maestros tienes, cuáles son tus instalaciones, qué programas tienes, cómo lo estás dando, o sea, todo ese tipo de cosas también se lo evalúa la institución, y el hecho de tener 5 maestrías te está diciendo algo así como, ojo, ahí hay una escuela en donde realmente se están cumpliendo las cosas y se están haciendo bien. No solamente con una sola visión, porque nosotros pudiéramos decir, ah, pues yo quiero tener hasta un doctorado.
1: Claro.
2: Sí, pues sería está padre, pero pues vámonos poco a poco, ¿no? Ahí es caminar poco a poco, pero bajo un cumplimiento, no solamente es decir, yo quiero una maestría, voy a la SEP y la compro, ¿no? O sea, no es así tan fácil.
1: Aparte, Vale. Creo que ahí está. Yo una vez me acuerdo que le dije a mi padre Trini, hablando de eso, dije, ¿sabes qué? No, la padre, cómprame un certificado. Hombre, me puse a zarandear al vato.
2: Pues sí.
1: Dijo, no, ¿y de qué te va a servir?
2: Exacto.
1: No hay cómo hacer las cosas bien. La nueva oferta educativa parece muy atractiva. Ya contaban con la maestría de administración y asuntos fiscales. ¿Qué los llevó a elegir pedagogía, dirección, estrategia hospitalaria y derecho procesal como las nuevas apuestas?
3: Bueno, siento que nos enfocamos mucho también en los profesores. Por ejemplo, la pedagogía, siento que nos fuimos más en los profesores, en mantenerlos, pues actualizarlos, vaya. También ellos necesitan actualización, nuestros maestros. La dirección estratégica hospitalaria, pues nos basamos prácticamente en lo que tenemos en Izalco, que es lo de enfermería y demás. Y derecho procesal, tenemos también muy fuerte lo que es nuestra licenciatura en derecho. Entonces quisimos agregarles una maestría también a ellos para que siguieran creciendo en su educación.
1: Y principalmente recordemos que si no estudiamos, o sea, no es de perico perro.
2: Sí. O sea, ya la verdad, la oferta educativa, y tú lo sabes, la oferta laboral está más complicada.
1: Yo ya no terminé 2, 3 Educación es ya de ruco, ya de grande. Me va a apreciar Pamela Cordero. La dejaron el Chevy. Ya espérenme.
2: Oye, y es que nos pasa a todos, ¿no? O sea, de que le hablas al compa, oye, pues ando buscando chamba. Pues, ¿qué estudiaste? Y ahí es donde te atoras, ¿no? Si nomás sacaste la prepa o el bachi, ya te piden la licenciatura. Y ahorita, la verdad, ya las buenas, una chambita que más
1: bueno, o menos que agarre. Estoy bien preparado, el chavo. Sí. A nivel. Rápidamente, sabemos que el tiempo es oro para los profesionistas. Es una realidad que cada vez detectan malas instituciones educativas. ¿Cómo funciona su plan terrestre para permitir que alguien termine su maestría en tan solo 2 años?
3: Ay, ay. Pues, ¿me repites otra vez la pregunta?
1: Otra vez, va. Sabemos que el tiempo es oro para los profesionistas. Es una realidad que cada vez detectan malas instituciones educativas, lo que estábamos platicando, sí. Alex y yo. ¿Cómo funciona su plan trimestral para permitir que alguien termine su maestría en tan solo 2 años?
3: Ok, mira, ahorita los maestros que tenemos en maestría, pues son varios maestros especializados en cada una de las materias. Más que nada manejamos ahorita las maestrías, tanto sabatino como entre semana. Si es sabatino, pues sí se lleva un largo tiempo. ¿Qué quiere decir? Hay unos que me entran a las 8 de la mañana y me salen a las 12. Hay unos que entran a las 2 y salen a las 5. Entre semana, pues tenemos lo que es lunes y martes, jueves y viernes, viceversa. Entonces es enfocarnos, o sea, los maestros se enfocan en la preparación de sus alumnos y pues administrativamente nosotros los apoyamos en mantenerles todo en orden, su papelería y demás, para que su proceso sea más pronto.
2: Oye, es que más casi pronto. Le estamos diciendo a qué horas quieres estudiar, ¿eh? Sí. O sea, si te fijas.
1: O sea, más pelán en.
2: Ni en la boca, mi vale. Pero, sí. O sea, la verdad.
1: Vale,
2: puedes ir lunes o martes, o miércoles y jueves, o vas el sábado, o vas el sábado en la mañana. Ah, no puedo, pues voy el sábado en la tarde. La verdad es que es mucho, y no puedo. Vámonos a distancia. O sea, hay todas las posibilidades para que realmente, si tú traes esas ganas. Ahí te van a decir cómo hacerle.
1: Aquí no hay pretextos.
2: No hay pretexto.
1: Uno, otro, para que no ponga otro pretexto más. Un dato muy atractivo es el apoyo especial para los trabajadores del Estado. ¿Nos podrían platicar rápidamente más sobre esta beca para empleados de gobierno y otros incentivos que tienen vigentes?
3: Ok, mira, la verdad la escuela está muy enfocada en becas, ayudar a todas las personas por promedio, por socioeconómicas, deportivas, trabajadores de gobierno. Normalmente nosotros las manejamos el 25 de descuento para los que son de gobierno. Ya, por ejemplo, si nos vamos a las de por promedio, pues dependiendo del promedio se le pueden hacer descuentos del 10, del 15 o del 20. Igual si buscan otra, lo que sea, se pueden acercar directamente con el director y ellos pueden buscar una beca, porque de que se les da una beca, se les da una beca.
1: O sea, aquí no hay pretexto de que estudia, mi chavo.
2: Sí.
1: Y como papá, la verdad, nuestra responsabilidad es de que los chavos estudien, ¿eh? Yo me acuerdo que Priscila, fíjese, ahorita ella a sus 25 años se acaba de comprar una residencia en Amarillo, Texas. A sus 25 años. Y para mí es un orgullo muy grande. Me acuerdo que cuando me la mandaron, me dijeron, métela a una maquila. Y no tengo nada en contra de las maquiladoras. Sí, pero dije yo, ¿qué voy a hacer con ella en una maquiladora? Tenía, me acuerdo, 14 años. Me la mandan, voy a hablar con el doctor Leal, que le mando un gran abrazo. Al doctor Aranda, que en serio estoy muy agresivo con ellos. No tenía billete yo para meterle a la Cristo Hamburguesa y me dieron una beca y un compromiso de pago. O sea, cuando te dan la oportunidad, como ahorita lo está haciendo el director, todo el personal de la Prepa Allende, hay que aprovecharlos, porque la vida no da dos oportunidades. Ahorita ella se recibió como licenciada en enfermería general. Terminó en la Cristo Hamburguesa a grito y a sombra, pagué como pude. Y ahorita ella, verla, y decir, papá, ¿qué ocupa? No ocupo nada con verte, soy feliz.
2: Sí, claro. Oye, y es que esa es la importancia de la educación, y cada vez los jóvenes están entendiendo eso. Entre mejor estudies, mejor tengas herramientas, pues más te vas a defender allá afuera.
1: Mejor te viene la vida.
2: Oye, nosotros a los 20, 25 andábamos completando la caguama, mi vale, sí. Y la neta estaba difícil. Y ahora los chavos ya bien preparados, bien estudiados, tienen oportunidades de buenos trabajos, y aquí en Chihuahua hay buenas oportunidades de laborales. ¿Qué está pasando? Pues bueno, no estamos preparando a nuestros hijos a una verdadera educación integral en donde realmente tengan, y nos buscaron los pretextos, ya no los tienes, hombre,
1: ya no hay.
2: A cualquier día, cualquier hora, tienes dos campus, uno al norte, uno en el puro centro, ahí te bajas en cualquier ruta del centro, ya llegas a la Bolívar, ni modo que no llegas a la Bolívar. Y si vives al norte, que te quede más lejos, bueno, te puedes bajar ya sea por el periférico o acá por la José María Iglesias y llegas a Izalco. Entonces estás muy cerca.
1: Más pelar en el agua.
2: Es correcto, mi
1: Valle. Denme sus redes sociales.
3: Centro de Estudios Superiores Ignacio Allende, tanto en Facebook, Instagram, TikTok, en todas las redes sociales.
1: ¿Números telefónicos?
3: 614-415-7968.
1: ¿Ubicaciones?
2: En Bolívar 112, ahí en el Colonia Centro, y en Izalco, ¿qué es Izalco?
3: 1600. Por el fraccionamiento Saucito.
2: En Saucito.
1: Muchas gracias. ¿Algo más que deseen agregar?
3: Al contrario, muchísimas gracias por la invitación.
1: No, esperamos que dentro de 15 días vuelvan a venir. ¿Cuándo inician inscripciones? ¿Cómo está el asunto ahí?
3: Bueno, ya iniciamos ahora en agosto, a principios. Ahorita tenemos una fecha estimada el 10 de agosto para los de bachillerato, tanto bachillerato matutino como enfermería. Las licenciaturas las iniciamos en septiembre, el primero de septiembre. Como son cuatrimestrales, pues ellos hasta septiembre me inician.
1: Repítame los números telefónicos.
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1: En serio, ya no deje escapar estas oportunidades, salió como yo, como su compa el Vale, porque uno que hubiera querido tener esas chances en aquellos tiempos, y no me gustó tan ruco, pero hay que las cosas como son. Ahorita los chavos y los chavos que me estén escuchando, está chido cotorreal y todo, pero prepárate porque la vida es dura y difícil.
2: Correcto, mi Vale.
1: Así, ¿no? Fácil, se lo dice un que le ha sufrido bastante. Y acá otro. Nos tenemos que ir a una pausa comercial. Recuerde, Prepa Allende, visite www.accionenlanochea.com.mx y N24 Acción en la Noche vía Facebook. Ahí vamos a tener ahorita unos 10 minutos más una nota con toda la información. Chicos, gracias para mí.
2: No, gracias, mi Vale, como siempre, agradecido contigo.
1: No se vaya, hoy me sé como papá. Apriete las trucas al chavo. Para que se eduque el cabrón. Un momento más, regresamos.
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2: Hola, ¿qué tal? Bueno, regresamos en N24 Acción en la noticia. Y pues bueno, oigan, grandes invitados el día de hoy, en serio. Así que no va a querer uno venir a chambear, oiga, aunque venga roncón. El otro día me decían, vale, ¿y cómo puedes hablar sin la radio? Pues no, tengo que hacer la Wibi. Si no, pues no como. Se crea. Ah, es parte de. Mira, tenemos a Héctor Moriel, subdirector de desarrollo de Mi Pebis, de Gobierno Municipal de Chihuahua, con el tema Programa Financiero 200. ¿Cómo estás?
3: Hola, bienvenido. ¿Qué tal? Muy buenos días a todos los que están escuchando. Primero que nada, Valentín,
2: buenas tardes,
3: el espacio que nos brindas ahorita en este momento.
2: No, estamos aquí a la orden. Rápidamente, ¿qué es exactamente el programa de financiamiento 200 y cuál es su meta principal este año?
3: Bueno, primero que nada, nosotros aquí en el gobierno municipal de Chihuahua, encabezado por nuestro alcalde Marco Bonillo y desde la Dirección de Desarrollo Económico, tenemos varios financiamientos. Tenemos uno que es el FOMECH, que son créditos que son ya he venido y se les ha platicado mucho de eso, sobre que son créditos que van desde los 15,000 hasta el medio millón de pesos, donde se les pide una garantía, que tiene una tasa también muy baja del 1%. Pero esta vez creamos una nueva modalidad, que son microcréditos para microempresarios, que van desde hasta 30,000 pesos sin garantía, con una tasa del 1.3% mensual, y lo único que les van a pedir es un aval y que estén dados de alta en Hacienda. O sea, los tres requisitos principales son que tenga un aval con un buen historial crediticio, que usted tenga un buen historial crediticio y que esté dado de alta en Hacienda, y que al menos tenga 6 meses con el negocio. Eso es lo único que se les va a pedir. A partir de ahí, ustedes pueden aplicar. Son tasas del 1.3% mensual sobre saldos insolutos. Y como puedes saber, pues tú sabes que ya sin la garantía, pues ya son créditos mucho más flexibles.
2: ¿Y hablamos de cuánto en money?
3: Es hasta 30,000 pesos el crédito.
2: Desde 2,000 hasta 30,000.
3: Así es, justamente.
2: ¿Este crédito para quiénes son viables? O sea, ¿quiénes participan?
3: Van enfocados a las microempresarios, que por lo regular en la ciudad de Chihuahua son los que realmente sostienen la economía de nuestra ciudad, ya que son la tiendita, son los barberos, son ese tipo de negocios que emplean a gente, que son las personas que nos dan nuestros servicios día a día, nosotros como los ciudadanos de Chihuahua. Es por eso que hacemos este esfuerzo tan importante de crear un fondo de 6 millones de pesos para otorgar 200 créditos que van hasta los 30,000 pesos. Por eso el programa se llama 200.
2: Porque, bueno, referente a lo que me acaba de mencionar, Alic, ¿por qué se decidió nombrar o enfocar el programa bajo este número de 200?
3: Este programa, que nada, es un programa piloto, lo acabamos de empezar, para saber cómo funciona la cartera, para saber cómo Nevir.

0: La temperatura a las MIPYMES. Es decir, ahorita sabemos que hay un tema económico complicado en todo el país, por lo cual nosotros buscamos enfocarnos a las MIPYMES, ya que lo que nosotros hemos sondeado a través ahí de los varios programas que tenemos es que les hace falta financiamientos o recursos para poder consolidar su negocio. Por lo tanto, decidimos bajar un poquito los estándares en temas de las garantías para que ellos puedan adquirir. Entonces, por eso son 200, porque es un piloto de 200 créditos de 30 mil pesos, una bolsa de 6 millones de pesos, los cuales lo que vamos a hacer es colocarlos y medir y tantear cómo se va pagando, cómo se va haciendo la cartera vencida, cómo se rollo, para poder ya una vez teniendo toda esa información, ahora sí, inyectarle más dinero, sabiendo que ya los chavos
1: Para ver
0: cumplieron
1: cómo
0: con su parte.
1: responde, y
0: Exactamente.
1: luego ya seguimos más adelante.
0: Así es, justamente.
1: Rápidamente, sí, ¿a qué sectores específicos de la economía local chihuahuense buscar rescatar o impulsar específicamente o principalmente?
0: Pues, primero que nada, en la ciudad de Chihuahua, nosotros creeríamos que somos una ciudad meramente industrial, pero no. En la ciudad de Chihuahua, el gran fuerte de la economía se basa en los negocios de servicios que van enfocados a todo lo que se brinda un servicio o el tema de comercio, que es vender algún producto. Entonces, ahora sí que este tipo de créditos van enfocados a tanto el sector turístico, de servicios y de comercio, que cualquier rubro puede participar. La verdad es que nosotros buscamos mover cualquier tipo de negocios, cualquier tipo de negocios lícitos, obviamente, en donde
1: Sí, obvio, el compa que tira allá y deja precio.
0: Sí, claro, totalmente. O sea, buscamos es darles una gran variedad de apoyos en los cuales podamos enfocarlos y sobre todo impulsarlos para que puedan crecer.
1: Excelente programa. ¿Cuándo inició esto?
0: Este programa arrancó hoy a las 9 de la mañana. Hicimos el anuncio a través de una rueda de prensa ahí en Palacio de Gobierno Municipal, en el cual ya la convocatoria está abierta. Está en la página de la Dirección de Desarrollo Económico y Competitividad. Si desean más información, pueden mandar WhatsApp al 614-131-8828. Ahí con mucho gusto les mandamos el flyer, toda la información, y mismo los vinculamos con DEMIC, que es la SEC que nos ayuda a tener este tipo de créditos. Y la verdad es que son créditos que se utilizan muy rápido, pero además el proceso es muy sencillo.
1: ¿Cómo se alinea este proyecto en el Plan General de Desarrollo Económico del municipio de Chihuahua?
0: El Plan General de Desarrollo Económico del municipio va súper enfocado al fortalecimiento de las MIPYMES. Como en la ciudad de Chihuahua existen cerca de 37 mil unidades económicas, y si contamos las informales, hay poquitas más de 45 mil. Esto quiere decir que gran parte del sector económico en la ciudad se basa en las MIPYMES. Es por eso que siempre hemos buscado darles algún tipo, darles siempre herramientas que nos puedan servir, porque al final del día nosotros como gobierno no desarrollamos la economía, nosotros hacemos políticas y damos herramientas para que las MIPYMES, los empresarios, los emprendedores puedan desarrollarla. Es por eso mismo que estamos haciendo toda esta estrategia para poder otorgárselos, y por eso mismo tenemos capacitaciones, financiamientos, subsidios, inclusive ahora se integra este microcrédito que también nos ayuda a impulsarse más.
1: Entonces, que si mi padrino, el que vende tortas, mi tía, la que tiene una panadería, la señora de la esquina de El Menudo, participan todos ellos.
0: Así es, justamente, digo, nada más hay que cumplir ciertos requisitos, que los primeros son
1: Estás
0: dado alta en
1: en
0: la
1: la
0: hacienda,
1: hacienda
0: tener
1: y
0: un
1: un buen crédito.
0: buen buró de crédito, y ahí como no se les pide una garantía, se les va a pedir un aval, y que ese aval tenga un buen historial crediticio, y es mucho más sencillo conseguir un aval que firme a una garantía, ¿no? Un caso, un
1: Claro, y
0: caso.
1: aparte, bueno, y esto no lleva un interés, no lleva. Porque si pide 30 mil y viene pagando 50 mil.
0: No, el interés es del 1.3% mensual, que es una tasa muy baja, pero además de eso es sobre saldos insolutos. Entonces quiere decir que conforme usted vaya bajando, va a ir bajando
1: Va
0: más
1: a
0: el
1: ir
0: interés.
1: bajando.
0: Así es.
1: Excelente. Y si pago los 30 mil, ¿puedo volver a pie otro?
0: Sí, claro que sí. Ya una vez a partir de esos microcréditos, usted ya puede saltar a los otros créditos, son mucho más grandes y tienen la misma tasa. Entonces ahí mismo usted puede ir haciendo el caminito para ir fortaleciendo su MIPYME, ir
1: Claro.
0: avanzando desde ser micro, hacer pequeña y mediana, y así creciendo su negocio.
1: Bueno, excelentes, excelentes noticias. Un aplauso al alcalde Marco Bonilla, porque la verdad la idea es ayudar a la gente, a los chihuahuenses trabajadores. El señor que vende empanaditas, el que vende menudo, el que vende tortillas, porque en veces con un capital
0: Claro.
1: y 30 mil pesos son muy buenos, la
0: Sí,
1: verdad.
0: claro.
1: Con eso ya te compras una motito, le metes más galletas a las tortillas. Y vámonos a vender, mijo.
0: Así es, justamente eso es lo que estamos buscando atacar y justamente es el sector al que buscamos. Ya no pegarle a medianas empresas, es pegarle a las micros, porque si las fortalecemos, así fortalecemos la economía de la ciudad.
1: Y su va a crecer. Justamente. Lick, muchas gracias por haber venido.
0: Gracias a ustedes.
1: Repitiendo los números telefónicos, redes sociales.
0: En las redes sociales, en Facebook, en la Dirección de Desarrollo Económico y Competitividad del Gobierno Municipal de Chihuahua, en la página misma del Gobierno Municipal de Chihuahua y además en el WhatsApp 614-131-8828, ahí pueden mandar el WhatsApp, les mandamos información y ahí mismo los vinculamos para que pidan el crédito.
1: Pues bueno, fíjense, insisto, qué buena noticia es el día de hoy, la Prepa Allende con becas, con descuentos, para que nuestros chavos estén bien estudiados. Y qué buena noticia por parte del municipio de Chihuahua, que en serio que me quedo sorprendido aquí las cosas como son. Por eso vino Sicón, pero no mentiroso. Es chido que reciba la señora de la tienda, de la esquinita. El otro día fui con mi mamá Inés. No, pues que doña fulana abre una tiendita. Y ahí está, que con la leche, el panecito, los refrescos. Y con 30 mil pesos ella, pues va a abastecer.
0: Totalmente, y justamente imagínense que a partir de con eso se puede comprar otra máquina que le ayude a tener un poquito más de producción, que le ayude a vender más, que le desarrolle. La verdad es que con 30 mil pesos hacer muchas cosas. Justamente hoy en la mañana se acercaba una persona pidiéndose crédito y me decía, es que yo no necesito 30, pero quiero poner agregar unas herramientas ahí en mi puesto de lonches que tengo para que me ayudes a sacarlos más rápido, y a sacarlos más rápido pues puedo empezar a vender más y tener más ingresos. Y eso es ese tipo de negocios que justamente buscamos fortalecer, porque una vez ya teniéndolos felices, tenemos felices a la economía de la sociedad.
1: Lick, muchas gracias.
0: No, hombre, gracias a usted.
1: Muchas gracias. Nos tenemos que ya me está dando carrera el cabito. Mi Robert, pues ya no te puede marcar. Ahí te marco más tarde también a Leti. Le mando un gran saludo a Ciudad Juárez. Oiga, en serio, aquí no es desaprovechar estas oportunidades. El IMPAS, donde hay servicio médico, de pe a pa, la Prepa Allende. Ahora hoy acaban de sacar ese proyecto, 30 mil pesos para impulsar su micronegocio. Vamos a echarle ganas. Creo que esto ocupábamos para echarle. La gente de Chihuahua es trabajadora, es noble, es leal, es valiente. El escudo lo dice. Y con toda esta ayuda vamos a hacer más cada vez. Soy Valentín Hierro, Jaime Mejor, conocido como Copa del Vale. Le trajimos lo más relevante de la nota policíaca de la denuncia ciudadana. 614-375-0632. Un saludo a nuestro director general Jonathan Bustillos, a nuestro gerente general, el buen Luis, que ahorita salió corriendo, y a mi cabito, que sigue enfermo. Ocupo otros besotes del rock. Ya sé cuándo nos escuchamos, ¿verdad? ¡A la próxima!
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